Señor, desde el día en que te conocí, realmente he sido el hombre más feliz. Por eso viajo por el mundo diciéndole a la gente que tú eres un Dios maravilloso.

abran su Biblia en el Salmo 42. De eso vamos a hablar en esta mañana. Pónganse cómodos, vamos a pedirle que a la gente ya no circule, por favor. Si hay niños llorando, les pido a los edecanes que inmediatamente los atiendan. Si por aquí afuera hay gritos de niños, también les voy a pedir que los que les digan que ahí está Herodes también. Que se pongan abusados. Ojalá que tengan paz en esta mañana y estén tranquilos para que la palabra de Dios no tenga ningún estorbo en llegar a sus corazones. Dice en el Salmo 42, como el ciervo brama por las corrientes de las aguas, así clama por ti, oh Dios, el alma mía. Mi alma tiene sed de Dios, del Dios vivo. ¿Cuándo vendré y me presentaré delante de Dios? Fueron mis lágrimas mi pan de día y de noche. Mientras me dicen todos los días, ¿dónde está tu Dios? Me acuerdo de estas cosas y derramo mi alma dentro de mí, de cómo yo fui con la multitud y la conduje hasta la casa de Dios, entre voces de alegría y de alabanza del pueblo en fiesta. ¿Por qué te abates, oh alma mía, y te turbas dentro de mí? Espera en Dios, porque aún he de alabarle, salvación mía y Dios mío. Dios mío, mi alma está batida en mí. Me acordaré, por tanto, de ti desde la tierra del Jordán y de los Hermonitas, desde el monte de Mizar. Un abismo llama a otro a la voz de tus cascadas. Todas tus ondas y tus olas han pasado sobre mí. Pero de día mandará Jehová su misericordia y de noche su cántico estará conmigo. Y mi oración al Dios de mi vida. Diré a Dios, roca mía, ¿por qué te has olvidado de mí? ¿Por qué andaré yo enlutado por la opresión del enemigo? Como quien hiere mis huesos, mis enemigos me afrentan, diciéndome cada día, ¿dónde está tu Dios? ¿Por qué te abates, oh alma mía, y por qué te turbas dentro de mí? Espera en Dios, porque aún he de alabarle, salvación mía y Dios mío. La depresión emocional se ha convertido en los últimos años en el mundo entero en un problema de salud pública. Y no solamente un problema para la salud física, sino también para la salud mental, tanto de los niños como de los adultos. Se calcula que el 45% de los niños menores de 12 años en Estados Unidos sufren de depresión. Y en América Latina, el 70%. Es increíble los índices a donde ha llegado esta anomalía mental y física y el grave daño que está causando a los seres humanos. De acuerdo a la Organización para la Salud de las Naciones Unidas, 2.000 personas todos los días, hoy se van a quitar la vida 2.000 personas causadas por la depresión. 2.000 seres humanos diarios se suicidan a causa de la depresión. Más de 4 millones de personas en los Estados Unidos buscan ayuda médica a través de los psiquiatras por causa de la depresión. Y los cristianos no somos inmunes a esta plaga, a esta enfermedad, porque tenemos un enemigo espiritual que trata por todos los medios de desanimarnos. Satanás va a hacer lo imposible por desanimarnos. Y un cristiano desanimado es un cristiano derrotado. Muchas veces cristianos desanimados agravan su situación con sentimientos de culpa por causa de su depresión. Estos cristianos necesitan recordar que los más grandes hombres de la Biblia, como Moisés, Elías, Jeremías, el apóstol Pedro, tuvieron todos tiempos, periodos, etapas de desánimo, de frustración, de que las cosas no les salieron como ellos pensaban que les iban a salir, que los hundieron en la depresión. Pero aun cuando la depresión es algo normal, en el aspecto de que a cualquiera de nosotros nos puede amenazar, o podemos caer en ella,
no es normal que sigas con ello. A ver si me entienden. Entonces, aun cuando es normal que hay infinidad de causas por las cuales nos vamos a sentir deprimidos, no podemos darnos el lujo de que nos duren 3 días, 4 días y menos una semana un estado de depresión. La gente del mundo, cuando se siente frustrada, cuando se siente desilusionada, cuando las cosas no son como ellos esperan, atemorizados por diferentes amenazas como el dólar cayó, los petrobonos ya no sirven, los CETES ya no son buena inversión, no hay trabajo. La gente del mundo, como lo podemos ver en las películas y en las telenovelas, cuando llega el hombre a la casa y va a discutir con la esposa, lo primero que hace es prepárame un whisky o un tequila. Vemos en las películas que cuando llegan a la cantina, después de liarse a golpes y todo, piden un tequila. O sea, siempre están buscando un anestésico, algo que les mitigue y que les adormezca la cruda realidad de que no pueden vivir la realidad en sus 5 sentidos. Entonces buscan anestésicos, buscan pastillas tranquilizantes. Otras personas mandan a sus pacientes al psiquiatra y otros los mandan a los psicólogos. Y ustedes saben como cristianos que un psicólogo y un psiquiatra, si no es cristiano, si no está lleno del Espíritu Santo ese psiquiatra y ese psicólogo, va a acabar de arruinar tu mente. ¿Por qué? Porque el problema no es de carácter mental. Un psiquiatra no tiene la terapia para poder tratar a una persona deprimida, a una persona neurótica, a una persona con manía depresiva, a una persona psicótica, a una persona esquizofrénica. No tienen manera de tratarlos más que con pastillas tranquilizantes. Así que no existe una sola persona que no salga de visitar un psiquiatra sin que ya lleve en la bolsa chochos. Y vas a comenzar, sin que te des cuenta, a entrar a otro mundo, a otra dimensión, que se llama el mundo de las drogas. Y la excusa es siempre, bueno, es que es bajo prescripción médica, y estoy tomando nada más 25 miligramos, bueno, de ahí vas a aumentar a 50. Y el hecho de que el médico te esté controlando no es ninguna garantía de que tú no caigas en chochada. Y sin que te des cuenta, a los seis meses eres un drogadicto, eres una drogadicta. Y a tu hijo le dices que no fume marihuana y que no se emborrache, pero si alguna persona que me escucha usa pastillas tranquilizantes, está en el mundo de las drogas. No sabemos quién escribió este Salmo 42. Se dice, por la forma en que se expresan sus emociones y sus sentimientos, que fue el rey David. Yo creo que sí fue el rey David. Es como la carta a los Hebreos en el Nuevo Testamento. Es una carta anónima, pero por la sintaxis, por la forma gramatical y por la forma de elaborar y transmitir los pensamientos, deducimos que fue el apóstol Pablo. Pero una cosa sabemos, que la persona que escribió el Salmo 42 se encontraba deprimida. Lo que es importante es que vamos a ver que a través de esta depresión Dios nos muestra, sobre todo en todo lo que son los libros de los Salmos, que todos los seres humanos, amados santos, todos nosotros como seres humanos, atravesamos las mismas situaciones. No hay nadie que diga, ay, es que como yo nadie ha sufrido, no, yo se siente la santa víctima, es que no, me debían decir Lucrecia de Casia. Y muchas gentes nos damos cuenta de que al platicar con otras personas, al meternos en la vida de otros matrimonios, al saber cómo están otras familias, descubrimos que nuestro problema no es tan grave como creíamos. Y que hay personas que verdaderamente están más sumidas en problemas más graves que los que nosotros creemos que estamos atravesando, y nos sentimos en un pozo de desesperación, nos sentimos que no hay respuesta, que la angustia hace presa de nosotros, que no hay salida, y cuando quitamos nuestros ojos de nosotros mismos, es cuando comenzamos a experimentar la liberación de la depresión. En este Salmo encontramos 51 pronombres personales. Pronombres personales. Y el escritor del Salmo 42 usa la palabra yo
14 veces. Mi, 16 veces. Míos, 21 veces. Y a Dios solo le menciona menos de 15 veces. Y una vez dice el Señor. O sea, nos damos cuenta por la forma de mí, yo, mí, que esta persona en el Salmo era una persona que en ese momento estaba centrada en sí misma. Y no hay persona, no hay un ser humano más miserable en esta vida que aquellas personas que solo piensan en ellas mismas. Aquellas personas que solamente se están preocupando en su problema, su desilusión, su frustración, lo que les hicieron, que les guiñaron el ojo, que les hicieron cara de fuchi, que no le reconocieron, etcétera, etcétera, y comienzan a hundirse, a hundirse, a hundirse, a hundirse, porque el secreto, como lo vamos a ver en este Salmo, es salir de nosotros mismos y comenzar a entender que el secreto de la felicidad es vivir para los demás. Vemos, pues, como fundamento y como base en el Salmo 42, que aunque hay muchas causas de la depresión, la más grande es el egoísmo. Versículo 3. Veamos en primer lugar la condición emocional de este cristiano. Fueron mis lágrimas, mi pan de día y de noche, mientras me dicen todos los días, ¿dónde está tu Dios? Este hombre que escribió el Salmo 42 era un hombre, era un cristiano, era un creyente frustrado. Vivía oprimido por la gente que se burlaban de él. Aparentemente había mucha gente que le escarnecía, como a ti, como a mí. A ver, si ahora estás, ¿a dónde está tu Dios? A ver, ahora que le pasó ese accidente a tu hijo, ¿dónde está tu Dios? A ver, ahora que perdiste el trabajo, a ver si ahora sí tu Dios te ayuda. ¿No es frecuente oír esto? Y sobre todo, ¿de dónde? De nuestros propios familiares. Y estas preguntas, ¿dónde está tu Dios? ¿Por qué está tu Dios? ¿Qué es lo que está pasando con tu Dios? Nos hacen que nos sintamos aislados, oprimidos y perseguidos. Este hombre estaba inconsolable, porque ante la perspectiva que la gente tenía de ¿dónde está su Dios?, parecería que Dios le había abandonado. Y al no poderle contestar a la gente ¿dónde está tu Dios?, comenzó a hundirse en la depresión. Pero vamos a descubrir, ¿de dónde provenía esta frustración? ¿Por qué él estaba frustrado y por qué estaba desconsolado? Dice el versículo 4. Me acuerdo de estas cosas y derramo mi alma dentro de mí, de cómo yo fui con la multitud y la conduje hasta la casa de Dios, entre voces de alegría y de alabanza del pueblo en fiesta. Aquí encontramos que el origen que dio principio a su depresión es porque tuvo planes, apúntalo en primer lugar, que no se cumplieron. Planes que no se cumplieron. Él quería unirse a una fiesta anual de los judíos que iban al templo una vez al año en una peregrinación, y dijo, me acuerdo el año pasado cuando fui a Guadalajara y estaba tan bonito todo, y me acuerdo de mi ex esposo, o me acuerdo de la casa que tuvimos, ahora vivimos en un, parece una covacha, y me acuerdo de mi carro, ahora tengo un bochito, y me acuerdo que hace 4 años mi condición era mucho mejor. Y cuando nosotros comenzamos a remontarnos al pasado, y yo me hubiera casado con Panchi, no con esta que le dicen la Leona ahora ahí en la colonia. Cuando comenzamos a ver que nuestras expectativas y nuestros planes, y yo quería ir a esta escuela y no voy a poder a esta escuela, pues yo tenía ganas de ser médico y me tuve que salir porque tengo que trabajar, la situación económica de mi familia, y yo me tuve que casar por esta situación. Cuando las cosas no salen como nosotros esperamos que salgan, puede atacarnos la frustración. Y el segundo paso es la depresión. Hermanos en Cristo, tú puedes anticipar asistir a algún evento y no fuiste. Mi vida, nos vamos a ir ahora en Semana Santa a Guadalajara y algo pasa y no fuiste. Y ya está la señora, y hasta mi madre me dijo que no me casara contigo, nunca me cumples nada, esto y el otro. Pues a ver cómo le das para conseguir el dinero, pero tú nos prometiste y nos tienes que llevar.
Y el pobre marido, ¿verdad? Ya de por sí no puede ir. Ahora viene el ataque de la leona y comienza a ser oprimido más y comienza a ser arrinconado más. Entonces hay hombres, ¿verdad?, que están a punto, así como un Audi Express, de ¡pum!, ya de eruptar y de bullir por tanta presión, y sobre todo cuando tienen esposas tan incomprensivas, o puede ser también viceversa, ¿verdad? La mujer puede ser muy comprensiva y ahí está el marido, atorníllala y atorníllala y atorníllala, tratándola como una esclava y como una sirvienta. Pero hay muchas cosas que nos pueden llevar a la depresión. Cuando algo no se cumpla, cuando algo no salió como nosotros queríamos, necesitamos en ese momento manifestar nuestra confianza en Dios. Romanos 8:28. Todas las cosas contribuyen para nuestro bien. ¿No pudiste a Guadalajara? Dios tiene otro plan para ti. No podemos ver a Dios detrás de todo lo que hace. Amados hermanos, José fue vendido por sus hermanos. Los hermanos le odiaban. Tenían celo de él. Y cayó en una prisión por serle fiel a Dios. Y cuando todo pasa, esto es porque Dios nos deja las Sagradas Escrituras, para que nosotros veamos detrás de las cortinas. La fe nos hace mirar detrás de aquello que con los ojos físicos no podemos alcanzar. No mirando nosotros las cosas que se ven, sino las que no se ven. Y detrás de todo lo que pasa, necesitamos ver a Dios. Ya que José había atravesado todo lo que pasó, era para que hubiera llegado frustrado a su vida, amargado. Y se aparecen sus hermanos cuando él era primer ministro de comercio de Egipto, y hubiera dicho, ahora sí me la pagan, ahora sí me van a ver nomás. ¿Se acuerdan que me vendieron? ¿Se acuerdan todo lo que me hicieron? Y tú, Dios, te acuerdas, yo te fui fiel. Y me metiste a la cárcel por no caer yo en adulterio, y me pasó todo lo que me pasó. Sin embargo, José, tú.

que ustedes puedan entrar a Egipto y puedan ser sostenidos a fin de que se cumplan las profecías que cientos de años antes ya Dios había hablado. Las cosas que pasan ahorita, Dios las planeó antes que nosotros nos imaginásemos. Fuimos predestinados, fuimos preescogidos, fuimos justificados, fuimos llamados, y todo lo que estamos atravesando, Dios lo tenía ya previsto, tanto lo malo como lo bueno. Necesitamos creerlo y desarrollar el bendito hábito de saber que Dios lo vuelve para nuestro bien. Esa es la fe. Hebreos 11:1. La fe es la certeza de lo que se espera. ¿Qué? La convicción de lo que no se ve. La fe está relacionada con el futuro y con lo invisible. Es la certeza, es una seguridad de algo que viene. Lo vamos a ver al final en este salmo, que el secreto es esperar en Dios. Seguir esperando. Que ya se te fue el tren, ya tienes 30 años, ya no vas a encontrar esposo. No se va el tren, aunque sea a los 40 me caso, y me caso con un bochito, con un pecero. Pero no me voy a casar antes de tiempo. Que ya si no haces este negocio, ahorita, éntrale, compadre, préstame 50 mil pesos, porque si no hacemos este negocio ahorita, no lo vamos a hacer. Cuídate cuando tengas que hacer algo así. Dice la Biblia, el que cree no se apresure, en Isaías. Todo lo que sea así, y lo tienes que hacer ahorita, y si no te casas mañana conmigo, no te casas, pues no me caso, chiquita. ¿Por qué? Porque a mí nadie me corretea. El diablo trabaja a corto plazo. El diablo llega y nos ofrece y nos dice, ahorita, mañana, pasado, roba, alcanza, tranza, para solucionar un problema a corto plazo. Pero Dios trabaja a largo plazo. Tienes que aprender a conocer a tu Dios. Dios quiere que nosotros aprendamos a esperar a largo plazo. El diablo nos va a empujar para actuar ya, ahorita, mañana. Y Dios nos dice, espera en mí, espera mi tiempo. Vemos en tercer lugar, en el versículo 2 y 3, que este hombre del Salmo 42 tenía preguntas, tenía interrogantes. Y en tercer lugar, no solamente sus planes no fueron cumplidos, no solamente sus expectativas no fueron satisfechas, sino que en segundo lugar, sus interrogantes no fueron contestadas. Esto agravó su depresión. Dice el Salmo 2, que se preguntó, ¿cuándo vendré y me presentaré delante de Dios? Dice el versículo 5, ¿por qué te abates, oh alma mía, y te turbas dentro de mí? Comenzó a preguntarse, ¿de dónde viene mi abatimiento? ¿De dónde viene mi frustración, Señor? ¿Qué es lo que me está pasando? Y fíjense ustedes, él creía y esperaba respuestas, que se abrían los cielos, hijito mío, sabe que están pasando cosas y estoy planeando, y esta es la respuesta que tú esperas, y su problema estaba dentro de él. Él era la causa de que Dios no le contestara, él era la causa de que sus ilusiones no se cumplieran, él, la actitud de él impedía que Dios se manifestara en su vida. Y hay muchas veces que nosotros le decimos, Padre, ¿por qué no me diste este hombre? ¿Por qué esta mujer era cristiana? ¿Por qué no pude comprar ese coche? ¿Por qué no pude comprar ese terreno? ¿Por qué mis hijos no pudieron entrar a esta escuela? Y muchas veces la culpa está dentro de nosotros. Hay algo en nuestra vida que está impidiendo que Dios nos bendiga. Dice Isaías 59, el 1 al 2, no se ha cortado la mano de Jehová, pero vuestras iniquidades, tus actitudes ante la vida, tu falta de confianza en Dios, ese estado depresivo pecaminoso en el que vives ya desde hace varios días, ese desánimo que mantienes en tu corazón, esas situaciones impiden que la gracia de Dios te bendiga. Dice Hebreos 12, mirad, hermanos, cuídense que entre vosotros no haya alguien con una raíz de amargura que contamine a los demás y que les impida recibir la gracia de Dios. Si en mi corazón hay el mínimo rencor, la mínima amargura, bloqueo las bendiciones de Dios. Porque Dios necesita para bendecirme que yo esté limpio. ¿Por qué? Porque esas bendiciones que Dios me da no son para que se me queden a mí. Dios no me bendice para que yo pueda ser bendito. Dios me bendice para que yo sea bendición a los demás. Dios me bendice para que yo bendiga a mi esposa. Dios me bendice para que yo bendiga a mis hijos. Dios me bendice para que yo pueda ayudar.

las personas que esta semana he ayudado. ¿Por qué? Porque no hay nada en mi vida que impida que fluya el Espíritu y el poder de Dios. Abraham, te bendeciré desde el principio de la Biblia para que tú seas bendición. Dios me bendice económicamente y vendí un coche y vendí un terreno, hice negocios y gracias a Dios que gano 100 millones de pesos al mes, pero Dios no me está dando todo ese dinero para mí, Dios me está dando ese dinero para que yo ese dinero lo use para su gloria y para su reino, y cuando crea que es para mí y se me comiencen a romper los bolsos, en la bolsilla se va a detener la bendición de Dios económicamente. Porque no hay nada que nos dé Dios para nosotros. Dice Romanos 14, ya no vivimos para nosotros mismos, sino para aquel que vive por los siglos de los siglos. Porque si vivimos, para Él vivimos, y si morimos, para Él morimos. Este hombre tenía planes que no fueron cumplidos, en primer lugar. En segundo lugar, sus sentimientos no fueron satisfechos, y en tercer lugar, sus preguntas no fueron contestadas. Una vez, cuenta la historia que Agustín de Hipona, uno de los más grandes teólogos de la iglesia, iba caminando en la playa y preguntándose: Señor, si tú eres tan poderoso, ¿por qué no has matado al diablo? Señor, si tú eres tan grande y tan lindo y tan precioso, y tú eres amor y misericordioso, ¿por qué permitiste que en Honduras murieran más de 300.000 personas y más de 50.000 niños ahogados por la tierra? Señor, si tú eres grande y maravilloso y misericordioso, ¿por qué permitiste que la semana pasada un camión materialista se echara en reversa y matara y aplastara a una niña de 5 años de edad? Ante todas estas preguntas, que la mente humana no puede comprender, solamente hay dos caminos para la mente, solamente hay dos conclusiones y solamente hay dos respuestas. Una, como no hay respuestas, y como yo creo que si tú eres bueno no hubieran pasado estas cosas, te odio, Señor, te amargas contra Dios, y la gente vive amargada contra Dios. El 95% de los ateos, escúchenme bien lo que les voy a decir, son gentes amargadas contra Dios. En alguna época de su vida le sucedió algo que no tuvieron respuesta. Y como no tuvieron respuesta, se enojaron contra Dios y concluyeron: como no hay respuestas, me enojo contra Dios. Se frustraron, se desanimaron, y por eso el 95% acaban amargados. Bertrand Russell, uno de los más grandes ateos del siglo pasado, que escribió un libro que se llama ¿Por qué no soy cristiano? Antes de morir, le dijeron: oye, Bertrand, cuando te mueras, y vamos a suponer que existe Dios, ¿qué le vas a decir a Dios cuando llegues al cielo? Y dijo: le voy a decir que no tuve suficientes evidencias. La Biblia dice: los cielos cuentan la gloria de Dios y el firmamento la obra de sus manos. La Biblia dice: de tal manera amó Dios al mundo que dio a su Hijo unigénito para que cualquiera que en Él crea no se pierda, mas tenga vida eterna. Agustín de Hipona iba caminando en la playa, una de las más grandes mentes de la historia del cristianismo. Y entonces, después de esas interrogantes, él iba con una actitud sana. ¿Por qué? Porque hay dos actitudes. Tú le puedes decir a Dios: Padre, ¿por qué pasó esto? Y ¿por qué pasó esto? ¿Te fijas? Fue la misma pregunta, pero con dos actitudes. Padre, ¿por qué permitiste que mi hijito se fuera? ¿Por qué te ibas a mi hijo? ¿Te das cuenta? Si llega mi hijito, ¿por qué no me hacía la fiesta? Porque no me da la gana. Y cállese, me lo surto. Pero si llega mi hijito, papito, ¿por qué no me dijiste? Dime, ¿por qué no me dijiste? A ver, mi papi. ¿Por qué no me dejaste ir a la fiesta? Ah, ya con esa actitud, a ver, bien, mi hijito, te voy a explicar. Pero cuando llega alguien así, ¿verdad?, con esa actitud, ¿por qué no me dejaste ir a la fiesta? ¿Sabes una cosa? Es más, ni te voy a decir, ahora se me mete al cuarto. Dios es exactamente como un padre. Cuando llegamos, Padre Santo, ¿por qué Job? Padre, ¿por qué pasó esto? ¿Por qué aquello? Y vemos que Dios lo lleva hasta el final y le da las respuestas. Pero Dios quiere que nuestra actitud sea de humildad. Agustín iba en esa posición de humildad preguntándole a Dios. Y entonces vio que un niño agarraba agua del mar y le echaba en un hoyito en la arena. Y corría al mar y le echaba agua a la arena, al hoyito en la arena. Entonces acercó a Agustín curioso y le preguntó al niño: oye, ¿qué estás haciendo? Y el niño le contestó: estoy tratando de poner el mar en este hoyito. Y Agustín le contestó: bueno, eso es ilógico, es absurdo, es irracional. El mar es más grande que el hoyito que hiciste en la arena. Y se levantó el niño y le dijo a Agustín:
Y Dios es más grande para quererlo meter en la jicarita que tienes aquí. Esto se llama, damas y caballeros, perspectiva. El día que un ser humano crea que Dios es un Aladino de la lámpara, que Él está para satisfacer nuestros caprichos, para contestar nuestras preguntas cuando nosotros queremos, sin tener nosotros la actitud de la humildad y reconocer, Agustín desde ese momento reconoció que él necesitaba ser humilde, porque los pensamientos de Dios son más grandes que nuestros pensamientos. Y es como si Dios tuviera 1,000,000 de watts y mi cabeza tiene 60 watts. ¿Tú quieres realmente respuestas? Si Dios te las diera, fundiría tus 60 watts, porque son más grandes que tu capacidad para poder entender lo que Dios te puede explicar. Ustedes no saben cómo me ha ayudado eso en mi vida cristiana, porque nunca dejaremos de ser asaltados por dudas. Y cada vez que yo tengo dudas así graves y que pasan cosas inexplicables, ¿por qué? En ese momento recuerdo solo una cosa: Dios dio su vida por mí en la cruz. Y lo que desde mi perspectiva me parece que si Dios fuera bueno, no permitiría que se muriera la gente así, y no permitiría que esa niña de 6 años fuera así, y no permitiría que yo... Eso es como yo lo pienso, como yo lo deduzco, pero yo no soy Dios. ¿Quién soy yo? Gusano de agua puerca, microbio, parásito, lombriz, tratando yo, criatura finita, infinitamente más pequeño que la mente de Dios, infinitamente más tonto. El pecado ha afectado tanto nuestra mente y nuestros conceptos y nuestras conclusiones filosóficas y lógicas que me atrevo a decirle a Dios: bájate de tu trono y siénteseme ahí. Ahora me pongo el birrete de juez y te llamo a la Suprema Corte y yo te voy a juzgar. A ver, contéstame, ¿por qué hiciste esto y aquello? ¿Yo me atreveré a creer que Dios puede ser más inteligente y yo creo poder juzgar a Dios? Soberbia, la soberbia humana. Y cuando tenemos esa actitud, jamás avanzaremos. Él no encontró ninguna respuesta. Y entonces vemos, en penúltimo lugar, que para que podamos nosotros vencer la depresión, tenemos que dejar de recordar el pasado y comenzar a mirar hacia el futuro. En el versículo 4 estaba el autor de este salmo: me acuerdo de estas cosas y me acuerdo del pasado. Y hay matrimonios que... ¿Y te acuerdas lo que me hiciste hace 15 años? ¡Qué barbaridad! La señora, después de 15 años, todavía trae en su corazón rencor. Todavía no lo ha perdonado, todavía está vivo, latente, potencialmente, su coraje contra su esposo. Pero es presidenta de la femenil de su iglesia. Es diácona, es maestra de la Biblia. Pero ahí trae todavía el veneno contra su esposo. Una de las señales más grandes de inmadurez de un cristiano es que los cristianos inmaduros viven en el pasado. Una de las señales más grandes de que has crecido en Cristo y de que has madurado es que tu pasado está muerto, aunque vigente y potencialmente ahí está en el cerebro, en la mente subconsciente, no se puede olvidar, porque todo queda registrado desde que somos niños. Aunque está ahí, ya no reacciono ante eso. Esa es la diferencia. A ver si me entendieron. Yo no olvido, ¿verdad?, lo que me hicieron hace 15 años, hace 10 años, porque forma parte de la memoria. Pero cuando esa persona yo me la encuentro, esa que me hizo hace 15 años y me la encuentro, ¿verdad?, y brota lo que él me hizo, yo ya estoy tan muerto a mí mismo y estoy tan lleno de la gracia y de la misericordia de Dios. ¿Por qué? Porque eso que me hizo ya lo sepulté. Ya no me lastima, porque ya he muerto juntamente con Jesucristo. ¿Te imaginas a un muerto que le des una patada y que te haga? Éjele, éjele, no estás muerto, ¿verdad? Pues no, ¿cómo va a estar muerto? Una reacción de un muerto implica que no está muerto. Y cuando nosotros reaccionamos ante las injusticias de la vida, demuestra en qué estado vivimos, si estamos muertos o estamos vivos. Tú no puedes vivir en el pasado. Es que usted no sabe, hermano, yo aborté 7 hijos.
Es que usted no sabe, hermano, que ayer estuve con un banquero, estaba platicando aquí en el primer servicio que comí con él en Santa Fe, de México, de una de las más grandes sucursales de bancos de México, de cadenas de México, y cristiano, iba a nuestra iglesia, se fue hace un año en la iglesia, yo no lo había visto, y me habló: antier, me urge que hable contigo. Y ahí estaba él y su esposa, hechos pedazos, transformado. Ayer me senté a cenar con él, y, Armando, ayúdanos por favor, llenos de miedos, llenos de temores. Lo que me contaron no podían mis oídos haberlo podido entender, ni aceptar, ni comprender. Yo le dije: pero ustedes eran un matrimonio cristiano, ustedes tenían las respuestas, ustedes tenían la palabra de Dios, ustedes tenían el Espíritu Santo, ¿qué les pasó, por el amor de Dios? Y la respuesta fue: nos soltamos de la mano de Dios, dejamos de orar juntos, dejamos de asistir a una iglesia, dejamos de tomar estudios bíblicos, dejamos de tener amigos y matrimonios cristianos. Él comenzó a prosperar en el banco y lo llevaron a prosperar, y mientras más dinero tenía, me lo confesó ayer, más robaba. Y mientras más ganaba, más invertía. Y mientras más ganaba, menos le alcanzaba. Porque se había soltado de Dios. Y Jesús dijo en Juan 15: separados de mí. La soberbia nos lleva a la depresión. Y en penúltimo lugar, en el Salmo 43 encontramos tres respuestas a la depresión. El Salmo 42 y 43 fueron escritos por la misma persona. Y vemos en primer lugar, en el versículo 1 y 2, la primera respuesta a nuestra depresión. Júzgame, oh Dios, y defiende mi causa. Líbrame de gente impía y del hombre engañoso e inicuo. La primera respuesta es que Dios juzgará tu causa. Júzgame significa hazme justicia. Muchas veces Dios se mueve con gran poder, como en el Éxodo, y abre el Mar Rojo y libera a todos sus hijos. Y otras veces Él va a permitir que el caso que tenías en el juzgado parece que va ganando, y tu ex marido tiene más dinero, o tu ex esposa, o los familiares con la persona que estás peleando, o la persona que te demandó, y parecen las situaciones a veces como que el barco se hunde y nos está entrando agua y está lloviendo, y ahí Dios está esperando cómo reaccionamos. ¿Qué vas a decir? ¿Lo vas a alabar? ¿Lo vas a seguir adorando? ¿Vas a seguir viniendo a la iglesia? ¿Vas a seguir creyendo en Él? ¿Vas a seguir levantándote sobre las circunstancias? ¿Qué vas a hacer? Primera de Pedro 1, 4 y 5, vuestra fe, más preciosa que el oro, necesita ser probada. No hay forma de saber si somos verdaderamente cristianos más que cómo reaccionamos ante las injusticias de la vida. Muchas veces encontramos que Dios nos muestra, ¿verdad?, que Él va a dejarnos porque Él está esperando juzgarnos. Por eso dice la Biblia más de 100 veces: amados míos, no se vengan. Amados míos, no os venguéis, Romanos 12. Amados míos, Levítico, Deuteronomio, los evangelios, no se vengan, no tomen en sus manos la venganza, mía es la venganza, dice el Señor, yo pagaré. Porque vean ustedes cómo funciona esto espiritualmente. Una persona me agrede y tiene algo contra mí, me lanza saetas de fuego, me hace algo, me lastima. Si yo le contesto de la misma forma, le echo más leña al fuego. El problema crece, porque el diablo nos ataca y nos pica precisamente para sacarnos de actuar en el espíritu y provocar que nuestra carne, que mi egoísmo, que mi orgullo reaccione. Y cuando yo me salgo del espíritu y comienzo a actuar y a contestar y a maldecir y a decir groserías, eso es lo que él quería. En ese momento ya me abro ante sus dardos de fuego, porque he bajado el escudo de la fe, con el cual puedo apagar todo lo que él me envíe. Cuando una persona me ataca, me dice, me calumnia, lastima mi reputación, o a ti también, en ese momento, si yo le pago con lo que él me hace, con el bien, en ese momento, Dios, al ver
que yo no me vengo. Dios sabe que no me vengo porque estoy viviendo por fe. Estoy creyendo lo que Él me está diciendo. Por eso no me vengo. Me aguanto y sufro el agravio y aquí me lo soy. Tengo ganas de apretar el pescuezo, ¿verdad? Y tengo ganas de darle un charolazo, un sartenazo a mi esposo, pero no lo hago. Me hinco y caigo delante de Dios, Padre, juzga mi causa. Y el momento en que nos postramos ante Dios y le decimos, juzga tú mi causa, hazme tu justicia, en ese momento desatamos toda oposición del enemigo a nuestra vida y hacemos que Dios se levante su trono y que le diga a los ángeles, esperen un momentito y voy a bajar allá abajo en la tierra, porque allá abajo en la tierra alguien me ha tocado. ¿Cómo que alguien te ha tocado? Estás viendo que estás rodeado, le dijo a Cristo, de gente, y dice Jesús, alguien me ha tocado, pero todo el mundo te apretuja. No, pero es que la persona que me tocó lo hizo en fe. Y así estamos aquí en la iglesia, cientos de personas adorando a Dios, y Dios solamente lo toca. Dios reacciona. Poder sale de Dios, así como salió de Cristo para sanar a la mujer del flujo de sangre. El poder, hacemos que surja el poder de Dios cuando lo tocamos con fe, cuando creemos y actuamos conforme a lo que Él nos dice. Y entonces Dios actúa y sale su poder del cielo a la tierra y se encarga de tu esposito y se encarga de tu esposita y se encarga de tu cuñado y se encarga del jefe de tu trabajo y de cualquier persona que nos trate de lastimar. La Biblia dice, cuídense los que tocan a mis ungidos. Dios le dijo a Abraham, te bendeciré, a los que te bendigan y a los que te maldigan, maldeciré. Y dice Gálatas 3 y Gálatas 5 que nosotros somos la semilla de Abraham. Y esa bendición de Génesis 12, 2 y 3 es mía y es tuya si eres hijo de Dios. Y dice el Salmo 37, el impío prepara su arco para asaetear al justo y no sabe que su flecha se volverá en su corazón. La Biblia dice que cualquier persona que me quiera hacer daño, dice Dios en Isaías 41, Isaías 45, el que conspira contra ti, conspira contra mí. Y dice Dios, yo soy tu escudo y tu galardón. ¿Qué es un escudo? Es algo que está adelante de mí. Que alguien que me dispare antes que me llegue a mí, le pega el escudo. Dice Dios cuando nos dice, yo soy tu escudo, los que te quieran lastimar antes me lastiman a mí. Gloria a Dios. Bendito sea su santo nombre. Entonces, ¿de qué temeré? ¿Cuál es mi frustración? ¿Por qué estoy desanimado? En segundo lugar, dice el Salmo 43, versículo 3, envía tu luz y tu verdad, estas me guiarán, me conducirán a tu santo monte y a tus moradas. En segundo lugar, la segunda respuesta a la depresión es la dirección de Dios en nuestra vida. Una persona que no tiene luz delante de ella sufre de temor. El temor, como decía el doctor Freud, el siglo antepasado, el hombre le tiene temor a lo desconocido. Tú una cueva que está oscura no entras porque no sabes qué hay. Pero si alguien tiene una lámpara, con la lámpara entras. ¿Verdad? Porque ya vas viendo que no hay nada, que no hay alacranes, que no hay osos, etcétera, etcétera. Siempre la luz nos motivará a avanzar. Y dice la Biblia, el que carece de luz, espera en Jehová. Dios va a mostrarte lo que tú tienes que hacer si tú esperas en Él. Ahorita no sabes por qué no inscribiste a tus hijos en la escuela, no sabes por qué no te vas a ir de vacaciones en Semana Santa o Guadalajara. Ignoras muchas cosas y no tienes respuestas. ¿Cuál es la respuesta? Si tú eres hijo de Dios, si tú eres cristiana, espera en que Dios te muestre su luz para guiarte. Dice Romanos 8:14, los hijos de Dios son guiados por el Espíritu Santo. No sé qué hacer, mi esposo anda con otra, espera, tranquila. Dios te va a alumbrar y te va a mostrar qué hacer. Si tú no tienes luz, no hagas nada. Que mis hijos descubrí que tiene un guato de marihuana, mi hijo de 15 años, y no sé qué hacer, ponte a orar, ponte a buscar la Biblia, ve a tu iglesia, pídele consejo a tus pastores, no hagas nada sin luz. Porque vas a caer en un hoyo. La única luz que tenemos es la luz que tenemos en la palabra de Dios. Lámpara es a mis pies tu palabra, lumbrera mi camino. En tercer lugar, dice el versículo 4 del Salmo 43, entraré al altar de Dios,
al Dios de mi alegría, al Dios de mi alegría y mi gozo, no al Dios de mi depresión, no al Dios de mi desánimo, no al Dios de mi frustración, nunca, jamás, nunca, nunca, nunca, Dios nos desanimará. Cualquier tipo de desánimo en mi vida, cualquier tipo de frustración en mi vida, cualquier tipo de depresión en mi vida, no viene de Dios. Él es el Dios de mi alegría y de mi gozo. En tercer lugar, la respuesta final a la depresión es mantener el gozo del Señor. Dice Nehemías, el gozo del Señor es nuestra fortaleza. Miren, yo en la vida y tú en la vida necesitamos para sostenernos, para caminar, fuerza. Ya no voy a ni tequila, ni whisky, ni un churro de mota, ni pericazo, no voy a usar ni pastillas tranquilizantes. En mis cinco sentidos, Dios quiere que enfrentemos la vida con Él. Y voy a sentir que realmente sí se puede. Ahora sí que sí se puede. Con Dios derribaré fuerzas y asaltaré muros. Y Dios va a tener que irme preparando en la vida para que yo, cuando vea que me libra del león y me libra del oso, y se me para un Goliat de 3 metros, antes derrumbé al oso y maté al león, ¿cómo no de matar a este incircunciso filisteo? Cuando David se enfrentó a Goliat, se enfrentó porque en su pasado ya había confiado en Dios, y ahora los obstáculos que surgían y los Goliats que se levantaban no eran nada comparados con los problemas de atrás, porque mientras más avanzamos en la vida, hermanos, más problemas tenemos, y mientras más problemas tenemos, más fuerza necesitamos para enfrentarlos, y la única fuerza que me puede impulsar es el gozo. Es increíble, esto es... Este es el mejor manual de psicología que existe. Enfrenta la vida así. Así, enfrenta la vida. No puedo, ni los problemas en mi casa, ni mi matrimonio. Necesitamos para todo gozo. El gozo, si mantenemos el gozo, como dice en Filipenses 4:4, gócense, gócense, gócense. Dicen los salmos, agarren pandero, agarren, brinquen, alégrense, échate porras. Si nadie te echa porras, tú, a la viva, a la bala, y mamá, yo, ra, ra, ra. Necesitamos echarnos gorro, necesitamos echarnos aire, necesitamos ánimo. Necesitamos ánimo. Es que mi abuelita no me quiere, mi esposa no me quiere, mis hijos no me quieren, ni mi perro. Cualquiera le iba a pusarte un balazo, ¿verdad? Aunque mi padre y mi madre me dejaran, Jehová no me abandonará. Se va a morir tu esposo, se va a morir tu esposa, porque la ley de todos nosotros quedamos solos en la vida. Se te muere el perro, se muere el perico, se mueren nuestros hijos, se muere mi papá, se muere tu abuela. Todos se tienen que morir. Unos más adelante, otros quedan atrás, otros vamos por delante. Todos nos vamos a ver en el cielo, los que somos hijos de Dios. Pero los que nos quedamos aquí en la tierra, no importa a dónde sea, necesitas fortaleza. Necesitas ánimo. Necesitas fuerzas, y estas fuerzas te las da el Señor, porque el gozo del Señor es nuestra fortaleza. Ahora sí podemos decir a la persona que escribió este salmo y le contestó Dios, versículo 5, ¿por qué te abates, oh alma mía? Versículo 11, ¿por qué te abates, alma mía? 43:5, ¿por qué te abates, alma mía? En las tres preguntas encontramos en el salmo 42:5, en el versículo 11, y en el Salmo 43, versículo 5, la misma respuesta. ¿Por qué te abates, oh alma mía, y te turbas dentro de mí? Y la respuesta es, espera en Dios. ¿Por qué es nuestra depresión? ¿Por qué es nuestro desánimo? Porque hay una fuerza invisible detrás de nosotros, operando para empujarnos y actuar en la vida antes de tiempo. Ay, hermano, no sabe, mi matrimonio es un infierno. ¿Para qué te casaste antes de tiempo? Es que me dijo que si no me casaba mañana, yo no la volvía a ver. Cualquiera que llegue y te haga este tipo de presiones en la vida, si no te casas conmigo en 3 días no nos vemos, pues ahí nos vemos, chiquita. Si no haces ese negocio, cuñado, mira, cállale ahorita con 100,000 pesos, y mañana, pero mañana lo necesito. Si no me los das ahorita, y si no le entras ahorita, no lo podemos hacer. Cuídense en cualquier cosa en la vida que se nos acerque, a corretearnos, porque no es de Dios.
Dice en Isaías, el que cree, no se apresure. Tenemos que estar absolutamente seguros que con nuestra paciencia ganaremos nuestras almas. Muchos quieren ya triunfar, muchos quieren ya ser desconocidos, muchos quieren hacer esto, muchachas que se meten al ambiente artístico. En México tenemos dos casos ahorita, dos muchachas, ¿verdad? Entraron a Televicentro y llegaron y las pasaron por las armas como 50 cuates. Pero querían ser vedettes, querían salir del programa ahí, y querían ser conocidas por todas. Y estás tan chula y tan bonita que se lo creyeron. Y creyeron que era para el mundo y esa belleza no te la dio Dios para que en la televisión vieran y te desearan los hombres que solamente quieren tu cuerpo. Era para que la mujer virtuosa, bella en la hermosura y vana y la gracia, la mujer que teme a Dios, esa será alabada. Pero el diablo nos empuja a actuar antes de tiempo y Dios dice, espera en él. Cristo no fue la excepción. El diablo se acercó a Jesús y le dijo, mira Jesús, los reinos, mira el poder, mira la política que te doy. Te hago senador y presidente en tres, te hago el mejor grupo musical, te hago la mejor persona, te doy esta compañía, te hago gerente de tu compañía y tal cosa. Y Jesucristo, dice Hebreos 12, por el gozo puesto delante de él, menospreció el oprobio, que vuestro ánimo no se canse hasta desmayar. Considerar aquel que sufrió tal contradicción de pecadores, para que vuestro ánimo no se canse hasta desmayar. Jesús dijo, no quiero nada ahorita, mi corona viene después de esta vida. Abraham tenía toda la tierra y le dijo a su sobrino Lot, Génesis 13, mira mi hijito, si tú te vas para allá, yo me vengo para acá. Si tú te vas para allá, yo vengo para acá. Escoge tú, yo no tengo prisa. Yo no soy ambicioso. No quiero tener ya ahorita todo, porque sé que Dios trabaja a largo plazo y el diablo trabaja a corto plazo. El diablo quiere que ahorita brinquemos y actuemos sin esperar y tener paciencia para el tiempo de Dios. No te fuiste de vacaciones en Semana Santa este año, tal vez vienen mejores vacaciones para ti en verano, por haber sabido esperar en Dios. Dios te está probando, Dios nos prueba continuamente. Y necesitamos entender que sin la fe y la paciencia no podemos recibir ninguna promesa de Dios. Hermanos, anímense. ¡Anímense! Fuera el desánimo en esta mañana. Fuera la depresión en esta mañana en el nombre de Jesús. Fuera todo sentimiento negativo en mi mente y en mi alma. Dios me lleva de victoria en Cristo Jesús. La situación en mi casa se va a mejorar. Mi hijo va a cambiar. Ahorita es un drogadicto, ahorita es esto. Pero yo confieso con mi boca que yo veo el futuro para él. Y Dios va a triunfar en su vida porque pertenece al pacto de sangre. Y ahorita no tengo trabajo, pero viene uno mejor. Pero no va a haber ninguna cosa externa que entre a mi vida interna y que me robe lo más grande que tengo en mi corazón, que es mi confianza en Dios. Sí, alma mía, espera en Dios, porque aún le hemos de alabar. Oremos. Bendito sea el Dios y Padre de nuestro Señor Jesucristo, que nos hizo renacer para una esperanza viva por medio de la resurrección de Jesucristo de entre los muertos. Bendito sea el Dios y Padre de toda consolación, que nos consuela siempre, en todas nuestras tribulaciones. De todas mis angustias me libró Jehová. Y por cuanto has confiado en Él, dice el Señor, yo también te sacaré de tu pozo de desesperación. Te sacaré y te pondré tus pies sobre la peña. Te mostraré mi nombre y mi salvación, por cuanto en mí has confiado. Porque sin confiar en Dios es imposible agradarlo. Porque es necesario que vivamos confiando. Que las cosas que se ven son temporales, pero las cosas reales y verdaderas no se ven. O por lo menos no las alcanzamos a ver de inmediato. Cuando venga la respuesta, ¿lo vas a alabar? Cuando salgas de esta prueba, ¿lo vas a glorificar? Y siempre, siempre diremos al final de nuestro camino, Dios cumplió
lo prometido. Siempre diremos, Dios fue fiel. Siempre diremos, Dios fue bueno. Dios es bueno. Porque de tal manera nos amó que a su propio Hijo Jesucristo no lo perdonó por nosotros, ni le escatimó, sino que lo entregó por nuestras transgresiones y le resucitó para nuestra justificación. Bendito seas Dios, te alabamos en esta mañana, porque tus obras son incomparables e incomprensibles a nuestras mentes. Y detrás de todas las cosas que suceden en el universo, tú eres Dios soberano. Tú nos hiciste a nosotros. Nosotros no hicimos nada de lo que nos rodea. Tú creaste el cielo y la tierra, las estrellas y todo lo que hay, para mostrarnos tu orden, tu diseño, tu amor, tu provisión para con tus hijos, que somos los únicos que podemos admirar tu creación. Padre, úsanos ante un mundo ciego a nuestro alrededor, un mundo centrado en su egoísmo, un mundo centrado en su ego. La gente solamente vive para ellos mismos, buscando a quién explotar, de quién tomar ventaja, a quién hacerle un mal, de quién vengarse. Mas en ustedes no debe ser así. Que vuestra justicia sea más grande que la de los fariseos. Sean perfectos como vuestro Padre es perfecto, dijo Jesús. Si tu enemigo tiene hambre, dale de comer. Si tiene sed, dale de beber. Si algo no salió como esperabas, espera lo que viene después. Dios nunca le quita a nadie nada que no le dé después el doble. Y a todos que le dejan escoger a Dios, Dios les da siempre lo mejor. Esperen el tiempo de Dios. Aguarda, alma mía. Ya no te abatas. Ya no estés decepcionado ni desilusionada, alma mía. Porque en esta mañana reprendo todo desánimo, toda frustración, toda amargura y todo desánimo que pueda haber en mi corazón. Porque con mi Dios asaltaré muros y derrotaré ejércitos. Él es mi roca, mi luz y mi verdad. En Él confiaré. Aleluya.

Señor, cuando veo tu grandeza y tu inmenso poder, me doy cuenta que no tengo nada que ofrecerte. Por eso vengo ante ti, Señor, ofreciéndote mi canción, mi vida, oh Dios, mi vida, oh Dios.

Señor, queremos ser olor fragante. Queremos ser sacrificio acepto, agradable a ti.

0: ¡Grítenlo fuerte! ¡Grítenlo fuerte! ¡México, es tiempo de fuego! ¡Levante sus manos al cielo y diga, Señor, manda fuego sobre México! ¡El fuego de tu visitación! ¡Mándalo hoy! ¡Dale un aplauso fuerte!
1: Alguien diga conmigo, aleluya. Aleluya. Aleluya. Esta noche vamos a dejar que su unción fluya en este lugar. Cuando dicen amén, amén, amén. Ahora yo quiero preguntarte hoy, ¿cuántos trajeron sus manos? No, no, no, otra vez, otra vez. ¿Cuántos trajeron sus manos? ¿Cuántos trajeron sus pies? ¿Cuántos trajeron todo su ser? Woo!

Hay mucha gente que anda buscando el gozo en muchas partes, pero hoy quiero decirte que solamente Dios te puede dar esa clase de gozo que hoy vas a ver. Solo Dios te puede llenar.

Una vez más quiero ver cuántos trajeron sus manos, cuántos trajeron sus pies, cuántos trajeron.

0: Alguien diga aleluya otra vez. Ahora di gloria a Dios. Gloria a Dios. La Biblia dice: no os embriaguéis con vino, lo cual hay disolución. Antes bien, ser llenos de qué. Ser llenos de qué. Cantando entre vosotros salmos, himnos y cantos espirituales. ¿Cuántos están felices el día de hoy? ¿Cuántos tienen gozo?
1: ¡Aleluya! ¡Gloria a Dios!

Gracias.

que no vienes delante de Él a adorarle, a contemplar su hermosura. El Salmo 45 dice acerca de Jesús: eres el más hermoso de los hijos de los hombres, la gracia se derramó sobre tus labios. Contempla su hermosura y adórale.

0: ¿Cuánto?
1: Bien fuerte, bien fuerte. Es para el Señor.

somos más que vencedores. Levanta ese aplauso fuerte.

Señor, tú eres el Rey de Reyes, Señor de Señores. El deseo de nuestro corazón es conocerte, Señor.

0: Gracias, Señor, por tu amor por siempre. Aleluya.
1: Estamos aquí para adorarte, para bendecirte, para entregarte lo mejor.

Le daré lo mejor, Señor, porque he sido creado para darte adoración, para alabarte.

Jesús, necesitamos ser como tú. Haz nuestro carácter más como el tuyo. Ayúdanos. Levante sus manos y dígaselo al Señor.

fuerte el aplauso al rey. Que se llene este lugar de gratitud. Vamos, dele palmas.

Una vez mi esposo y yo estábamos esperando una respuesta de Dios. No sé a cuánto a usted le ha pasado que cuando está esperando una respuesta, su corazón se pone en angustia y necesita el don de esperar la paz de Dios. Me recuerdo que estando en el trabajo, Dios me dio una respuesta, esta letra a mi mente.

Jesús, necesitamos ser como tú. Haz nuestro carácter más como el tuyo. Ayúdanos. Levante sus manos y dígaselo al Señor.

0: Gracias, Jesús.
1: De Jehová es la tierra y su plenitud, el mundo y los que en él habitan, porque él la fundó sobre los mares y la afirmó sobre los ríos. ¿Quién subirá al monte de Jehová y quién estará en su lugar santo? El limpio de manos y puro de corazón, el que no ha elevado su alma a cosas vanas ni jurado con engaño, él recibirá bendición de Jehová.

0: Señor, permítanos ahora entrar al lugar santísimo de tu presencia y adorarte en el nombre de Jesús.
1: La Biblia dice que el Señor pagó el precio de nuestra salvación, que por su llaga fuimos nosotros curados. Pero tenemos que ir a la presencia del Señor y ahora nosotros venir al altar del Señor y ofrecernos para Él y decir: Señor, hoy vengo a ti para que tú me redimas, Señor.

0: Alleluia.
1: Oh, gloria al nombre del Señor. De un aplauso de victoria. De un aplauso de victoria. De un aplauso de victoria. De un aplauso de victoria. De un aplauso de victoria. Aleluya. Oh, gloria al Señor.

Señor, venimos delante de tu presencia y nos postramos delante de ti, Señor, y te exaltamos con nuestra alabanza.

Bien, yo quisiera invitar en este momento a alguien que pase a este lugar a hacer un dueto conmigo, Marcela Gándara, si puedes pasar. Bueno, creo que ustedes ya conocen a Marcela. Tiene una voz preciosa y esta canción se llama Dame tus ojos.

son verdad. Tus palabras son eternas. Y te adoramos, Señor. Levanta tus brazos, abre tu corazón.

Señor, cuando veo tu grandeza y tu inmenso poder, me doy cuenta que no tengo nada que ofrecerte. Por eso vengo ante ti, Señor, ofreciéndote mi canción, mi vida, oh Dios.

Señor, queremos ser olor fragante. Queremos ser sacrificio acepto, agradable a ti.

0: tomamos la autoridad sobre las naciones. Tomamos autoridad en el nombre de Jesús. ¡Hey! ¡Aleluya! Declara en tu ciudad que Jesucristo es todopoderoso. ¡Aleluya!
1: Tú encenderás mi lámpara. Jehová mi Dios alumbrará mis tinieblas. Contigo desbarataré ejércitos y con mi Dios asaltaré muros. Porque ¿quién es Dios sino solo Jehová? ¿Y qué roca hay fuera de nuestro Dios? Dios es el que me ciñe de poder y quien hace perfecto mi camino, quien hace mis pies como de sierva y me hace estar firme sobre mis alturas, quien adiestra mis manos para la batalla, para entesar con mis brazos el arco de bronce. ¡Viva Jehová! Y bendita sea mi roca, y enaltecido sea el Dios de mi salvación. Por tanto, yo te confesaré entre las naciones, oh Jehová,

0: Todo mundo grite conmigo, Señor, manda el fuego.
1: A todo el mundo aquí, así.

¡Grítenlo fuerte! ¡Grítenlo fuerte! ¡México, es tiempo de fuego! ¡Levante sus manos al cielo y diga, Señor!

nuestro Dios. Aleluya. Es único y es digno de recibir gloria. Aleluya.

Aleluya. ¿Cuántos saben que el Señor es grande? Dígalo conmigo. Señor, sabemos que tú eres grande y tus maravillas son grandes. Lo declararemos entre los pueblos para tu gloria. Aleluya. Aleluya. Vamos a aplaudirle fuerte al Señor.

tu iglesia y tu espíritu dicen, ven Señor Jesús, no tardes más, queremos ver tu rostro, sí, amén, aleluya, ven Señor Jesús, ven Señor Jesús, tu iglesia, tu esposa te espera. Amén.

Tschüss, schönen Abend.

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está aquí por siempre. Oh Señor, celebramos tu victoria.

Levante ese aplauso al Señor. Él vive. Él vive. Su reino es por siempre.

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1: Oh, ¿cuántas nuevas criaturas hay aquí en esa noche?

dale ese aplauso, Él vive. Su reino está aquí. Oh, declaramos tu poder. Declaramos tu reino. Tu autoridad, Señor. Oh, tu presencia está aquí, Señor. Oh, aleluya.

0: celebraremos en tu casa.
1: Gracias por tu presencia, Señor. Nombre sin igual.

Gracias, Jesús. El Dios que tenemos nosotros se ha levantado de la muerte, ha vencido las cadenas del pecado para que tú y yo podamos alabarle en esta noche con libertad. ¿Qué te parece? ¿No crees que Él es digno de ser alabado? ¡Aleluya! ¡Aleluya!

Te exaltamos, Rey de Gloria. Te exaltamos, Dios de poder y de majestad. Oh, Señor, levanta.

destrucción de la familia. La institución más santa, más sagrada, que Dios estableció para el fundamento y el establecimiento de cualquier sociedad, fue el matrimonio. Todas las naciones del mundo están formadas por familias, y cuando la familia o el matrimonio es amenazado, se reducirá forzosamente la sobrevivencia de cualquier sociedad. Actualmente, ya en varios países, incluyendo a México, se está legalizando los matrimonios gays. De aquí en adelante voy a usar la palabra gay para referirme al homosexualismo, con la bandera de poder respetar los derechos civiles de los ciudadanos, de la tolerancia, y que debe aceptarse además como algo normal, porque es un estilo de vida simplemente preferencial para ciertos grupos de hombres o de mujeres. Esta revolución de volver a ser otra familia o de rehacer a la familia tiene el potencial que la mayor parte de la sociedad no ha podido discernir, de destruir el concepto del matrimonio y amenazar la misma sobrevivencia y bienestar moral de nuestra patria. ¿Cuándo comenzó toda esta revolución que en este momento, en el siglo XXI, ya se está aceptando como algo normal? Hace algunos años, un dictador alemán, Adolfo Hitler, dijo esta verdad: cuando una mentira se propaga por 50 años, se acabará aceptando como si fuera verdad. Llega el momento en el que, cuando toda la gente dice es que todo mundo lo hace, cuando comenzamos a aceptar que porque la gente ya es normal tener esa conducta o esa moral, se debe de aceptar como algo normal, es cuando estamos en el más grave de todos los peligros, porque nuestra conciencia comienza a debilitarse. Esta revolución comenzó aproximadamente en la década de los 60, cuando se comenzó a inventar la píldora anticonceptiva. La revolución musical iniciada en el rock and roll por Elvis Presley, un grupo inglés que se llamaban los Beatles, que introdujeron por primera vez en la historia a la juventud al mundo de las drogas, a la búsqueda de la liberación sexual, cuando los hippies comenzaron a levantar la bandera de peace and love y la sociedad comienza a perder la brújula. La juventud comenzó a tratar de encontrar en las drogas y en la libertad sexual una puerta de escape a sus problemas. Inmediatamente, al entrar los 70, se introdujo de una forma agresiva la pornografía, que comienza a ser distribuida de forma indiscriminada en todos los puestos de periódicos, en las farmacias, en las tiendas de autoservicio, etcétera, envenenando las mentes y el alma de millones y millones de niños, de jóvenes, de adultos, con el mensaje de: pueden disfrutar el sexo a cualquier edad, con cualquier persona, porque lo más importante es la autosatisfacción, el autoplacer, sin importar con quién lo hagas. Viene para rematar todavía esta revolución sexual la famosa revista Playboy, que cambia el centro de la gravedad, de la fidelidad marital, al disfrute personal de una persona. La filosofía de Playboy es que si tu pareja no te hace feliz, tú tienes el derecho de encontrar a otra persona. Si tu esposa está gorda, tienes el derecho de buscar una flaca. O si tienes una mujer flaca, de buscar una mujer gorda. Pero comenzó la sociedad a acostumbrarse a la revista Playboy, a las revistas pornográficas, y ahorita ya lo vemos a las 10 de la mañana en nuestra república, películas y telenovelas con un contenido totalmente vulgar, con un contenido totalmente inmoral, donde la gente prende la televisión y los niños ya es normal que estén admirando este tipo de espectáculos.
La palabra familia comenzó a tener otro significado. Ahora es normal que las mujeres solteras educaran a sus hijas solas, o tal vez con su nuevo esposo o con su nuevo amante. Millones de niños han comenzado a crecer sin el amor y la protección de la imagen paterna, haciéndose vulnerables totalmente a los abusos sexuales. Hace 30 años aproximadamente, los activistas gays han buscado intencionalmente de hacer su estilo de vida parecer como algo normal ante los ojos de la sociedad. En 1973, varios de estos líderes activistas gays persuadieron a la Asociación Psiquiátrica Americana para que quitara la palabra homosexualidad como una enfermedad mental y la reclasificara como una conducta normal. Cuando se reunieron la mayor parte de los dirigentes de la Asociación Psiquiátrica Americana en Los Ángeles, los activistas gays les arrebataron el micrófono y dijeron las siguientes palabras: la psiquiatría es el enemigo encarnado del movimiento gay, al cual le han hecho la guerra para exterminarlo. Esta es una declaración que nosotros hacemos de guerra contra los psiquiatras, porque ustedes no son nuestros dueños ni van a establecer lo que es bueno y lo que es malo. Este cambio que hizo la Asociación Americana de Psiquiatría por la presión de los gays no fue por causa de información científica, sino por el esfuerzo sistemático de la presión de los gays que debilitó los estatutos de la Asociación Psiquiátrica Americana. A través de esta acción, el movimiento gay radical comenzó a avanzar y a dar a conocer su agenda, que iba a comenzar a destituir totalmente toda investigación científica, todo examen de la ciencia o cualquier diálogo, y dijeron lo siguiente: el movimiento gay no le importa la investigación científica ni psiquiátrica ni el diálogo. Nosotros vamos a través de la intimidación, que va a ser nuestra más grande arma para usarla y alcanzar nuestros objetivos. Comencemos a salir a las calles y proclamemos que la homosexualidad es algo normal a través de la presión a los gobiernos, a través de la presión a las academias científicas, y hagámosles valer nuestros derechos a través inclusive de la misma violencia. En el libro La Agenda Homosexual de Alan Sears y de Craig Austin se detalla de qué manera la agenda gay piensa cambiar las naciones con la versión de la homosexualidad. Escuchen los tres primeros mandamientos de la agenda homosexual. Número uno, dice así: hablemos lo más fuerte y lo más frecuente posible en todas partes para que nos acepten como somos. O sea, su filosofía es la siguiente: démosle a conocer a la sociedad que esto es normal, porque después de un tiempo la sociedad se va a acostumbrar de que esto es normal. En segundo lugar, dice así el segundo mandamiento gay: demos a conocer el movimiento gay no como un agresor, sino como víctimas de la sociedad. Debemos inspirar lástima y respeto a nuestro movimiento. Y en tercer lugar, dice: peleemos para que se nos den nuestros derechos humanos. O sea que ahora la palabra tolerancia significa apoyar el movimiento homosexual. Damas y caballeros, ¿qué es la familia? ¿Podrá algún psiquiatra, algún psicólogo, Walter Mercado, tu gurú, psicólogos, quién nos podrá, o algún político, alguien podría en la historia o en el mundo definir la familia? Y cuando nosotros venimos a este libro, que es el que contiene los registros más antiguos de la humanidad en ciencia, en arqueología, en paleontología, antropología, en geografía, en física, en genética y en cualquier disciplina académica que tú estés buscando, encontramos que este libro continúa siendo una antorcha y una luz.
El único manual que la humanidad tiene para que podamos nosotros saber que la moral solamente la puede legislar Dios. Que existe un Dios que mandó a su Hijo Jesucristo a morir en una cruz y que nosotros somos agentes morales responsables. No venimos de los animales, no somos el resultado de una selección natural, somos creados a la imagen y a la semejanza de un Dios creador del cielo y de la tierra, el cual dice en la Biblia que no tarda en venir a juzgar a los vivos y a los muertos. La familia no es lo que nosotros creemos que sea. Nosotros no vamos a decidir si una familia es entre un hombre y una mujer, entre dos hombres y dos mujeres, o entre dos mujeres o dos hombres, o entre cinco hombres contra tres mujeres. Es verdad que los matrimonios gays pueden llevarse a cabo sin afectar el resto de la sociedad. Imaginémonos en una lancha que estamos tratando de alcanzar a un lago, y de repente dentro de la lancha una persona dice en el otro lado de la lancha que él comienza a hacerle un hoyo, y nosotros comenzamos a protestar y él nos acusa de intolerantes y que nosotros no le digamos nada porque él tiene el derecho de hacerle ese hoyo a la lancha. Sin embargo, a los pocos minutos nos damos cuenta, ¿verdad?, que cuando comienza el agua a entrar a la lancha, ninguna de las personas está a salvo dentro de la lancha. ¿Por qué? Por lo que uno hace nos afecta a todos los que estamos dentro de la lancha. Y eso, este es exactamente lo que está haciendo el movimiento gay. Ustedes no tienen por qué ser afectados, déjenos a nosotros. Pero los hoyos que se están haciendo a nuestra nación y a nuestra sociedad nos van a acabar a afectar a todos. El Distrito de Escuelas Unificadas de San Francisco, California, escuchen esto, acaba de emitir lecciones y un libro de texto para enseñar en San Francisco a los niños de kindergarten de 2 a 4 años de edad cómo ser un homosexual. A los niños de 2 a 4 años de edad, el Distrito de Escuelas Unificadas de San Francisco, California. Y en este libro, al introducir el texto, dice así: la familia, escuchen ustedes, es una unidad de dos o más personas relacionadas por nacimiento o escogidas libremente, que puedan vivir o no juntas y que compartan intereses comunes. O sea que la idea de que una familia la forma un padre y una madre en una relación de responsabilidad para educar a los hijos está comenzando a parecer anticuada. Consideremos lo siguiente: si la sociedad comienza a decir que el matrimonio ya no es la unión solamente de un hombre y de una mujer, sino la de cualquier persona que quiera, no importa el sexo, mientras quieran cohabitar juntos, ¿quién podrá entonces decir que es limitado a solo dos personas? ¿Por qué no tres varones contra cinco mujeres? ¿Y por qué no un varón o con más mujeres? Después de todo, van a acabar diciendo, denos los derechos. Yo tengo el derecho no solamente de vivir un hombre con un hombre, una mujer con una mujer, tengo el derecho también de tener a tres mujeres conmigo o a tener a cuatro varones conmigo. El resultado será la destrucción del matrimonio y la familia, y por supuesto que los niños siempre son los perdedores. ¿Por qué creó Dios el matrimonio? ¿Cuál es el propósito que la Biblia nos dice de por qué debe existir el matrimonio? Solo Dios, el Creador, nos puede explicar en su palabra, darnos las razones por las cuales formó el matrimonio y la familia, repito, como el fundamento de las naciones. El matrimonio, damas y caballeros, no lo inventamos los seres humanos, sino que es un diseño divino para la preservación, para la salud y para el bienestar de nosotros. Dios crea, dice la Biblia, al hombre a su imagen y semejanza. Jamás podrás encontrar a un grupo de chimpancés diciendo pienso, luego vivo. Vivo tiene que haber una causa. Esta causa tiene que ser justificada. Esta causa tiene que trascender mi existencia. Esta causa tiene que ser Dios. Esta lógica elemental a la que llegaron los filósofos griegos no la tienen los animales. Y jamás en 6,000 años de historia hemos visto la transición de un orangután a un ser humano.
todos esos fraudes intelectuales del hombre de Pekín, el hombre de Cromañón, el hombre de Neandertal, son exactamente lo que son, fraudes intelectuales, que demostraron después de que no era el famoso eslabón perdido que sigue buscando todavía algunos científicos ateos. La Biblia dice que fuimos creados a imagen y semejanza de Dios. Traemos la dignidad de la santidad del matrimonio dentro de nosotros. Y Dios creó al ser humano con órganos reproductores sexuales. Y creó a una mujer con órganos reproductores sexuales. Para que cuando nos juntáramos los dos, pudiéramos, cooperando con Dios, traer almas a este mundo. Dios no creó para que vive. Cuando creó a Adán, no le trajo a Pancho, ni a Pepe, ni a Jorge. Dios le trajo a una mujer para que nosotros supiéramos que son las familias las que forman el fundamento de la sociedad. Dios separó cuidadosamente la masculinidad de la feminidad y formando dos seres humanos totalmente diferentes. Nuestro deseo sexual, pues, tiene su origen en la creación, lo cual prueba que el sexo es una creación, un diseño divino, como una expresión de amor entre un hombre y entre una mujer, única y exclusivamente dentro del matrimonio. La Biblia prohíbe las relaciones sexuales fuera del matrimonio, y la misma sociedad y la historia y la experiencia, damas y caballeros, nos prueban que la Biblia tiene la razón. Mujeres que se embarazan, madres solteras, están llenando por todos lados las naciones en el mundo, usando el sexo indiscriminadamente. Los jóvenes ahora ya no se casan, ya viven juntos. Ya hombre con hombre, mujer con mujer, jóvenes que comienzan a tener relaciones antes de casarse, casados que violan el voto santo matrimonial y engañan a su esposa con el adulterio. Relaciones sexuales con los animales, que la Biblia le llama bestialismo. El hombre ha perdido totalmente la brújula. No nos extrañemos entonces que estamos viviendo en un mundo donde tsunamis, terremotos, ahora acaban de descubrir que no es verdad que el calentamiento de la tierra sea a través del exceso de fluorocarbonos y la emisión de gases, sino que está fuera del planeta el calentamiento global. ¿Por qué? Porque Marte, ahora el planeta, tiene la misma temperatura que el planeta Tierra. Entonces, ¿qué es lo que los astrónomos están tratando de ocultarnos y los medios de comunicación? Que el Sol está emitiendo radiaciones que jamás había hecho en los últimos 25 o 30 años. Ahora me estaba platicando una dermatóloga que el cáncer de piel es lo más alarmante que hay, como casi la tercera causa de mortalidad en el mundo. Porque el hoyo que protege a la Tierra, la capa que protege la Tierra, que se llama el ozono, ha perdido 525 millones de kilómetros cuadrados. Para que tengan una idea de lo que les estoy hablando, la capa de ozono que se ha perdido es del tamaño de los Estados Unidos y Canadá juntos. O sea que el sol ya no está entrando perpendicularmente, está entrando directamente y nos está quemando literalmente. Y peor, dicen los dermatólogos, cuando los rayos del sol son acumulativos. O sea que si tú te asoleas hace 3 años en Acapulco, en la playa, hasta 2 o 3 años después comienza a surgir el cáncer de piel. No surge inmediatamente porque son defectos acumulativos. Todo esto está causando un pánico, porque ya perdimos las estaciones del año. Ya se acostumbraron todos a que ya llueve todo el año. Y teníamos primavera, verano, otoño e invierno. ¿Qué está pasando con el planeta? La gente se está acostumbrando, como una vez les conté, la rana. Agarras una rana y la metes a una olla de agua fría y le prendes la estufa. Y comienza el agua a hervir y la rana no salta, porque su temperatura se adapta a la temperatura del agua y se muere hervida. Hoy en la noche en la olla de los frijoles hace el experimento. Y así nosotros nos estamos acostumbrando a que está hirviendo cada vez la inmoralidad. Cada vez la sociedad está más confundida, más desviada, a punto ya de legalizar también ahora la eutanasia y legalizar el aborto, porque ya no sabe la gente qué hacer, si es bueno o no es malo, quién nos va a decir qué es bueno y qué es malo, y nos estamos acostumbrando a eso. Y la Biblia dice que es pecado el aborto, la Biblia dice que es pecado la eutanasia. Por cierto, será el próximo mensaje del próximo desayuno en septiembre, el aborto, la eutanasia y la Biblia. Traigan a los científicos, traigan a los amigos médicos para que sepan lo que Dios dice acerca de lo que los moralistas del siglo XXI no tienen ningún derecho a opinar.
La Biblia nos muestra que el matrimonio es un pacto. La Biblia no solamente nos habla que es la unión sexual de dos personas. En el matrimonio tiene a forzosamente que existir un pacto, por lo cual Dios ha establecido a los gobiernos civiles para que ellos sean testigo y testimonio y responsables de la preservación del matrimonio. En el libro de Malaquías, capítulo 2, versículo 13 al 14, Dios le dijo a la nación de Israel antes de juzgarla: y otra vez harán cubrir el altar de Jehová de lágrimas, de llanto y de clamor, así que no miraré más a la ofrenda para aceptarla con gusto de vuestra mano. Y dirán: ¿por qué? Porque Jehová ha atestiguado entre ti y la mujer de tu juventud, contra la cual has sido desleal, siendo ella tu compañera y la mujer de tu pacto. Es el pacto del matrimonio el que justifica la relación sexual, y no las relaciones sexuales justifican el pacto. La Biblia prohíbe las relaciones sexuales antes de casarse. Y ya no tenemos por qué dar explicaciones, porque la misma historia, y la misma historia de tus hijos, y la misma historia de mis hijos, nos dan testimonio que la Biblia tenía la razón. La Biblia dice en Hebreos 13: honroso sea el matrimonio sin mancilla, mas a los adúlteros y a los fornicarios Dios los juzgará. El apóstol Pablo, en su carta a los Colosenses, capítulo 3, escribió estas palabras: hagan morir lo terrenal en vosotros: fornicación, impureza, pasiones desordenadas, malos deseos y avaricia, que es idolatría, cosas por las cuales la ira de Dios viene sobre los hijos de desobediencia. La Biblia dice que si alguien quiere hacer enojar a Dios, lo hacemos a través de la inmoralidad. ¿Por qué? Porque la inmoralidad es el veneno más grande que corrompe más rápidamente a cualquier sociedad. La historia nos da testimonio de los egipcios, los medos persas, los babilonios, los griegos y los romanos. Los más grandes imperios de la historia no sucumbieron porque les faltó una ley de impuestos, o porque les faltó mejor educación, o porque no tenían realmente la repartición equitativa entre los ricos y entre los pobres. El factor común denominador que hizo que los imperios mundiales fueran derribados fue la inmoralidad. Se convirtieron en animales, entraron en orgías, comenzaron a degradar sus cuerpos y comenzaron a entregarse hombres con hombres y mujeres con mujeres, igual que en Sodoma y en Gomorra. Dice la Biblia en el libro de Romanos: habiendo conocido a Dios, no le glorificaron como a Dios ni le dieron gracias. Se envanecieron en sus razonamientos, su corazón fue entenebrecido. Profesando ser sabios, se hicieron necios y cambiaron la gloria del Dios incorruptible en semejanza de imagen de hombre corruptible, por lo cual Dios los entregó a la inmundicia, en las concupiscencias, en las pasiones sin control de sus corazones, de modo que deshonraron entre sí sus propios cuerpos. Cambiaron la verdad de Dios por la mentira, honrando y dando culto a las criaturas antes que al Creador. Por eso Dios los entregó a pasiones vergonzosas, pues aún sus mujeres cambiaron el uso natural por el que es contra naturaleza, y de igual modo también los hombres, dejando el uso natural de la mujer, se encendieron en su lascivia, hombres con hombres, mujeres con mujeres, cometiendo hechos vergonzosos, hombres con hombres, y recibiendo en sí mismos la retribución debida a su extravío. Y como ellos no aprobaron tener en cuenta a Dios, Dios los entregó a una mente reprobada, para que hagan cosas que no convienen. ¿Cuál es el fin de la inmoralidad? Una mente reprobada. ¿Qué significa esto en el original griego? Una mente que ya no distingue entre el bien y entre el mal. Que el mal le llaman bien y al bien le llaman mal. A lo amargo le llaman dulce, a lo dulce le llaman amargo. O sea, cada quien hace sus 10 mandamientos. Cada quien establece su propia moral. Y si mi moral me dice que esto es aceptable ante mis ojos, respétenme, no me discriminen, no sean intolerantes, aunque le esté haciendo hoyos a la lancha.
Esta es la situación en la que nuestra sociedad se encuentra, damas y caballeros. La Biblia nos muestra claramente que en las relaciones sexuales existe algo misterioso que solo en el ámbito espiritual la Biblia lo puede explicar. En su primera carta a los Corintios, capítulo 6, versículos 15 al 16, el apóstol Pablo escribió: ¿Qué no saben que sus cuerpos son miembros de Cristo? ¿Quitaré los miembros de Cristo y los haré miembros de una ramera? De ningún modo. ¿O qué no saben que el que se une con una ramera es un cuerpo con ella? Porque dice, los dos serán una sola carne. Aquí se nos revela que cuando un varón tiene relaciones con una prostituta sin que haya ningún pacto de responsabilidad entre ellos, los dos se convierten en una sola carne. En otras palabras, el misterio es el siguiente, de acuerdo a la Biblia. De acuerdo a la Biblia, el sexo liga a dos personas, no solo físicamente, sino también sus almas y sus espíritus. Cuando sucede la primera experiencia sexual, por ejemplo, o las subsecuentes, fuera del vínculo del matrimonio, llega a ser tan poderosa que aún determina la dirección de la futura orientación sexual de una persona. Escuchen esto, cuando un niño es reclutado por un homosexual, al principio puede o no gustar.

sino porque su experiencia inicial tuvo una impresión y una marca tan profunda en su alma que ahora simplemente él está siguiendo esos nuevos deseos despertados. Y la experiencia nos dice, la Biblia tenía la razón. De acuerdo al doctor James Dobson, psicólogo americano, cristiano, dice que más del 50% de los homosexuales fueron violados cuando eran niños o cuando estaban en la época de la preadolescencia, entre los 10 y los 16 años de edad. Es precisamente porque el sexo tiene una dimensión espiritual y toca el alma humana, que el abuso sexual en la vida de un niño es algo traumático que lo marca para toda su vida. La pederastia en México, si era posible, debería ser castigada con la pena capital. Hay personas que han perdido el derecho a la vida, y no son nuestros hijos los que van a perder el derecho a la vida, son las personas pederastas que se atreven a poder creer que inclusive pueden promover literatura pornográfica infantil. Esas gentes deberían de darles la pena máxima que pueda haber o la condena perpetua. Son personas que no pueden estar dentro de la sociedad. Están haciendo hoyos a la lancha y están hundiéndonos a todos los demás. Y no es justo que por ellos los demás comencemos a hundirnos. La Biblia nos muestra claramente que el abuso sexual infantil contamina el alma, les contamina la conciencia, los desconecta de Dios y los desconecta de otros, ofusca sus mentes y envenena sus pensamientos. Hemos aprendido hasta este momento que no pueden coexistir dos opiniones diferentes acerca del matrimonio y acerca de la familia. La familia, de acuerdo a la Biblia, es el medio a través del cual Dios quiere propagar los principios morales que el Padre le transmita al Hijo y que el Hijo pueda comprender, para que cuando él crezca, él pueda decir: yo quiero ser y tratar a mi futura esposa como mi padre trataba a mi madre. Cuando los niños crecen sin una imagen paterna, de acuerdo a la Asociación Psiquiátrica Americana, el 85% de los homosexuales son personas que en cuya casa había un matriarcado, donde no había una imagen paterna, donde la que mandaba era la mamá, donde el papá era un cero a la izquierda, donde no se tomaba en cuenta absolutamente el papá, donde el papá nunca fue el líder, nunca fue el sacerdote de su casa, nunca supo darle dirección y brújula a sus hijos, sino que siempre fue la mamá. Y gracias a Dios, muchas veces, por esas mamás que toman este papel cuando los hombres han abandonado el timón del barco. Pero el 85% de los homosexuales en el mundo provienen de matriarcados. Y el 55% de hogares donde ellos fueron violados cuando eran pequeños. La familia, damas y caballeros, debe ser guardada, protegida, conservada y valorizada como lo más sagrado, lo más santo que puede existir dentro de cualquier sociedad. Cuando hablamos nosotros de la santidad del matrimonio, no es solo una frase cualquiera, sino la misma esencia de la vida, el medio ambiente donde los valores son formados y las futuras generaciones son dirigidas. ¿Qué sucede cuando la sociedad comienza a abandonar a Dios? ¿Qué le sucedió a Sodoma y Gomorra cuando la mayor parte de los habitantes sodomitas ya no querían las relaciones con las mujeres? Dios los tuvo que juzgar y Dios amenaza ahora, amenaza, así es como una advertencia en la carretera. Tú cuando vas en el tráfico se prende la luz amarilla y la policía no te está amenazando y diciendo: te voy a hacer esto. No, detente porque vas muy rápido y si se prende la roja puedes autodestruirte. Cuando Dios nos dice el alma que pecare esa morirá y la paga del pecado es la muerte, no nos está amenazando, nos está diciendo: recuerda que no eres animal, que eres un agente moral responsable, que algún día vas a morir y me vas a entregar cuentas, lo creas o no lo creas. Te rías en este momento o no te rías, más que chicle o no, más que chicle, no importa la respuesta que tú tengas, la Biblia lo dice y estas palabras son fieles y verdaderas. La Biblia nos muestra en el libro de Deuteronomio, en el Antiguo Testamento, capítulo 6, versículos del 6 al 9, lo que Dios le dijo a Israel.

Israel. Oye Israel, Jehová nuestro Dios, Jehová uno es. Shema Israel, Adonai Eloheinu, Adonai Echad, en el original hebreo. Amarás a Jehová tu Dios de todo tu corazón y de toda tu alma, con todas tus fuerzas. Y estas palabras que yo les mando hoy estarán en tu corazón, y las repetirás a tus hijos, y hablarás de ellas estando en tu casa, andando por el camino, al acostarte y cuando te levantes. Las atarás como una señal en tu mano, y estarán como frontales entre tus ojos, y las escribirás en los postes de tu casa y en tus puertas. ¿Por qué? Porque somos nosotros los que les transmitimos a las próximas generaciones la moral. ¿A dónde creen que nosotros vamos a llegar en los próximos 25 años? Donde ahora los jóvenes se están acostumbrando a que es normal. Donde podemos ver desfiles en la calle y se les permiten estos desfiles a gays encuerados. Ellos están demandando que les den derechos cuando ellos pierden sus derechos al hacerle un hoyo a la lancha. Ellos no tienen el derecho de afrontar la moral de nuestros hijos. ¿Qué necesidad tienen nuestros hijos de estar viendo un desfile de encuerados? De que se permitan el zócalo capitalino a más de 2.000, 3.000 personas encuerarse para una obra de arte. ¿A dónde hemos llegado? ¿Qué es lo que nos está pasando? ¿Qué nos pasa verdaderamente? Tenemos que despertar, tenemos que cobrar conciencia, tenemos que armarnos de valor y levantar otra vez la bandera de la moral en México y en el mundo entero, y que el mundo sepa que Dios es Jesucristo y que viene a juzgar a los vivos y a los muertos. La Biblia dice, ¿qué sucede? ¿Qué sucede cuando una nación abandona a Dios? ¿Qué sucede con el mundo cuando ya en todas las naciones se está legalizando esto? Se está aceptando esto, porque ya es algo normal, de acuerdo a la nueva moral. Hace 2.750 años, el profeta Isaías, en su capítulo 24, versículo 3 en adelante, profetizó a dónde va a acabar el mundo. Escuchen esto. Dice Isaías 24, del 3 en adelante, la tierra será enteramente vaciada, completamente saqueada, porque el Señor ha pronunciado esta palabra. Se destruyó, cayó la tierra, enfermó, cayó el mundo, enfermaron los altos pueblos de la tierra. Y la tierra se contaminó bajo sus moradores, porque traspasaron las leyes, falsearon el derecho, quebrantaron el pacto sempiterno. Por esta causa, la maldición consumió la tierra, y sus moradores fueron asolados. Por esta causa fueron consumidos los habitantes de la tierra y disminuyó la humanidad. ¿Qué es lo que ha pasado? Que hemos traspasado las leyes de Dios. Así como Dios puso leyes en el universo, las fuerzas electromagnéticas, las fuerzas nucleares, la fuerza de la gravedad, donde si tú te acercas a una barranca y te avientas, te matas, porque hay una fuerza que se llama de gravedad, que todo objeto más pesado que el aire es atraído hacia el centro de la Tierra. Así como Dios estableció las leyes del Sol y la Luna para que la Tierra girara exactamente en un movimiento sobre su eje, inclinada de 23 grados y medios sobre su eje alrededor del Sol en 365 días, y hiciera posible la vida. Así como los polos, la inclinación de la Tierra les da lo frío a los polos, de lo cual si no habría un día eterno en la vida. Así como hay medidas de 150 millones de kilómetros entre la Tierra y el Sol, que es la medida exacta para que haya también vida, así Dios estableció leyes morales. Y nos puso en un planeta para que supiéramos que no somos animales, que no somos dioses, que no estamos aquí para que cada quien tenga su propia verdad. Para que la verdad caiga en el relativismo filosófico, donde ya no hay absolutos, donde ya mi verdad es mi verdad y tu verdad es tu verdad. Mi vida es mi vida y tu vida es tu vida. Déjame vivir mi vida, no seas intolerante ni me discrimines. Yo tampoco te voy a ser intolerante contigo. A ese punto ha llegado la humanidad. Y el mundo se dirige al juicio final, tal como en el libro de Apocalipsis está escrito. Y la gente sigue burlándose en el cine de los cristianos. Siguen haciendo mofa en la televisión de la Biblia. Siguen persiguiendo a aquellos que tienen la virtud de mantenerse vírgenes. Ahora, una muchacha que sea virgen es una religiosa. Le dicen la monja de Xonacatlán. Le dicen Santa Rita de Casia, Sor Juana de Arco.
¿Por qué? Porque ahora la virginidad es una mofa, ya no es una virtud. Y es un objeto de burla no tener sexo antes del matrimonio. Si un hombre no tiene un amante, ya es objeto de burla también. ¿Por qué? Porque es de machos y de descendientes de Zapata tener amantes. Y este es precisamente el punto a donde nosotros queremos llegar, darnos cuenta que estamos totalmente contaminados. Y donde tenemos forzosamente que levantar otra vez la palabra de Dios. La Biblia nos muestra que los homosexuales tienen sus argumentos, y les voy a nombrar algunos con el objeto de que ellos, si hay aquí y nos están escuchando o a través de la televisión, quiero decirle que Dios los ama. Dios ama a los homosexuales, Dios ama a las lesbianas, pero Dios no va a tolerar tus pecados si tú te mueres en la homosexualidad. Dios te ama porque tal vez fuiste víctima de niño, tal vez tienes un problema mental, un tornillo, te lo zafaron y te dice en el espejo, te dice que eres mujer y te ves en el espejo y el espejo te dice, no, no eres mujer, eres hombre. Y si no, bájate los chones en el espejo y ve si eres hombre o mujer. Pero si tu mente te dice que no eres y en el espejo te dice lo contrario, tienes un problema en tu mente. Por eso atacaron a la Asociación Psiquiátrica Americana para exigirle a través de la intimidación de que quitaran de la lista de enfermedades mentales la homosexualidad y la catalogaran como una enfermedad, como una conducta normal. La Biblia dice lo siguiente, los gays dicen, nací homosexual. Este argumento es manejado de la siguiente manera. Si se puede establecer, escúcheme con cuidado, que la homosexualidad es producida genéticamente en lugar de un estilo de vida adquirido y escogido voluntariamente, entonces pues lógico está que la homosexualidad no puede ser inmoral. Esta es la razón por la cual todavía están buscando el gene gay con la esperanza de poder probar la homosexualidad. Este argumento nos lleva a la conclusión de que los homosexuales no son responsables de su conducta pecaminosa. ¿Qué dice la ciencia? Vamos a hacer la Biblia a un lado. Este argumento no ha podido ser demostrado ni científica ni genéticamente. Repito, siguen buscando el gene gay. Y aun cuando alguien naciera con ciertas predisposiciones, todos tenemos la responsabilidad del estilo de vida que adoptemos y las acciones que cuando entremos a la adolescencia debamos de tomar. Tratemos de entender la genética. Existe una grande diferencia entre aquellos genes que componen nuestro cuerpo y los que influencian nuestros deseos y predisposiciones. Los genes, señores médicos, señores genetistas, señores homosexuales, los genes no causan los deseos pecaminosos que nosotros escogemos libremente. Somos seres humanos responsables de nuestra conducta y manera de vivir, aun cuando fuera genéticamente motivada. Seguramente que los homosexuales no van a querer decir que los genes los convirtieron en robots, que no pueden ayudarse. Yo soy incapaz de ayudarme porque mis genes son homosexuales, ni puedo yo tomar una decisión de mi conducta. De la misma manera, al ratito los ladrones, los asesinos, los violadores, los pederastas, los secuestradores le van a echar la culpa a sus genes. Yo no soy culpable de haber matado a mi Conchita. La Matariquita no es culpable tampoco porque genéticamente es una asesina. Entonces tampoco va a haber un juicio en la Biblia, y la Biblia, ¿verdad?, es un hazmerreír, es un fraude totalmente, porque la Biblia establece que viene un juicio de los vivos y de los muertos. ¿Sobre qué base podría Dios juzgar a los homosexuales cuando en el día del juicio se levantaran y dijeran, tú me hiciste así? Y la Biblia dice claramente en la primera carta a los Corintios capítulo 6 que Dios no los hizo así. Dice 1 Corintios capítulo 6. Versículos del 9 en adelante, que no saben que los injustos no heredarán el reino de Dios. No erréis, o sea, no nos equivoquemos. Ni los fornicarios, ni los idólatras, ni los adúlteros, ni los afeminados, ni los que se echan con varones, ni los ladrones, ni los avaros, ni los borrachos, ni los maldicientes,
ni los estafadores heredarán el reino de Dios. Y lo más maravilloso que la Biblia dice es: y esto eran algunos. Así es, la iglesia de Jesucristo está llena de puros ex. Está llena de puros ex homosexuales, ex secuestradores, ex narcotraficantes, ex borrachos, ex parranderos, ex jugadores. La iglesia, ninguno es trapecista del circo Ataide. En la iglesia de Jesucristo, todos en nuestro pasado fuimos grandes pecadores. El apóstol Pablo fue un hombre que asesinó a cristianos. El rey David cometió adulterio y fue un asesino del esposo de la mujer con la que se metió. Y la Biblia lo considera un varón conforme al corazón de Dios. Porque si tus pecados fueren como el carbón de negros, dice la Biblia, como lana blanca vendrán a ser bajo la sangre del Cordero de Dios. Si confesamos nuestros pecados, Dios es fiel y justo para perdonarnos y para limpiarnos de toda maldad. La Biblia nos muestra, en segundo lugar, que los homosexuales dicen lo siguiente: yo no puedo cambiar. ¿Es realmente verdad, científicamente, que los homosexuales ya no pueden cambiar su estilo de vida? La respuesta es un enfático: sí se puede. No solo hoy mañana contra Estados Unidos, sino sí se puede también cambiar la conducta homosexual. Escuchen esto. Hay una organización llamada Mundial Éxodo Internacional, que tiene dentro de sus filas solamente a puros ex homosexuales. Aglutina más de 1,500,000 de ex homosexuales que dan testimonio de la forma como sus deseos fueron transformados y ahora viven libres de este pecado. ¿Por qué? Porque esto eran algunos, mas ya han sido lavados, ya han sido santificados, ya han sido justificados en el nombre del Señor Jesús. Un retiro no te va a quitar la homosexualidad, ni tampoco neuróticos anónimos, marihuanos anónimos, homosexuales anónimos. Todas esas instituciones, gracias a Dios por ellas, pero solamente te quitan una rama del árbol y la raíz, Cristo la vino a cambiar. Si tú me escuchas, quiero decirte que solo el poder de la sangre de Jesucristo tiene el poder de cambiar tu vida, transformar tu vida y quitarle el amor que le tienes a Pepe y dárselo a Lupita. Para que te enamores de una mujer y te des cuenta que el Dios de la Biblia es el Dios de los milagros. Pero ¿qué es lo que Dios te pide en esta tarde? ¿Qué es lo que Dios demanda de todos nosotros? Que nos arrepintamos de nuestros pecados. ¿Qué es arrepentirse? En el griego es cambiar la manera de pensar. Piensa profundamente: yo soy un hombre, tengo deseos que van en contra de mi hombría, de mi virilidad, de lo que es natural. Lo natural es que yo sea atraído por mujeres. Oh Dios, no quiero ser atraído por hombres. Tú sabes cuán grande es mi fuerza y mi pasión, que siento esta atracción por este hombre, por esta mujer. Tú tienes que venir honestamente delante de Dios y decirle: he pecado delante de ti, Señor. Yo ya no quiero ser así. Yo escojo con tu poder comenzar a cambiar. Y como cualquier enfermedad, comienzas poco a poco a tomar la medicina, que es la palabra de Dios. Comenzar a disciplinar tu vida, a disciplinar tus ojos, a disciplinar tus relaciones. Y comienzas a descubrir que Dios puede hacerte una persona totalmente normal. En tercer lugar, los homosexuales dicen que se deben respetar los derechos humanos homosexuales. En primer lugar, ¿quién se los dio? ¿Quién se los dio? Ciertamente, todos los seres humanos tenemos derechos inalienables que buscamos que sean respetados. Pero cuando un grupo de personas se aparta de la sociedad para hacerle un hoyo a la lancha, para argumentar un estilo de vida diferente de los demás y con ello violentar la moral, la paz, la decencia, la tranquilidad de las demás familias normales, ¿qué derechos pueden ellos alegar que tienen? Principalmente cuando, para exigir que esos derechos, se desfilan por las calles disfrazados de mujeres, semi-encuerados, agraviando y lastimando la conciencia de millones de niños en el mundo entero. Y otro de los argumentos famosos de los homosexuales son: ¿por qué nos discriminan? La palabra intolerancia y la palabra discriminación son dos palabras muy importantes
que define el diccionario real de la lengua española, de la literatura, con esta definición. Discriminar significa separar, distinguir, diferenciar una cosa de otra. Y tolerancia significa llevar con paciencia, sufrir, aguantar o soportar. Cualquiera que lea la Biblia inmediatamente descubre que la Biblia es intolerante y discriminatoria de acuerdo a las definiciones del Diccionario de la Lengua y la Literatura Española. La Biblia es intolerante, ¿por qué? Porque la Biblia dice claramente que no es discriminar. Si una persona llega a un trabajo y no llena las condiciones para que tú le des este trabajo, no lo estás discriminando. En el caso del matrimonio es lo mismo. Si tú no te casas de acuerdo a Dios, Dios te separa. Dios te discrimina y te dice, tú no puedes entrar a mi reino. No es porque sea Dios intolerante, simplemente hay una separación entre la luz y las tinieblas. Y esto no lo pueden seguir discutiendo todos los que son de la gente, de la agencia gay. Y finalmente, el último argumento de los homosexuales es, miren a las estadísticas de divorcio. El presidente municipal de Chicago, Richard M. Daley, quien se ha declarado abiertamente homosexual, dijo esto en los principales periódicos de Chicago. Yo no tengo ningún problema para permitir los matrimonios homosexuales en Chicago, porque si vamos a hablar de matrimonios, mira cuántos divorcios hay entre heterosexuales. Es cierto que por causa de las estadísticas de divorcio se le puede dar a los homosexuales la oportunidad de casarse entre ellos. Cualquier pensamiento acerca de las parejas homosexuales le podrá dar a los niños una mejor educación o un ambiente más estable. Es lo que alegan actualmente. Y esto es contradecido así por los hechos y las estadísticas. En un estudio reciente en San Francisco de 156 parejas de homosexuales, reveló que ninguna de estas parejas habían estado juntos por más de 5 años. Habían mantenido relaciones sexuales solo entre ellos dos. O sea, es mentira que los homosexuales sean fieles el uno con el otro o la una con la otra. No es cierto, no es cierto, no es cierto. Los autores de este reporte revelaron que los homosexuales hacen distinción entre la fidelidad emocional y la exclusividad sexual. En otras palabras, los homosexuales muchas veces le dicen a su compañero, te doy permiso que te acuestes con Pancho de la Rosa, mientras no te ligues emocionalmente a él. Disfruta si quieres el sexo sin ligarte emocionalmente a él. Y desde ese momento en adelante, ellos pueden continuar viviendo juntos, pero más del 80% de ellos no duran más de 5 años juntos. Damas y caballeros, hemos llegado a un momento a nuestra sociedad donde el barco se está hundiendo. Aproximadamente en 1910, un gran navío transatlántico llamado el Titanic salió de un puerto de Inglaterra para llegar a Nueva York, y antes de que el transatlántico fuera echado al agua, dijeron estas palabras los fabricantes: este barco ni Dios lo hunde. Este barco salió de Inglaterra y ya casi llegando a su puerto, aquí a América, chocaron contra un témpano de hielo imperceptible de este tamaño, que le hizo un hoyo y entró de una forma precipitada y vertiginosa, inundando todos los compartimentos de abajo, y el barco, sin que se dieran cuenta, casi a las 12:30 de la noche se comenzó a hundir, donde más de 3,000 personas se murieron. Iban arriba en el barco, jajaja, jojiji, jugando las cartas, los ricos, en la clase rica, en la clase media, en la clase baja, etcétera, etcétera, y nunca pensaron que el barco traía un boquete. Damas y caballeros, nuestra sociedad se está hundiendo, sálvese el que pueda. Y estamos gritando solamente como una voz que clama en el desierto, arrepiéntanse de sus pecados. El juicio viene, el juicio viene, el juicio viene sobre la tierra. Y
y lo estamos ya viendo con los cambios climatológicos que son alarmantes, donde estamos viendo una sociedad que se está desbaratando y derrumbándose, donde habrá hombres amadores de sí mismos, intemperantes, implacables, sin afecto natural. La Biblia profetiza que el fin viene, el fin viene, el fin viene. Y mientras más lo hablamos, más se burla la gente de Dios. ¿Qué puedes tú hacer en esta tarde para poder tener una vida de paz, de tranquilidad, de sentido y de propósito? La Biblia dice, arrepiéntete de tus pecados. Tal vez no eres homosexual, tal vez eres infiel a tu esposa, tal vez eres un tranza, tal vez dices que no tranza, no avanza. Y esta es la filosofía también económica y financiera de la vida. Tal vez eres una persona fraudulenta, o a la persona eres una persona mentirosa, o tal vez eres una persona que engaña en su trabajo, o que evade impuestos, o que tratas de buscar la manera de salirte con la tuya. La Biblia dice, arrepiéntete, vuélvete a mí, dice el Señor, con todo tu corazón, y seré amplio en perdonarte y tendré de ti misericordia, porque de tal manera te he amado que he dado a mi Hijo Jesucristo, para que si tú en esta mañana te vuelves a mí y experimentas en tu vida que soy real, que resucité de los muertos, no te pierdas, mas tengas la vida eterna. Les pido por unos instantes que inclinen su cabeza. Y así con tu rostro inclinado. La Biblia dice que de tal manera Dios nos ha amado, en que siendo aún pecadores, Cristo murió por nosotros. Él, el Hijo de Dios, fue desechado entre los hombres, varón de dolores, experimentado en quebranto. Molido fue por nuestros pecados, fue deshecho por nuestras iniquidades. El castigo de nuestra paz fue sobre Él, y por sus llagas hemos sido curados. Como una oveja enfrente de sus verdugos, el Hijo de Dios no abrió su boca ni se defendió. Fue a una cruz a abrir sus manos para que le pusieran clavos, espinas en su cabeza y clavos en sus pies para decirnos que nos ama, que hay un juicio después de esta vida y que Él es el que estuvo muerto, mas he aquí que vive por los siglos de los siglos. Y ahora te invita a que tú reflexiones y que recuerdes que no somos dioses. Que las reglas de la moral no las ponemos nosotros. Él es el que las estableció desde el principio de la humanidad para preservar la familia, para mostrarnos que tenemos una dignidad como seres humanos, que no tenemos por qué degradarnos al nivel de los animales, justificando nuestra libertad sexual. En esta tarde, Dios te pide que vengas a Él. Yo te invito a que vengas a la cruz. No te invito a que vengas a ninguna religión. Te invito a que vengas a un hombre que se llama Jesucristo. Porque el cristianismo no es una religión. Es una relación personal, viva, dinámica, orgánica, con alguien que resucitó de los muertos. Con ese Jesús que quiere entrar a tu corazón en esta tarde, lavarte de tus pecados y darte el poder mediante la impartición del Espíritu Santo para que vivas para Él, para que te prepares para el día de tu muerte, que tal vez podría ser el día de hoy. Ustedes que nos ven por la televisión, también si alguno quiere invitar a Cristo en este momento a su vida, dile estas palabras ahí desde tu lugar. Señor mío y Dios mío, perdóname. Quiero ser honesto, honesta delante de ti. He pecado. He adoptado un estilo de vida que hoy he descubierto que no te agrada. Señor, confieso que yo no tengo el poder de cambiar. Reconozco que tu palabra es verdad y me arrepiento con todo mi corazón de mi conducta pecaminosa. Creo que en la cruz tu Hijo abrió los brazos para dar su sangre, su vida en mi lugar. Ahora te pido, Señor Jesús, porque creo que a los 3 días resucitaste de entre los muertos, que entres a mi corazón en este instante
como mi Dios y mi Salvador. Dame el poder de cambiar y de vivir para ti. En el nombre de Jesús. Amén.

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al Señor. Y nosotros te cantamos.

que este momento vamos a levantar nuestras manos lo más alto que podamos al cielo. Sabe, yo puedo ver una lluvia de bendiciones sobre este lugar.

carisma en el nombre de Jesús de Nazaret, que ha sido marcado para cosas grandes. Te declaro esta noche a ti que has venido a este lugar, que Dios empezará a moverse de una manera sobrenatural. Dice Isaías 62:8: juró Jehová por su mano derecha y su poderoso brazo, que nunca jamás daría tu trigo por comida a tus enemigos.

0: Aquí hay personas esta noche que Dios quiere sanar. Rápido, quiero que salga de su asiento. Aquellas personas que han venido para ser sanos esta noche, venga, por favor, venga aquí enfrente. Hay algo especial, hay algo especial esta noche en este lugar.
1: Oh, mi rey.
0: Vamos, venga, por favor, venga usted aquí enfrente. Usted que quiere sanidad de Dios, aquí, por favor, enfrente. Venga aquí enfrente. Los que están, por favor, se hacen un poquito para atrás. Vamos, venga, aquellos que necesitan sanidad, no solo del cuerpo, también del alma. Venga, si usted necesita sanidad del alma, venga esta noche. Quiere aceptar a Cristo esta noche, venga, salga de su asiento. Yo lo invito, si usted ha venido por primera vez a este lugar y necesita acercarse a Cristo, le está viviendo mal, muy mal, y usted sabe que no ha estado bien con Dios, yo lo invito a que venga ahora, en el nombre de Jesús de Nazaret. Ay, otro riqui tramasatarabasaya. Más, más, más, más. Espíritu Santo, queremos más. Espíritu Santo, queremos más. Usted esta noche va a cantar, porque no es el hombre que sana, es la unción de su presencia, dice, la que pudre el yugo. Es la unción de su presencia la que pudre el yugo. Habrá más personas que quieran aceptar a Cristo esta noche. Salga de su asiento y venga, por favor, venga.

Padre, en el nombre de Jesús de Nazaret, sabes, Él ha venido por ti esta noche. Levanta tus manos, hay algo especial para ti. Levanta tus manos. Más, Padre, ahora, en el nombre de Jesús de Nazaret, más, más, más, ahora. Dale más, bebe más, bebe más, bebe más, más. Usted que está enfermo esta noche, quiero que levante sus manos lo más alto que pueda, lo más alto que pueda. Yo vengo a declararle ahora esa enfermedad en el nombre poderoso de Jesús. Vengo a declarar a todo cáncer, a todo espíritu de diabetes, a todo espíritu de pulmonía, a todo espíritu que está estorbando tu vida ahora mismo. Yo vengo secando, ligando en el nombre de Jesús todo lo que te estorba. Ahora eres libre. Te deja ahora esa enfermedad. Te vas en el nombre de Jesús. Te deja esa enfermedad en el nombre de Jesús. Ahora más, más, más, más, más, más. Eres libre, eres libre, eres libre. Padre, ahora en el nombre de Jesús. Más, más. Cante suavemente conmigo. Y conforme vayas cantando, la enfermedad se va de este lugar. Sano soy. Sano soy. Cántalo, sano soy. Por

Señor, hemos estado en tu presencia y te hemos dicho en esta noche que nos llenes. Tenemos deseos de ser llenados de ti, Señor. El deseo de nuestro corazón es poder llevar, Señor, lo que tú has puesto en nosotros a todas las naciones y a todos los pueblos. Señor, estamos respondiéndote en esta noche. Después de llenarnos tú, ahora nosotros te decimos a ti, Señor, con todo el corazón:

Aquí estamos, Señor. Nosotros iremos. Aleluya.

Sí, Señor. Somos más que vencedores. Levante ese aplauso fuerte.

Esta mañana vamos a traer una conferencia de suma importancia para todos ustedes y quiero darles más o menos los puntos que voy a tratar. Quiero comenzar a introducirlos a ustedes con la llegada del misticismo oriental o de las filosofías orientales a América. Enseguida voy a pasar a analizar rápidamente a los Hare Krishna, la meditación trascendental, la teosofía, el unitarismo y la ciencia cristiana, sectas que proclaman o dicen tener la Biblia y creer en Cristo. En tercer lugar, quiero mostrarles a ustedes las características de esas sectas o filosofías orientales a la luz de la Biblia. En cuarto lugar, voy a analizar el problema del misticismo oriental o su perspectiva hacia el problema humano, para acabar mostrándoles a ustedes que Cristo no fue un gurú. Él era Dios hecho carne, era el Hijo de Dios. Y en último lugar, presentarles la realidad del mensaje de Cristo comparado con todos los mensajes de los gurús del siglo XX. ¿Era Cristo Dios o un gurú? ¿Fue Cristo solamente un iluminado y un gran maestro de moral? ¿Es verdad que Cristo estuvo en la India y en Cachemira y que obtuvo sus conocimientos de los lamas del Tíbet en el Oriente? ¿Cuál de todos los gurús dice la verdad? ¿En qué se diferencia la Biblia de los demás libros sagrados que existen, como el Ramayana, el Bhagavad Gita, el Mahavishnu Sutta de Buda, etcétera, etcétera? Y última pregunta que tenemos que contestar en esta mañana es, ¿puede un cristiano estar involucrado en cualquier filosofía oriental a la luz de la Biblia? Todas estas preguntas, damas y caballeros, demandan respuestas precisas. En un mundo donde se han multiplicado las sectas y los falsos maestros de todos colores y de todos sabores, comprobando con esto las profecías de la Biblia, de las propias palabras de Jesucristo, como la señal de los últimos tiempos. En el capítulo 24 de la Biblia, del libro de Mateo, en el versículo 5, 4 y 5, Jesucristo dijo, antes de morir, miren que nadie los engañe, porque vendrán muchos en mi nombre diciendo, yo soy el Cristo, y a muchos se engañarán. Quiero poner el énfasis en la palabra Cristo. La palabra Cristo significa ungido. Entonces Jesús dijo que antes de que Él regresara a la tierra, vendrían muchos diciendo, yo soy el ungido, el iluminado de Dios. Dice en el versículo 11 también, y en el versículo 23 al 24, y muchos falsos profetas se levantarán y engañarán a muchos. Y el versículo 23 y 24 del mismo capítulo dice, entonces, si alguno les dijere, miren aquí está el iluminado, no lo creáis, y no vayáis tampoco, porque se levantarán falsos cristos, falsos profetas, y harán grandes señales y prodigios de tal manera que engañarán a muchos, si fuere posible, aún a los mismos cristianos. Y en el libro de Colosenses, el apóstol Pablo, en el capítulo 2, versículo 8, dice estas palabras, miren que nadie los engañe por medio de filosofías y de huecas sutilezas según las tradiciones del mundo, conforme a los rudimentos del mundo y no según Cristo. Vamos entonces a abordar inmediatamente en esta mañana, ¿desde cuándo surgieron los gurús? ¿Cuándo comenzó este movimiento tan fuerte en América? ¿Y cuál es el trasfondo o la raíz de las enseñanzas de todas las personas que están involucradas en las filosofías orientales? ¿Saben ustedes que a principios del año de 1600 después de Cristo, el alemán filósofo Spinoza enseñaba en Europa el panteísmo, de lo cual voy a hablar profundamente, porque el panteísmo es una doctrina hindú que enseña la divinidad de todas las cosas. La persona panteísta o los filósofos orientales o los gurús dicen Dios es la pared, Dios es esto, Dios es acá, Dios es todo y todos somos Dios. Eso es lo que enseña el panteísmo. En América, la filosofía hindú surgió hasta mediados del año 1800 con los filósofos de la meditación trascendental de Nueva Inglaterra llamados Emerson y Thoreau, los cuales enseñaron su propia versión del panteísmo. Emerson, por ejemplo, enseñaba que Dios existía en cada persona y Thoreau
me practicaba mientras tanto el yoga y leía las escrituras hindúes. Un hindú llamado Vivekananda fue el primer hindú en haber traído el hinduismo al occidente. Repito su nombre, Vivekananda. Este hombre en 1893 sorprendió al Parlamento de las Religiones Mundiales con su filosofía y 6 años más tarde fundó la sociedad Vivekananda en Nueva York. Gracias al principio de esta sofía llamada Eos Dios Sophos Zeus, también fue fundada en el año 1900 en Nueva York. Estas dos sectas han influenciado a los intelectuales y a los filósofos del siglo XX. Otro estudiante también que era muy devoto a las filosofías orientales del siglo XX fue el gran psiquiatra Carl Jung, que fue uno de los más grandes discípulos de Sigmund Freud, el psicólogo, y más tarde estudió el budismo Zen. A pesar de que todos estos intelectuales simpatizaban con el misticismo oriental, no fue sino hasta la década de los 50 que este movimiento cobró fuerza en Estados Unidos. El líder que surgió en Estados Unidos como el principal iniciador del misticismo oriental se llamó Alan Watts en 1953. Para 1960, todo el mundo occidental ya estaba preparado, principalmente los jóvenes, para poder recibir el misticismo oriental. Esta década, todos ustedes recordarán, se caracterizó por ser la década de la drogadicción. Antes de 1960, ni había grupos de rock, ni había marihuana, ni había la inmoralidad que tenemos ahorita. ¿Cuándo comenzó verdaderamente el fenómeno de la moralidad, de la inmoralidad, de la drogadicción y de todas las filosofías orientales? En la década de los 50 y los 60. Ahora vemos nosotros que en esta época, los Beatles, un gran grupo de rock famoso en el mundo entero, viajó a la India a estudiar con el Maharishi Mahesh Yogi, estudiando la filosofía oriental. Y cuando regresaron de la India en 1967, los Beatles publicaron en Inglaterra que ellos usaban la marihuana. En 1968, en el paralelo que surgió en Inglaterra y en Estados Unidos a través de las drogas y las experiencias místicas, nos demuestran que la una nos lleva a la otra. Pues las dos, tanto la drogadicción como el misticismo oriental, enfocan a la gente a buscar estados alterados de la conciencia, a través de la búsqueda, ya sea de Dios dentro de tu propia conciencia o a través de las mismas drogas. Vemos nosotros que en estos tiempos se levantaron los mesías del siglo XX. Les voy a leer a ustedes aproximadamente 4 o 5 gurús que han dicho en los últimos 40 o 30 años decir que son los iluminados y los cristos de Dios. En primer lugar tenemos al Maharishi Mahesh Yogi. Él fue el gran maestro de los Beatles y voy a hablar después de él bastante. Tenemos también a Swami Prabhupada, iniciador del movimiento Hare Krishna en 1965 y después le siguió el gurú Maharaj. Tenemos a Sun Moon en Estados Unidos ahorita, iniciador de la misión de la luz divina y de la Iglesia Unificada con más de 150,000 miembros. El doctor Sun Moon dijo en el estadio de Nueva York, yo soy el Mesías y el mundo haría bien en poner atención a mis escritos, al igual que la Biblia. Tenemos también a Nichiren Shoshu Soka Gakkai, secta budista con más de 300,000 miembros. Tenemos actualmente, hace 6 meses, que surgió un movimiento en Estados Unidos encabezado por el gurú Bhagwan Shri Rajneesh, nacido en la India en 1931, radica en Antelope, Oregón, en Estados Unidos, y él dijo lo siguiente, prefiero a Hitler que a Gandhi, tiene 91 Rolls Royce blancos, 200 millones de dólares, de los cuales Estados Unidos descubrió hace 2 meses que no pagaba impuestos, por lo cual fue detenido por agentes federales. Tiene un rancho de 25,000 hectáreas con un aeropuerto, un hotel de 4 estrellas, boutiques y varias discotecas y más de 1,000,000 de seguidores, principalmente en América. Él dijo, Bhagwan Shri Rajneesh, que él es realmente el Mesías de Dios. Y por si fuera poco, también en América y en Centroamérica tenemos a nuestros iluminados. Surgió en Caracas, Venezuela, la señora llamada Josefina Chacín, venezolana de 64 años, quien dice que en 1954 tuvo visiones y éxtasis de Dios
quien le reveló un nuevo camino para ser feliz. Su comunidad se encuentra en una granja de 20 hectáreas de tierra a 50 kilómetros de Caracas, Venezuela. Cualquier persona que quiera en esta mañana buscar más información acerca de la señora Josefina Chacín, la revista Contenido del mes de septiembre de 1984 publica realmente todo lo que esta señora dice. Y hay mexicanos aquí en México que le han seguido, viven con ella y ella les dice que ella es la Crista del Dios viviente. Damas y caballeros, vamos inmediatamente a analizar algunas de las sectas para comenzar a profundizar, porque yo sé y le he pedido a Dios que me dé compasión. Hay muchas personas en esta mañana, muchas personas en nuestro México que están involucradas en la meditación, en las filosofías y con los gurús y son verdaderamente sinceras, pero son sinceramente equivocadas. Y están buscando algo, están buscando la verdad. Yo estuve, antes de conocer el mensaje de la Biblia y el mensaje de Cristo, yo mismo personalmente busqué en quién sabe cuántas filosofías la verdad de Dios. Pero sin embargo, estas personas en esta mañana, si después de haber oído este mensaje y entender cuál es realmente la enseñanza y que no es cierto que Cristo fue gurú, ni que tampoco ellos crean en Cristo, pueden ustedes escoger en esta mañana a quién quieren servir. Los Hare Krishna también se les llama la Sociedad para la Conciencia Krishna. Data del siglo IV, XVI, cuando Chaitanya Mahaprabhu desarrolló las doctrinas del krishnaísmo de la secta hindú del vishnuismo. Vamos a comenzar. El Krishna no es original. Las enseñanzas del Hare Krishna fueron sacadas del vishnuismo, doctrina hindú. El vishnuismo profesa creer en Vishnu, el Dios supremo manifestado en todas las personas, pero fíjense ustedes que el fundador de Krishna le cambió al vishnuismo y él enseña ahora que es Vishnu el que es realmente sujeto a Krishna, y a Krishna lo ponen como Dios el Padre. Este sistema doctrinal es hindú y enseñan principalmente que cada individuo debe atravesar una serie de vidas, le llaman la reencarnación. Vamos a ver que la reencarnación caracteriza a todas las filosofías orientales y la Biblia niega la reencarnación. Vemos nosotros también que para librarse del karma malo, estas personas tienen que atravesar por todas estas cosas. Mientras que el hinduismo puro profesa tener un Dios impersonal y no conocido, el krishnaísmo y otras sectas personalizan a Dios a través de la persona de Krishna. Llegó a América el krishnaísmo hasta 1965 por Abhay Charan de Bhaktivedanta Swami Prabhupada y nació en la India en 1896. Este hombre, Prabhupada, nacido en la India, fundó la Sociedad Internacional para la Conciencia Krishna y fue líder hasta su muerte en 1978. Vemos nosotros que ahora cuentan los Hare Krishna con más de 25,000 seguidores solamente en Estados Unidos. Ustedes los pueden reconocer porque se rasuran el pelo, tienen una cola muy larga y ellos le dan mucho énfasis a los cantos, porque dicen ellos que los cantos los hacen ponerse en contacto con la conciencia divina de Dios. Vayamos ahora a la meditación trascendental. La meditación trascendental la fundó Mahesh Prasad Warma, mejor conocido por todos ustedes como el Mahesh Yogi, y nació en la India en 1910. Se graduó en la Universidad de Allahabad en 1942 con el título de física. Mahesh llegó a ser discípulo de un líder religioso en la India llamado Guru Dev, quien le enseñó la técnica de la meditación derivada de los Vedas. Ven que tampoco el gurú este era original, sacó sus enseñanzas de los Vedas, que eran parte de las escrituras hindúes. En 1958, el Maharishi fundó el movimiento de regeneración espiritual en la India y llegó a América en 1959. La meditación trascendental tiene esta enseñanza. Ellos prometen mejorar la imagen personal, la productividad del individuo, y quién no quiere mejorar, ¿verdad? La inteligencia y la creatividad. Y bajo un plan mundial existen 370 centros de enseñanza llamados Ciencia de la Inteligencia Creativa, fundados en las principales ciudades de Estados Unidos y del mundo entero. Dios, dice la meditación trascendental, es un ser impersonal que mora en el corazón de todos. Todos tienen a Dios o lo pueden encontrar a través de la meditación.
cada individuo es en su verdadera naturaleza el Dios impersonal. De Cristo dicen lo siguiente: nunca sufrió o nunca pudo sufrir. Él fue el ejemplo perfecto del gozo y del éxtasis. La teosofía significa teos, Dios, sofía, sabiduría. Se fundó en 1875 por Elena Blavatsky. En 1831 nació y murió en 1891. Enseñaba Blavatsky, Elena, que todas las religiones tienen a Dios y que cualquier persona puede buscar a Dios en cualquier religión. Ahora, puesto que la verdad se encuentra en todas las religiones, cualquier persona que estudie la teosofía puede pertenecer a cualquier religión sin tener ningún problema. La teosofía no tiene libros sagrados. Sin embargo, ellos enseñan acerca de Dios lo siguiente: Dios no es un Dios personal. Debemos de buscar a Dios dentro de nosotros mismos, pues Dios se encuentra en todos los seres humanos. Enseñan que ellos creen en un principio universal divino del cual procede todo y al cual volverá todo a regresar cuando todos nosotros volvamos a reencarnar. Dicen acerca de la salvación que la salvación se obtiene cuando el hombre alcanza la séptima etapa del hombre a través de varios cuerpos. La señora Elena Blavatsky, fundadora de la teosofía, decía de Cristo: Cristo es el principio divino en todos nosotros. Todos nosotros tenemos al Cristo. Esto lo escribió en su libro Estudios del Ocultismo en la página 134. Cuarto lugar, el unitarismo. ¿Cuántos de ustedes en esta mañana pertenecen al unitarismo? Es muy conocido porque hay un librito de devocionales que se llaman Unity. Y hay cantidad de personas que creen que es cristiano. Sin embargo, el unitarismo fue fundado por Charles y Myrtle Fillmore. En 1854, Charles se casó con esta muchacha y entonces ellos en 1881 comenzaron a enfermarse seriamente. Myrtle le adquirió la tuberculosis y la malaria y los doctores le dieron 6 meses de vida. Fíjense cómo se fundó el unitarismo. Entonces esta señora Fillmore, Myrtle Fillmore, en 1886 oyeron que había una persona que sanaba a las gentes llamado E.B. Weeks. Y él dijo esta declaración: yo soy un hijo de Dios, por lo tanto, no puedo heredar ni tener ninguna enfermedad. Esta declaración impactó en la vida de la señora Fillmore y ella comenzó a seguir la meditación trascendental y a comenzar a sugestionarse y a decir: no estoy enferma, no estoy enferma, no estoy enferma. Esta muchacha fue sanada de esta forma y así fundaron la Escuela Unitaria Cristiana, copiando todo el material de la ciencia cristiana, que es un movimiento sanador metafísico del siglo XIX y sacado del sistema del sanador Phineas Quimby. Los Fillmore mezclaron la ciencia cristiana, la filosofía zen, el budismo con el suyo y le agregaron además conceptos místicos orientales. Bajo presiones de la fundadora de la ciencia cristiana, Mary Baker Eddy, los Fillmore dejaron totalmente los términos usados y le llamaron a su movimiento, en primer lugar, pensamiento moderno en 1889, pensamiento de la ciencia cristiana en 1890, pensamiento en 1891 y finalmente el unitarismo se le comenzó a llamar en 1895. Actualmente tienen 2 millones de seguidores y sus oficinas se encuentran en Unity Village, en Lee's Summit, Missouri, un suburbio de la ciudad de Kansas. Los Fillmore en el unitarismo, escuchen esto, enseñan lo siguiente: no es necesario que crean todo lo que mi esposa y yo les hemos enseñado, mientras ustedes obtengan resultados. Si nosotros nos equivocamos, nos sentiremos libres para hacerles nuevas declaraciones. Esto lo escribió en el libro ¿Qué es el unitarismo? Por James Dillett, página 53. Pero sin embargo, damas y caballeros, sí es importante lo que debemos de creer. Vemos también que los fundadores del unitarismo dijeron lo siguiente: el unitarismo está interesado solamente en la prosperidad y en la felicidad material del individuo, y toda su literatura está basada en eso, pero ellos nunca mencionan el estado eterno de las almas, porque el unitarismo enseña que nosotros vamos a reencarnar, y el unitarismo niega la existencia del infierno. Tomen nota, por favor. Dicen de la Biblia que la Biblia es solamente un testimonio de los hombres que aprendieron el conocimiento, pero que no debe ser tomada como la autoridad final. Me encontré el otro día una señora
Y me dijo, claro que creemos en la Biblia, Armando, yo soy del unitarismo. Y le dije, señora, quiero que lea usted en la declaración de fe, en la parte 27 del unitarismo, lo que dice. Sí, creen en la Biblia, pero también creen que los libros de sus fundadores también son inspirados por Dios. Dicen de Dios que Dios es un Dios que solamente pertenece a la ciencia cristiana y a los cultos gnósticos. De Cristo dicen, debemos seguir el ejemplo, pues cada uno de nosotros es un Cristo verdadero. Nosotros enseguida, New Hampshire, en 1821, congregacional, que enseñaba, rechazó la predestinación, comenzó en 1875 su obra llamada Ciencia y Salud, y fue publicada, según ella dijo, bajo revelación de Dios. Se le apareció Dios y comenzó a escribir el libro Ciencia y Salud. La ciencia cristiana, dicen, en el año 1866, escribió Mary Baker Eddy, descubrí la ciencia cristiana o las leyes divinas de la vida, del amor y de la verdad. Dios me preparó durante muchos años para la recepción de esta revelación final del principio absoluto de la sanidad mental. Nuestro propósito es restaurar lo que los cristianos primitivos perdieron, el elemento de la sanidad en la iglesia. ¿Se dan cuenta? La ciencia cristiana es una secta que, aunque se disfraza bajo la Biblia, ellos enseñan que lo más importante es la sanidad del cuerpo. Desgraciadamente, no tenemos que irnos tan lejos. En el siglo XX encontramos unos pseudo-hermanos nuestros que también están poniendo un énfasis totalmente extremo en la sanidad del cuerpo. Sin embargo, Cristo dijo, si tu ojo te es ocasión de caer, sácalo. Si tu mano te es ocasión de caer, córtala. Si tu brazo te es ocasión de caer, córtalo. Porque más vale entrar enfermo o con cáncer o con tuberculosis al cielo que entrar sano al infierno. Lo más importante, damas y caballeros, es el alma, la salvación del espíritu. Si Dios me quiere sanar, que me sane. Si Dios quiere que yo entre con cáncer al cielo, entraré con cáncer. Pero lo más importante es mi condición salvífica delante de Dios. Vemos que estas personas también dicen que la ciencia y salud, el libro, se puede equivaler a la verdad, porque es realmente la verdad. Y en último lugar, encontramos también que dicen en la ciencia cristiana que el mal no existe. Ellos escriben la siguiente: nosotros encontramos el punto cardinal en la ciencia cristiana en el asunto del mal, pues el mal, incluyendo toda disarmonía, pecado, enfermedad y muerte, no existe. Damas y caballeros, podría pasarme toda la mañana mostrándoles a ustedes las enseñanzas pseudo-cristianas y de las sectas donde miles y millones de mexicanos están siguiendo los pasos solamente porque usan la Biblia. Y quiero decirte algo, el que una persona traiga la Biblia o cree en la Biblia no le hace cristiana, porque la Biblia sin el Espíritu Santo en tu corazón es letra muerta. Tú tienes que nacer de nuevo, tenemos que convertirnos, tenemos que recibir a aquel autor que hizo la Biblia, que es el Espíritu de Dios, para que las tinieblas se nos caigan y dejemos de ser engañados y medir todo a través del parámetro que Dios nos ha dejado, que es este santo libro, que puede atacar a cualquier sistema de pensamiento o cualquier corriente filosófica, porque no hay argumentos en contra de este libro. Quiero analizar en primer lugar rápidamente las características del misticismo oriental. Hay tres características en todas las sectas orientales. Tomen nota, por favor. Tres principales características. Número uno, tanto Hare Krishna como meditación, como los gurús, como todas las ramificaciones de cualquier místico oriental, en primer lugar, todos tienen una visión panteísta de Dios, sin ninguna excepción. Todos tienen una visión panteísta de Dios. Esto significa lo siguiente. El panteísmo dice que solamente la realidad material existe en un nivel espiritual. No hay una realidad espiritual o un Dios separado del universo material. En lugar de esto, los panteístas enseñan lo siguiente. El universo material y Dios son uno y la misma cosa. Dios es la suma total de todo lo que hay. Todo es parte de la divinidad. Solo existe nuestra propia divinidad interior que tenemos que descubrir. Sin embargo, ¿qué cosa dice la Biblia? En Isaías capítulo 42 nos enseña la Biblia que Dios sí es infinito, pero escuchen esto, Dios está separado de su creación. Dice en Isaías 42, versículo 5, estas palabras. Así dice Jehová Dios, creador de los cielos y de la tierra, y que extiende la tierra y sus productos, el que da aliento al pueblo que mora sobre ella y espíritu a los que por ella andan.
Vemos también en el capítulo 44 de Isaías, el versículo 24, que la Biblia dice, así dice Jehová tu Redentor, que te formó desde el vientre. Yo, Jehová, que lo hago todo, que existiendo solo en los cielos y que extiendo la tierra por mí mismo. Dice también en el capítulo 45, versículo 18, estas palabras. Porque así dijo Jehová, que creó los cielos. Él es Dios, el que formó la tierra, el que la hizo y la compuso. No la creó en vano, para que fuese habitada la creó. Yo soy Jehová y no hay otro. ¿Ven ustedes? La Biblia enseña que Dios está separado de la creación. Dice Génesis 1:1, en el principio Dios hizo los cielos y la tierra. Dios está aquí y su creación está acá. Lo está aquí y su creación está acá. Los panteístas mezclan a Dios con la creación y dicen que la creación es Dios. Sin embargo,

la meditación trascendental llegará a relacionarse con su conciencia divina interior. Hare Krishna promueve los cánticos constantes y el yoga habla de un tercer ojo que le dará una visión espiritual a todos los yogis que están adelantados. Hace 8 años estábamos viviendo en la ciudad satélite, y me acuerdo que mis hijos tan pequeños fueron a una escuela ahí en satélite que tenía muy de moda. En el tiempo de recreo, sentar a los niños en el suelo y les decía un maestro con unas barbotas así grandotas, comiencen a pensar que tienen un tercer ojo aquí y comiencen a concentrarse en la divinidad y comiencen a sentir ustedes la presencia de Dios. Y me acuerdo que mis hijitos, gracias a Dios, desde chiquitos, desde recién nacidos, les leemos la Biblia. Llegaron y con el chisme inmediatamente, papá, un barbudo nos está diciendo que quién sabe aquí un tercer ojo. Agarré la Biblia y fui a la dirección de la escuela. Ustedes saben, en México podemos nosotros decirles a cualquier maestro, discúlpenme, a mi hijo yo lo mando a estudiar. Ustedes no pueden inculcarle ni ninguna religión ni ninguna filosofía sin mi autorización. En ese momento me trajeron al barbudo y me dijo, oiga señor, pero es que Cristo y el tercer ojo es lo mismo. Fíjense nada más. Tuve que sacarle la Biblia y darle una especie de resumen en la conferencia que les quiero dar para mostrarle que estaba equivocado, que él era un instrumento del diablo. En la segunda perspectiva de los místicos orientales es el acercamiento subjetivo a la verdad. Es la segunda característica. ¿Saben ustedes que en todas estas filosofías existe un acercamiento totalmente subjetivo a la verdad? ¿Qué significa esto? Se los voy a explicar. ¿No se han encontrado ustedes con una persona que se acerca y le dicen a ustedes, ¿crees en Cristo? Y la persona te contesta, bueno, eso es tu verdad, yo tengo mi verdad. ¿No se han encontrado con esa gente? Tú tienes tu verdad, yo tengo mi verdad. Eso se llama acercamiento subjetivo a la verdad. En otras palabras, la verdad es relativa, la verdad no existe, la verdad puede tenerlas tú y también la puedo tener yo. Sin embargo, damas y caballeros, déjenme decirles algo. La verdad no puede ser encontrada en un universo donde existe el transitorismo, o sea, el cambio constante de la materia, ni tampoco puede existir en un universo relativo, lo que probó Alberto Einstein. ¿Qué les quiero decir? Que ningún sistema de pensamiento corriente filosófica puede decir yo soy la verdad, porque la verdad, escuchen esto, para que sea verdad, no puede estar sujeta a cambios. Y Cristo dijo, en Juan 14, versículo 6, yo soy el camino, yo soy la verdad, yo soy la vida. El libro de Hebreos capítulo 13 nos dice, y Él es el mismo ayer, hoy y por los siglos. Cuando llegó Cristo, le dijeron, tú eres hijo de María, y Cristo contestó, antes de que Abraham existiera, yo ya era. La Biblia dice, en el principio era el Verbo, y el Verbo era con Dios, y el Verbo era Dios. Cristo ya existía desde antes que naciera en el santo vientre de su santa madre. Él era Dios que bajaba a esta tierra en la forma de un ser humano. Por tanto, Él es la única, total, absoluta y única verdad del universo. No podemos encontrar la verdad fuera de Cristo, porque todo es relativo. Cristo dijo en Juan capítulo 3, el que es de la tierra es terrenal y cosas terrenales habla. Pero yo lo que he oído y lo que he visto del cielo, esto bajo y les cuento. Y les digo, y vosotros no queréis recibir mi testimonio. ¿Saben ustedes, damas y caballeros, por qué crucificaron a Cristo? Cristo fue crucificado porque Él dijo que Él era Dios. Porque Él dijo que fuera de Él, el hombre estaba en tinieblas. Él dijo, yo soy la luz del mundo, y cualquiera de ustedes que cree en mí, no permanecerá en tinieblas. Ahora tú me dices, sí, yo soy budista, y creo en Cristo, y la pregunta que sigue, ¿en cuál Cristo? ¿En cuál? No es el Cristo de la Biblia. Discúlpame, señor gurú, tu Cristo no es el Cristo de la Biblia. Es un Cristo fabricado por tu filosofía. Tenemos que comprender esto. Cualquier revelación fuera de la palabra de Dios es absolutamente especulativo, hipotético y teórico en todas sus áreas, en todas sus premisas y en todas sus proposiciones. Tenemos que recurrir a la Biblia para que la Biblia nos dé el carácter genuino de Jesucristo, el Hijo de Dios. Entonces nosotros encontramos que Cristo viene a tratar con verdades absolutas. No es que pienso, o como los Fillmore, puede que,
A lo mejor mañana cambiamos de pensamiento. Voy con la meditación trascendental y me dice Maharishi Mahesh Yogi, mire,

me dice la palabra y encontrará usted la divinidad. Me voy con los Hare Krishna y me dicen, póngase a cantar el corrido del ausente y va usted a poder encontrar a Dios. Y después de ir con todos, yo tengo que preguntarme, ¿cuál de todos dice la verdad? ¿En quién está la verdad? ¿Quién es el mentiroso? No pueden todos tener la verdad. No pueden todos llevar a Dios. Cristo dijo, nadie va al Padre si no es por mí. Y en tercer lugar encontramos también en ellos un énfasis más en la experiencia que en la razón. Esto significa lo siguiente. Cuando el hombre se aleja de los absolutos y dice, la verdad, tú tienes tu verdad, yo tengo mi verdad, entonces inmediatamente, como resultado, viene el destronamiento de la mente como la última guía para la realidad y el entronamiento de la intuición y los sentimientos en su lugar. En otras palabras, les quiero decir lo siguiente. La gente, como no conoce la Biblia, ni entienden que Dios es espíritu y nuestra adoración a Dios es en espíritu y es en verdad, buscan sentir a Dios. Entonces, quieren sentir a Dios a través de una experiencia mística. Quieren sentir una corriente que los acuda. ¿Quieren sentir así o quieren caerse al suelo para sentir que ahí está Dios? Buscan a Dios a través de experiencias místicas. Cuando venimos a la Biblia, encontramos que la Biblia enseña y dice, el justo por la fe vivirá. La fe no tiene que ver nada con la vista, ni con los sentimientos, ni con las emociones, ni con lo que siento o no siento, porque los sentimientos y las emociones pueden ser engañosas. El justo por la fe vivirá. ¿Qué significa esto? Que el justo tendrá la lámpara que es a mis pies tu palabra. Y no me importa que se me aparezca Santa Cachucha y me diga hoy en la noche, Armando, tú eres el iluminado y guía a la gente de México a la verdad y diles que tú eres el Mesías. En ese momento le digo, Santa Cachucha, tú quítate la cachucha porque no eres cachucha. Y la reprendemos en el nombre de Jesús. En Gálatas capítulo 1, versículo 6 al 8, el apóstol Pablo escribe y les dice, porque si alguien viene por ahí y se les aparece, o si yo mismo, dice Pablo, me les aparezco y te digo, yo soy Paul. Armando, escribe esto que te voy a escribir, y las revelaciones que me está dando a mí no están de acuerdo a la Biblia, no es de Dios. Por eso nosotros no debemos de creer a todo aquello que sea sobrenatural. Estas son las tres características de las sectas orientales. La visión panteísta de Dios, el acercamiento subjetivo a la verdad y poner la experiencia o el sentimiento en lugar de la razón. Por eso cuando una persona que es cristiana se acerca conmigo y me dice, Armando, fíjate que sentí esto o eso o aquello, le pregunto, ¿tú entendías o tu mente estaba de por medio en lo que estaba? Y me dice, no, me sorprendió un estado de éxtasis. Cuídense cuando vengan estados de éxtasis y de trances y de visiones, porque Dios no es un Dios de confusión. Él quiere que yo entienda y comprenda y me ha dado discernimiento para comprender todas las cosas que me suceden. Porque cuando yo comienzo a seguir éxtasis y trances y visiones y apariciones, puedo caer en una trampa del mismo Satanás. Vemos a continuación nosotros el problema del hombre según el misticismo. O sea, todos dicen que el hombre es divino o puede llegar a ser Dios. El Maharishi Mahesh Yogi dijo lo siguiente, aun cuando todos nosotros somos 100% divinos, conscientemente no lo sabemos. Y por esta ignorancia, noten ustedes que para él el problema es la ignorancia. Por la ignorancia de no saber que somos divinos, sufrimos en el nivel consciente. En el nivel de la conciencia trascendental, ya somos divinos. El sufrimiento en el nivel consciente tiene que ser erradicado por ser la causa del sufrimiento humano. La meditación en la mañana y la meditación en la tarde te quitará todo tu sufrimiento y te acercará a Dios. El maestro Zen, Jun Man, dice lo siguiente, si ustedes quieren obtener la verdad, no se preocupen por el bien o el mal. El conflicto entre el bien y el mal es la enfermedad en la mente. Es pura tontería y enfermedad del hombre. Sin embargo, una vez se acercó un hombre cristiano y le preguntó un gran maestro budista, oigan, ustedes dicen que ustedes son tolerantes hacia el bien y el mal, ¿verdad? Y le contestó el maestro budista, sí señor. Entonces este cristiano le preguntó, ¿y qué me dice usted de la cámara de gases y de los hornos crematorios de Hitler? Y el maestro budista contestó y le dijo, oh, eso fue solamente una tontería, no una maldad. El concepto de la maldad, dijo el maestro budista, solo existe en el cristianismo. Ahora muy bien, si las sectas orientales, esta es mi pregunta, ¿creen de veras
que vivimos en un mundo perfecto y que solamente el problema es desarrollar la divinidad y la conciencia o la realización para encontrar a Dios, ¿por qué entonces ellos están buscando también soluciones al problema? En el pensamiento oriental, el problema es entonces la ignorancia y no el pecado, ni tampoco la voluntad propia. El Zen budismo entrona al ego como la más alta autoridad. El yoga proclama la divinidad esencial de nuestra propia naturaleza y la no necesidad de pedir perdón a nadie. El hinduismo, aun cuando dicen que Dios es el poder más grande en el universo, también agregan, pero el hombre es realmente Dios. Quiero que noten ustedes que en el Génesis capítulo 3, cuando ustedes abren la Biblia, encontramos que el primer ataque del príncipe de las tinieblas, de Satanás, que no tiene ni cola ni cuernos como lo han pintado, sino que es un ángel increíblemente perfecto y maravilloso, el primer ataque de los poderes del mal contra el hombre fue el siguiente: serás como Dios, sabiendo el bien y el mal. ¿Y por qué creen ustedes que el factor predominante entre todas las sectas orientales sea esa, la divinidad del ser humano? Y Cristo dijo, separados de mí, nada podéis hacer. No es verdad que dentro de ti se encuentra la verdad, ni tampoco es mi verdad, es la verdad de Cristo. Vemos nosotros también que, de acuerdo al pecado, hay dos puntos de vista de acuerdo al misticismo oriental, el ascético y el moderno. En el ascético se encuentran el Zen budismo, el Hare Krishna y el yoga. Estos grupos dicen que una fuerte disciplina y negación propia pueden eliminar el ego y el problema del pecado. En los grupos modernos se encuentra la meditación trascendental y los seminarios de entrenamiento Erhard y la metafísica. Estos y otros cultos místicos de Occidente dicen que no se necesita ninguna disciplina, solamente una poca de meditación diaria te puede convertir en un hombre virtuoso. Sin embargo, la Biblia dice en Romanos capítulo 1, porque habiendo conocido a Dios, no le glorificaron como a Dios ni le dieron gracias, sino que nos envanecimos en nuestros razonamientos. Nuestra mente fue oscurecida y profesando ser sabios, nos convertimos en necios. Damas y caballeros, el misticismo oriental dice, el problema es la ignorancia. La Biblia dice, eres tú y tu voluntad la que te han puesto en rebelión contra Dios. La Biblia dice en Romanos 3:23, por cuanto todos pecaron y todos estamos destituidos de la gloria de Dios. Todos nosotros somos pecadores por dos razones. Número uno, por herencia. Número dos, porque repetimos lo que nuestros primeros padres hicieron. Una vez se acercó una señora y me dice, oiga señor, esto es una chistosada. ¿Qué culpa tengo yo de ser pecador de algo que alguien hizo hace 6,000 años? Yo le contesté y le dije lo siguiente. Una vez iba un granjero en un campo y se pasó una calabacita así chueca. Y entonces la calabacita le dijo, oiga señor, ¿por qué nací chueca? Y entonces el granjero le dijo, mira, no sé por qué naciste chueca, pero quiero decirte algo. Aquí traigo una pomadita que si te la dejas que te la ponga, te vas a enderezar. Y la calabacita le dijo, no, quiero seguir siendo chueca. Entonces, el problema de la calabacita no es que nació chueca. El problema de la calabacita es que no se quiso enderezar. Esta es una lógica más elemental. Muy bien, no vamos a discutir por qué tenemos la culpa de heredar un pecado. Tu problema no es de que hayas heredado un pecado, sino que tú tienes a Cristo enfrente de tu cara en esta mañana y tú le sigues rechazando. Ese es el problema. Tú has pecado voluntariamente. Has robado, has destituido, has adulterado, has fornicado, has mentido, has fumado, te has emborrachado. Todo eso es pecado. Y la Biblia dice, la paga del pecado es la muerte. Y no puedes quitar ese pecado con ningún rito, con ninguna liturgia, con ninguna ceremonia, porque la Biblia dice en Hebreos 9:22, sin derramamiento de sangre no hay remisión de pecados. Es la sangre de Cristo, su muerte expiatoria en esa cruz. Cuando Él moría en esa cruz y extendía sus manos, Dios nos decía, ahora volteen y vean a mi Hijo y comprendan que ha sido en Él, en su muerte, en su sangre, en su vida, por lo cual vosotros podéis ser perdonados. Dios necesitaba una plataforma legal, jurídica y judicial para poder otorgarnos un perdón que nunca nos hubiéramos podido ganar. Señores gurús, si Cristo realmente no es la verdad, ¿por qué entonces tuvo que morir? ¡Meditemos! Comienza a seguir tus doctrinas y tus ejercicios, pero no digas, por favor, que crees en Cristo. Por favor, no lo digas. Vemos también nosotros que el resultado del pecado, de acuerdo al misticismo, es un karma malo.
que eventualmente resulta en una enfermedad, deformidades u otras tragedias, así también como un retardo de nuestra evolución espiritual. La Biblia dice que no hay tal cosa como cosas que heredamos porque estamos nosotros creyendo que reencarnamos en otro cuerpo. La Biblia dice en Hebreos 9:27 que no existe la reencarnación. Así dice, porque está establecido a los hombres que mueran una sola vez y después de esto el juicio. En otras palabras, el misticismo oriental tiene un propósito. Si no la hice en esta tierra, la hago en la que sigue. Muy bien, bueno, ya no la hice, ¿verdad? Pero a lo mejor cuando sea lagartija, o cuando sea elefante, voy a evolucionar. Pero la Biblia establece claramente que en el momento que una persona muere, dijo Cristo, de aquí de cierto les digo, que vosotros oiréis, cuando estéis en la tumba, la voz del Hijo del Hombre. Todos los que la oyeren, vivirán. Mas aquellos que no la oyeren, resucitarán para condenación eterna, en el fuego preparado para el diablo y sus ángeles. No hay necesidad que tú me creas, yo solamente te digo lo que el libro más antiguo, el libro más probado, lean ustedes Excelsior del 2 de enero de 1986, salió este artículo en el Excelsior. Científicos israelíes prueban que la Biblia no pudo ser hecha por humanos. Metieron los 66 libros de la Biblia en una computadora. Lean ustedes ese reportaje en el Excelsior. Científicos que no son cristianos, es más, dos de ellos eran ateos. Y le dijeron a la computadora, oye, ¿qué armonía existe en este libro? Y la computadora contestó, la armonía entre el Génesis y el Apocalipsis, entre los Evangelios y Levítico, entre Deuteronomio, el libro de Esther, las frases, la humildad, las similitudes, es extraordinario. No es posible que los 40 hombres que hayan dicho escribir este libro, le escribieron, detrás de este libro está una sola mente. Damas y caballeros, ¿quieren evidencia científica? ¡La hay! Ahora tú tráeme la Hanibada Buta, tráeme Ramayana, tráeme cualquier libro sagrado que tú quieras y los comparamos y acepto un debate con cualquier místico oriental públicamente en cuanto a la Biblia y sus libros sagrados. Es ridículo, son absolutamente ridículos. Les voy a poner un ejemplo. Cuando nosotros comparamos la realidad de la Biblia con las profecías de los gurús, llegan a lo risible. Fíjense ustedes, el gurú Maharaji dijo que la profecía de Mateo 24:30, que dice así, verán al Hijo del Hombre viniendo en las nubes con poder y gloria, el gurú Maharaji dijo que esta profecía se cumplió cuando él llegó en 1971 volando de la India a Los Ángeles en el vuelo 761 de TWA. ¡Es absurdo! No hay nada absolutamente comparado con las tremendas evidencias. Son contundentes, científicas, arqueológicas, geológicas, históricas, etimológicas, arqueológicas, de cualquier índole etimológica de la Biblia. Pero nadie la conoce, no la han leído, no se han empapado, nadie ha caído ni ha tenido la honestidad para llegar hoy mañana a su casa y poner la Biblia enfrente de tu cama y caer de rodillas y decirle, oh Dios, soy un gurú, soy el Maharaji, me dije Santa Cachucha hace 3 años, pero quiero decirte que si tú existes, existe Cristo, oh Padre, entra a mi corazón. Y si tú entras a mi corazón y cambias mi vida, yo te prometo vivir para ti. Pero cuando la gente está predispuesta a la verdad, y si no es la Biblia hecha por los hombres, solamente estás profesando y expresando tu ignorancia tan profunda de la palabra de Dios. Vemos en último lugar nosotros la realidad de Cristo. Dicen los hindúes, o en las religiones hindúes, hablan de los gurús y de los avatares. La palabra avatar significa en el hindú el salvador. ¿De dónde sacaron los gurús la información de Cristo? Escuchen esto. Dijo Hare Krishna, Jesús es el Hijo de la Suprema y Absoluta Verdad y Krishna es el Padre y la Fuente de toda la creación. El Maharishi Mahesh Yogi dijo de Cristo lo siguiente, no creo que Cristo jamás haya sufrido. El mensaje de Cristo fue un mensaje del éxtasis total. Sun Myung Moon, Cristo dijo, no fue un hombre diferente a nosotros, él no pudo ser Dios en carne. Y el Gurú Maharishi dijo lo siguiente, Jesús vive, Krishna vive, Buda vive, y estos tres unidos son un solo poder. Cuando este poder sea soltado, todo lo que es malo en el mundo será abolido. ¿De dónde sacaron? ¿De la revista Duda? ¿De la telenovela Colorina? ¿De dónde sacaron esa información? Déjenme decirles a ustedes de dónde la sacaron. Observamos entonces que todos estos místicos
llegan a una conclusión, todos creen en Cristo. En 2 Corintios 11:4, Pablo escribe, porque si viene predicando a alguien otro Jesús, u otro evangelio que el que les hemos predicado o explicado, bien sea tolerado. Entonces la Biblia enseña que hay personas que crean sus propios Cristos. Hay personas que dicen creo en Dios, y la pregunta es, ¿en cuál Dios? No es el Padre y Dios de nuestro Señor Jesucristo. Entonces encontramos nosotros que todas estas informaciones las sacaron de una biografía escrita por Levi Dowling llamada El Evangelio Acuario de Jesús el Cristo. De acuerdo a este libro, Cristo obtuvo su sabiduría y conocimientos en la India, Nepal, el Tíbet, Grecia, y cuando regresó a Palestina, regresó como un gurú. Sin embargo, señores gurús, en Lucas capítulo 2, versículos del 46 al 47, la Biblia enseña lo siguiente y dice así, y aconteció que 3 días después le hallaron en el templo sentado en medio de los doctores de la ley, oyéndoles y preguntándoles, y todos los que le oían se maravillaban de su inteligencia y de su respuesta. Señores místicos orientales, Cristo a los 12 años, antes de que no se supiera dónde estuvo, ya tenía una sabiduría y un conocimiento sobrenatural que completamente hizo pedazos a los maestros filósofos de su tiempo, a los 12 años de edad. Eso de que fue a la India y que vivió en Cachemira son especulaciones, teorías, hipótesis, filosofías. ¿A ratito va a salir alguien que vino aquí a Chalma a comer tacos de nana? Entonces nosotros encontramos que el concepto de avatar o divino salvador se desarrolló muy tarde en las religiones orientales. Por ejemplo, fíjense ustedes, el hinduismo recogió este término de salvador después de que Santo Tomás llevó el evangelio a la India en el año 52 después de Cristo. Antes de esto, ninguna escritura hindú hablaba de un salvador. Viene Cristo y comienzan a agregarle al Bhagavad Gita, por ejemplo, historias fascinantes. Ustedes lean también en el libro Bhagavad Gita que en el siglo II y en el siglo III se les agregó la escritura de un Dios que tomó la forma humana y visitó la tierra. ¿De dónde la sacaron? Del cristianismo. No eran ni siquiera originales. Ahora cuando Cristo comenzó a predicar, la gente decía, nadie ha hablado como este hombre. Ningún gurú, ningún lama, ningún maharashi dijo jamás, yo soy el juez de la humanidad y voy a morir y me voy a levantar a los 3 días. Jamás lo dijeron. Entonces, ¿de dónde sacan pues que Cristo estuvo en Cachemira y en la India y en Chalma? Vemos también nosotros entonces que Cristo no fue un gurú. ¿Por qué? 3 razones por qué Cristo no fue un gurú. Número 1, porque Cristo es un salvador permanente. En las filosofías orientales se necesita un avatar o un salvador para cada época. Por ejemplo, lean ustedes el Bhagavad Gita y Krishna dice, en cada época regreso para salvar a los santos y destruir los pecados de los pecadores y establecer justicia. Pero sin embargo la Biblia nos dice en Hebreos 10, versículo 10 y versículo 12, en esta voluntad somos santificados mediante la ofrenda del cuerpo de Jesucristo hecha una vez y para siempre. Y Cristo, habiendo ofrecido una vez para siempre un solo sacrificio por los pecados, se ha sentado en la diestra de Dios. Entonces Cristo es diferente de los gurús, en que los gurús necesitan un salvador en cada época. Por eso todos se dicen iluminados. La Biblia dice que Cristo ha sido el único salvador permanente. Número 2, Cristo es el único salvador verdadero. En el libro Bhagavad Gita se mencionan 22 salvadores y todos son considerados divinos. La Biblia dice en Hechos 4:12, porque no hay otro nombre dado bajo el cielo a los hombres en que podamos ser salvos, más que en el nombre del Hijo de Dios. Y en 1 Timoteo 2:5 la Biblia dice, porque hay un solo mediador entre Dios y los hombres, Jesucristo hombre. Y en tercer lugar, Cristo fue el único que pudo haber hecho expiación por el pecado. Los místicos orientales mencionan el propósito de los avatares no para expiar el pecado, sino para ayudarnos a encontrar el camino. Ellos dicen que el problema del hombre no es el pecado. Y quiero acabarles con este ejemplo. Había un hombre que estaba en un hoyo y estaba lleno de lodo el hoyo. Y se acercó un señor con las barbas grandes, vestido de blanco, y le dijo,
toma esos preceptos y léelos y podrá salir del hoyo. El lobo le subió hasta la cintura. Pasó otro señor, calvito, con barbas también, y le dio otra literatura. Y le dijo, escribe estas reglas de oro y sigue estos preceptos y vas a salir del hoyo. Y el lobo le llegó hasta el cuello. Y pasó una tercera persona y le dijo, dame la mano. Se acercó al hoyo y le sacó del hoyo. Le lavó el lodo y le agarró y le dijo, nunca jamás te vuelvas a separar de mi mano. Damas y caballeros, el primer hombre fue Buda, el segundo hombre fue Confucio, el tercer hombre fue Jesucristo. Todos han venido y han dicho, vengo a señalarles el camino. Cristo dijo, yo soy el camino. Todos dijeron, vengan, aquí pueden encontrar la verdad. Cristo dijo, yo soy la verdad. La única verdad. No hay dos, porque si hay dos, entonces yo soy un loco y un mentiroso. Y déjenme decirles a ustedes que las realidades más grandes que prueban que Jesucristo es realmente Dios, número uno fueron sus hechos milagrosos y número dos, sus profecías cumplidas. Todos ustedes tienen en su mesa ahorita una hoja donde dice 33 profecías cumplidas solamente en la vida y en la muerte de Cristo. Léanlas, compren la Biblia, compren la católica, profesante, la Biblia que quieran y en cualquier Biblia van a encontrar lo que están en esas hojas. Y esas profecías nos dicen que las profetas habían hablado de que un hombre vendría, nacería de María, sería el Belén su pueblo, moriría en manos de hombres, lo crucificarían, 30 monedas de plata se entregarían, las palabras que diría en la cruz, cómo resucitaría, cuándo resucitaría y cómo resucitaría, todo fue cumplido, ahí lo tienen ustedes, con cientos de años de anticipación. Chéquenlo por ustedes mismos, lean la Biblia por ustedes mismos y encuentren la incomparabilidad, la singularidad del Hijo de Dios, de Jesucristo, el que extiende las manos en esta mañana y les dice, vengan a mí los que están trabajados y cargados, que yo los haré descansar y encontrarán descanso para vuestras almas. Damas y caballeros, no quisieras en esta mañana considerar el Cristo de la Biblia. Haz un lado el Evangelio del Acuario y del Cristo, haz un lado la revista Duda, haz un lado las filosofías que has leído, ven a la Biblia. Híncate y dile, Señor, te necesito. Mi vida está vacía, profeso tener una religión, pero mi religión todavía no me ha cambiado. Si tú profesas ser cristiano, en esta mañana hay católicos, hay protestantes, hay evangélicos. Pero déjame decirles algo. Si ustedes profesan ser protestantes o profesan ser católicos y sus vidas no han cambiado, tu cristianismo es un cristianismo fácil y barato. No es un cristianismo, es una religión. La religión no puede salvar a nadie, porque el cristianismo no es una religión, el cristianismo es una relación viva, orgánica, real y verdadera con Jesucristo, el Hijo de Dios. La Biblia dice, el que tiene al Hijo, tiene la vida. El que no tiene al Hijo, aunque se persigne y se hinche 3 veces al día, no tiene la vida, porque tú necesitas un encuentro personal con Jesucristo. Lo quisiera tener en esta mañana. Les pido a todos, inclinemos nuestros rostros por unos momentos. ¿En quién quieres tú creer en esta mañana? ¿Quién crees tú que decía la verdad? ¿A quién le quieres entregar hoy mismo tu corazón y tu vida? ¿A la teosofía? ¿A la metafísica? ¿A los gurús? ¿Algún gurú dijo que él iba a morir y a los 3 días iba a volver a vivir? ¿Algún gurú dijo que él sería y él era el juez de la humanidad? Todos los gurús dicen que ellos vienen a señalar el camino. Pero Cristo dijo, yo soy el camino, la verdad y la vida. Ningún gurú ha dicho tener poder sobre la vida y la muerte, ni tampoco prometieron a ninguno de sus discípulos que le volverían a ver vivos y resucitados. El mensaje de Cristo y su resurrección cambió la historia de la humanidad. Los días los contamos desde que él nació. Celebramos su nacimiento en Navidad, celebramos su muerte en Semana Santa y los días los contamos porque su impacto en la historia fue tan determinante que Cristo cambió la historia del ser humano. Y Él puede cambiar tu vida. No estamos solos. En medio de tantas sectas, ven a la luz. Él es Cristo, el Hijo de Dios, quien te decía en la cruz, te amo, porque de tal manera amó Dios al mundo, que dio a su Hijo unigénito,
para cualquiera de ustedes que en él cree, no se pierda, mas tenga vida eterna. Mas Dios muestra su amor para con nosotros en que siendo aún pecadores, Cristo murió por nosotros. Si tú rechazas la verdad en esta mañana, vas a acabar creyendo en cualquier cosa. Porque cuando alguien se enfrenta a la verdad, Cristo dijo, esta es la condenación, que la luz vino al mundo y los hombres amaron más las tinieblas que la verdad. Qué triste será que prefieras regresar con tus gurús, con tu religión, a aquel que extiende las manos, palabradas, su cabeza coronada de espinas, y te dices de la cruz, Padre, perdónalos, porque no saben lo que están haciendo. ¿Qué necesitas para recibir a Cristo? Se necesitan tres cosas de acuerdo a la Biblia. Número uno, arrepiéntanse de sus pecados. Arrepiéntete de tus pecados. Ese karma malo que tú dices tener te llevará al infierno si no te quitas ese karma. Ese karma solamente puede ser quitado con la sangre de Jesucristo. Ese pecado que todo mundo reconoce, siendo filósofo o no filósofo, hay un problema en el hombre. La Biblia le llama pecado. Ese pecado, dice la Biblia, la paga del pecado es la muerte. Si tú mueres en tus pecados, tú jamás podrás ver la gloria eterna de Dios. En segundo lugar, tú tienes que creer en Cristo como el único y suficiente Salvador. Él no fue un gurú, él era Dios hecho carne, que moría y daba su sangre, y Dios lo levantaba los tres días de entre los muertos y presentaba su resurrección como el acontecimiento histórico más grande para probar que Él era realmente Jesucristo, el Hijo de Dios. Y en tercer lugar, tienes que abrir tu corazón y decirle a Cristo esta mañana, Señor, estoy confundido. Si tú eres el Cristo, sálvame. Si tú eres el Cristo, entra a mi vida, cambia a mi esposa, cambia a mis hijos. Quiero tener una realidad contigo. Quiero experimentar realmente tu existencia. Y cualquiera persona que en esta mañana quiera hacer esta decisión de abrirle su corazón a Cristo, no importa la religión que tengas, en esta mañana no vienes a ninguna religión, vienes a una cruz. Ahí desde tu lugar te pido que lo hagas, hoy que tu vida ha sido preparada por el Espíritu Santo.

Salmo 119, versículo 105 dice: Lámpara es a mis pies tu palabra y lumbrera mi camino. Sí, Señor.

En esta noche comenzamos la quinta parte de nuestra serie, El amor a los enemigos, y vamos a ver en esta noche la perspectiva de Jesús. El pasaje que hemos estado analizando durante estas últimas semanas, Mateo 5, del 38 al 48, es una norma que Jesucristo presenta sobrenatural. Son órdenes o mandatos que en el momento que una persona las escucha, inmediatamente dice, yo no puedo amar a mi enemigo. Yo no puedo perdonar al que me abofetea. Yo no puedo perdonar al que me hace un daño. Yo no puedo tener en mi corazón tranquilidad cuando yo sé que esa persona enfrente de mi casa todos los días está planeando hacerme algún mal. En los estudios pasados hemos visto nosotros que Dios, al entrar a nuestra vida, comienza a cambiar de tal forma nuestro corazón, nuestra alma, nuestras emociones, nuestra mente, nuestros sentimientos, que comienzan todos a ser absorbidos por el poder del Espíritu Santo interiormente y comienza Dios a tratar de cubrirnos y a que nosotros interiormente en nuestra vida comencemos a gozar y a disfrutar de esa paz, de esa tranquilidad, de esa ausencia de amargura y de odio en contra de tantas personas que nos han herido, que nos hieren y que nos seguirán hiriendo hasta el día de nuestra muerte. No hay absolutamente una sola persona en este salón, ni en ningún país, ni en el mundo entero, que no haya sido herida, que no haya sido lastimada profundamente en sus sentimientos, en sus emociones, y que no deje todavía el día de mañana de ser perseguida, abofeteada, ridiculizada o vituperada por diferentes causas. Entonces vivimos en un mundo donde la gente a nuestro alrededor nos hace daño y nos seguirá haciendo daño. Y no podemos seguir viviendo en la vida tratando de estarnos vengando de cada persona que nos ha hecho o ha dicho algo de nosotros para nosotros poder vivir en paz. Porque esto es una ley del ser humano hasta que estemos en medio de los ángeles, los serafines y querubines, no habrá nadie que nos lastime ni que nos haga daño. Lo que Jesucristo quiere decirnos en todo este pasaje de Mateo es que aprendamos a perdonar, que aprendamos a hacer la vida más sobrellevadera, a que aprendamos a tener en medio de tanta persecución y de tantas cosas que nos hieren y nos lastiman, aprendamos a sacar rápidamente de nuestro corazón, rápidamente nuestra alma, raíces de amargura, odio, sentimiento de venganza, porque estas emociones, antes de que nosotros las descarguemos sobre nuestros enemigos, nos van a hacer daño a nosotros mismos en primer lugar. No recuerdo si les resumí toda esta enseñanza antes de entrar a la cuarta en esta noche, la enseñanza de una muchacha que traía una tarántula aquí en el pecho y le pregunta a una amiga y le dice, ¿por qué traes esa arañota tan fea y venenosa en tu pecho? Y le contesta esta muchacha, porque estoy esperando ver a Lupita para aventársela y que le pique. Y entonces la muchacha le dice, antes que se la aviente a Lupita, ya te envenenó a ti primero. Así es el odio, así es la venganza. Hay personas que almacenan tanto veneno aquí guardado para aventárselo a la persona que tienen deseos de vengarse, de lastimarla, pero sin darse cuenta que antes de que descargues tu odio contra los demás, ese mismo veneno, ese mismo odio ya te hizo más daño a ti. En esta noche vamos a contestar preguntas muy importantes para tener un balance más equilibrado respecto a nuestra vida cristiana. Hemos dicho que el cristiano no debe vengarse, el cristiano debe amar a los enemigos, pero también hemos dicho que Dios ha establecido jueces, autoridades civiles, hay la Procuraduría de Justicia, la Procuraduría del Consumidor, instituciones establecidas por el gobierno para hacer valer los derechos que tenemos como ciudadanos.
El problema está que muchos cristianos no saben el balance o la línea divisora entre demandar a alguien porque te chocó tu carro o meter a la cárcel a alguien y ser cristiano y perdonarle con tu corazón. Muchas personas, por haber mal interpretado estos principios bíblicos, han tratado, fíjense ustedes, de unirse a grupos que se llaman pacifistas. Y ahí están en la calle desfilando con letreros, abajo las bombas, abajo la guerra nuclear, etcétera, etcétera. ¿Y sabían ustedes que un cristiano no puede pertenecer a un grupo de estos? Es que Cristo estaba en contra de la guerra, etcétera, etcétera. Fíjense, por malinterpretar lo que es el pacifismo, ellos creen que atacando a los gobiernos y diciéndoles es que en lugar de gastar en bombas nucleares y en aviones, deberían de gastar en vestir y educar a la gente, no se dan cuenta ellos que están yendo precisamente en contra de la palabra de Dios. Cuando tú le dices esto a una gente, lo primero que te dice es, lee Mateo 5, Cristo dijo que no hiciéramos daño, pero ellos no entienden que Dios usa las autoridades para detener y frenar el mal en este mundo. ¿Se imaginan que no hubiera soldados, que no hubiera policía, que no hubiera instituciones que garantizaran o hicieran respetar las leyes? Sería el caos. Sería una sociedad utópica. Esto no es posible en el mundo de pecado en que vivimos. En este mundo que nos rodea de pecado, es necesario, desgraciadamente, el uso de la fuerza para detener muchas veces el mal. Entonces, vamos a ver cómo la Biblia no nos llama a una pasividad total, a no pelear por nada, a que yo no voy contra la guerra, por mí que se metan los ladrones a mi casa y que me hagan lo que quiera. Si en la iglesia hay alguien, un miembro de la iglesia que es un adúltero, es un fornicario, hay que tener amor, no hay que correrlo. La Biblia no enseña esta pasividad total. Y en esta noche les voy a mostrar a ustedes algunos pasajes de la Biblia donde se nos habla que nosotros también debemos resistir al mal cuando es debido bíblicamente. Veamos, por ejemplo, en Santiago capítulo 4, versículo 7, en Santiago 4, 7, que la Biblia nos da esta orden y dice así: someteos pues a Dios, resistid al diablo y huirá de vosotros. Aquí se nos manda de una forma u otra, resistir el mal o resistir a la epítome del mal, resistir a la personificación del mal, a Satanás. Quiero que observen ustedes que no se nos dice, dile al diablo, mira diablo, cara de champurrado, a mí me haces lo que el aire le hace a Juárez, a mí no me haces nada, ves para allá y ahí te me quedas. ¿Sabes qué? A ver, éntrale, a ver. No, nunca se nos manda ni siquiera decirle de groserías al diablo, ni podemos maldecir al diablo. Dice en la epístola de Judas que cuando el arcángel Miguel estaba disputando el cuerpo por Moisés, el mismo jefe de todas las huestes de los ángeles no se atrevió a maldecir o hablar mal del diablo, sino que dijo, el Señor te reprenda. Entonces el cristiano no es llamado a enfrentarse a un enemigo superior en nuestras fuerzas. La Biblia nos dice, sométanse a Dios. No te estés preocupando de cómo pelear contra el diablo y cómo. No, tú sométete primero a Dios. Significa ponte bajo la voluntad de Dios. Por ejemplo, una mujer rebelde a su esposo es una mujer en las manos de Satanás. Dice Primera de Samuel 15, 23, porque como pecado de adivinación es la rebelión, y como ídolos la obstinación. La Biblia dice que un pecado de rebelión está en el mismo nivel que una persona que se dedica a la brujería, o que a leer la carta, o a las bolas de cristal, esa persona está en las manos de Satanás, lo mismo un rebelde. Un hijo rebelde en contra de sus padres se ubica inmediatamente
bajo los dardos de Satanás. Una mujer rebelde, un hijo rebelde o un esposo que no ama a su esposa y que no educa a sus hijos en la palabra y no da devocionales en su casa, ignora y no hay altar familiar en su casa, es un esposo rebelde a Cristo. Porque Cristo es la cabeza de nosotros. Y ese hombre, esa mujer o ese niño están en las manos de Satanás. Entonces no podemos vivir en rebelión y decirle, Señor, ayúdame, o reprende a Satanás de mi casa, o mira lo que me está haciendo, o me está... No, el problema no está en que Dios no te quiera ayudar. El problema está en que no estás bajo el paraguas de la protección de Dios. Estar bajo Dios es estar bajo su protección. Estar sometidos a Dios es vivir cuidados y protegidos. Dice el Salmo 91, versículo 1. Porque aquel que mora bajo la sombra del Omnipotente, aquel que vive bajo la sombra del Omnipotente, vivirá tranquilo. El que vive cerca de Dios, vive tranquilo. ¿Por qué? Porque si yo me levanto en la mañana y oro y confieso mis pecados a Dios todos los días y me acuesto y beso a mi esposa y la abrazo y a mis hijos y tengo paz y estoy con paz en mi casa, no tengo por qué preocuparme de Satanás. Ni andar buscando a dónde me va a atacar, nada. Yo tranquilo, el que está delante de mí peleando por mí es Dios y el Hijo de Dios. Entonces la Biblia nos manda que nos sometamos. Cuando nos sometamos a Dios, quiero que vean ustedes que entonces tenemos resistencia contra Satanás. ¿A qué se refiere aquí Santiago? Se refiere a las tentaciones. ¿Cómo puede un muchacho joven resistir tener una relación sexual con su novia? ¿Cómo puede un hombre casado resistir a una muchacha más joven que su esposa para no irse con ella? ¿Cómo puede un hombre que trabaja con mucho dinero resistir la tentación de enriquecerse ilícitamente a través de un negocio? La única forma que podemos resistir el pecado, el sexo, el dinero y el placer es viviendo sometidos a Dios todos los días. No quieras pelear la vida, no quieras tomar decisiones, no digas, es que ¿dónde está Dios? ¿Y por qué caigo? ¿Y por qué estas tentaciones? Tu problema tiene una raíz, no vives sometido a Dios. Vean ahora primera de Pedro, después de Santiago sigue Pedro, capítulo 5, versículo 9, vamos a leer desde el versículo 8. Primera de Pedro 5, del 8 al 9. Observen la secuencia de las enseñanzas bíblicas. Primera de Pedro 5, 8 y 9. Comienza diciéndonos el Espíritu Santo, sean sobrios. Número uno. Después se nos dice, y velad. Y se nos da la razón por la cual debemos ser sobrios y velad. Y la razón es porque vuestro adversario, el diablo, como león rugiente, anda alrededor buscando a quien devorar, al cual resistid firmes en la fe, sabiendo que los mismos padecimientos se van cumpliendo en vuestros hermanos en todo el mundo. La Biblia describe aquí al diablo como un león que siempre tiene hambre. Y el diablo, hagan de cuenta que trae una mira telescópica y así está alrededor, dándole, dice en el libro de Job, que Satanás le da la vuelta al mundo varias veces al día. Y le pregunta a Dios, ¿dónde anduviste? Y dice, de rodear el mundo y andar por él. Ahí ves que se detiene, ahorita hay, creo que tiene una junta en Irak con toda su legión de demonios y se junta a veces en otro lado y ahí se detiene más tiempo, pero siempre está buscando cristianos que hayan bajado la guardia. ¿No sabían ustedes, cristianos que me escuchan, que la vida cristiana es una guerra espiritual encarnizada las 24 horas? Todavía ahorita ahí los soldados en Saudi Arabia tienen descanso, están tensos porque no hay ninguna acción todavía. En la guerra cristiana no hay tal cosa como descanso, porque el que piensa que está firme, el que quiere echarse sus vacacioncitas espirituales, mire que no caiga. Porque ahí es precisamente cuando se dejan venir como zancudos los poderes del mal. Para meterse a tu casa, para meterse a tu negocio, para meterse a tu vida espiritual y para destruir, robar y asesinar. La Biblia dice,
solo velando y siendo sobrios, el diablo, nuestro adversario, no podrá hacernos nada. ¿Cuál es el escudo que detiene los dardos de fuego del Satanás? Dice Efesios capítulo 6, el escudo de la fe. Cuando el cristiano lleva así, se levanta en la mañana y se pone esto, entonces el cristiano tiene que estar las 24 horas así, porque si tú te levantas y así sin guardia, ¿cuál fe? Ni qué nada, ni oro, ni leo la Biblia. A las 11 de la noche ya anda el cristiano ahí, que me siento débil, y a las 3 de la tarde, pues hice esto, y a las 8 de la noche depresivo, y a los dos días, ¡pastor! ¿Y cuál es el problema? Oiga, pues hermanito, hermanita, vamos a comenzar. ¿Cuánto tiempo tiene usted que no tiene comunión temprano con Dios? ¿Cuánto tiempo tiene sin orar? ¿Cuánto tiempo tiene sin memorizar la palabra? Antier me habló una hermana de México que tiene 5 años en la vida cristiana y desde los 5 años que tiene no sabe un solo versículo de memoria y está a punto de ser internada en el hospital psiquiátrico. Y el esposo me decía por teléfono, Armando, ¿pero por qué nos abandonó Dios? No, amigos, no los abandonó Dios. No, hermanos, no los abandonó Dios. Ustedes le dejaron. Ustedes vivieron en desobediencia. Ustedes quisieron vivir en sus fuerzas la vida cristiana y fueron destruidos por los poderes del mal. Ahora vean Gálatas capítulo 2 y veamos otra forma en que se resiste al mal también y no pasivamente. Gálatas capítulo 2. Hay veces que hay hermanos que dicen, ay hermano, pues fíjate que ese hermano pues anda mal, pero yo no tengo el valor para ir a reprenderlo o exhortarlo, porque creo que sería falta de amor. Hay hermanos que tampoco reprenden o exhortan a otro hermano, porque tal vez viven peor que ellos. Quiero que vean ustedes que en la Biblia no existe tal cosa como no exhortar ni reprender a los hermanos. En Gálatas capítulo 2, del 11 al 14, encontramos a Pablo exhortando y llamándole hipócrita al apóstol Pedro. Gálatas 2, del 11 al 14. Y dice así, pero cuando Pedro vino a Antioquía, le resistí cara a cara. Fíjense, y eran hermanos, ¿eh? Eran hermanos cristianitos, y no eran dos carnalotes, eran dos apóstoles. Le resistí cara a cara, porque era de condenar. Pedro, sí, van a ver. Pues antes que viniesen algunos de parte de Jacobo, comía con los gentiles, pero después que vinieron, se retraía y se apartaba, porque tenía miedo de lo de la circuncisión. Y en su simulación participaban también los otros judíos, de tal manera que aún Bernabé fue también arrastrado por la hipocresía de ellos. Pero cuando vi que no andaban rectamente conforme a la verdad del Evangelio, dije a Pedro, delante de todos, si tú, siendo judío, vives como los gentiles y no como judío, ¿por qué obligas a los gentiles a judaizar? Ven ustedes entonces que aquí el apóstol Pablo no tiene pelos en la lengua y se dirige al apóstol Pedro y le dice, eres un hipócrita. ¿Pero qué no dice la Biblia que no lo hagamos públicamente en frente de los hermanos? En Mateo capítulo 18, vayamos a Mateo 18, veamos por qué el apóstol Pablo lo reprendió públicamente a este hermano. Dice Mateo 18, y aquí se establece las leyes para exhortar a los hermanos. Versículo 15 al 17. Por tanto, si tu hermano peca contra ti, ve y repréndele estando, ¿quién? Tú y él solos. Si te oyere, has ganado a tu hermano. Mas si no te oyere, toma aún contigo a uno o dos, para que en boca de dos o tres testigos conste toda palabra. Y si no los oyere a ellos, dilo a la iglesia, y si no oyere a la iglesia, tenle por gentil y publicano. La Biblia dice que cuando alguien te hace algo, y si es hermano cristiano o hermana cristiana, no se lo cuentes a nadie, porque en ese momento el que propaga el chisme aparta al amigo, dice Proverbios. El que divulga el pecado aparta al amigo.
vas con esa persona, vas con esa hermana y cara a cara le dices, me quiero tomar un café, quiero platicar contigo, siento esto, etcétera, etcétera. Si tú ves que pasan 3 o 4 días y tu amigo, hermano en Cristo, sigue haciendo lo mismo, vas y tomas a otra hermana cristiana o a un hermano cristiano y entonces van los dos y lo vuelven a exhortar para que tú tengas un testigo. Si no los oye a ustedes dos, entonces vas y en la iglesia se lo dices a tu pastor. Y el pastor públicamente puede decir cualquier día, fulano de tal no es bienvenido a esta iglesia porque está viviendo en adulterio. Porque tiene un amante, etcétera, etcétera. Y si a pesar de eso esa persona sigue igual, la Biblia dice, ténganlo como si no fuera cristiano, porque no puede ser hijo de Dios. El apóstol Pablo, cuando reprendió a Pedro, Pedro ya comenzaba a hacerse fama de hipocritón, porque Pedro era, pero bien audaz. Dice la Biblia que cuando llegaban los gentiles se sentaba a comer con ellos, pero cuando llegaban los judíos, se pasaba del lado de los judíos para que no creyeran los judíos que él estaba de parte de los gentiles. Pedro era un hombre que se preocupaba por el qué dirán. Era un hombre que le gustaba mucho la sociedad y que no había definido sus valores. Esta exhortación del apóstol Pablo lo hace centrarse y darse cuenta que no puede vivir una vida públicamente y una vida en secreto. Debemos ser como somos públicamente y también en nuestro propio hogar. Ahora vayamos a Romanos capítulo 13. Entonces la Biblia es clara. Perdón, antes de ir a Romanos 13, vayamos a 1 Corintios capítulo 5. 1 Corintios capítulo 5. Y vamos a ver un caso concreto de disciplina en la iglesia de un hermano. Antes de leer 1 Corintios 5, hace como 6 meses que tuve allá una campaña en Tijuana y en San Diego, recuerdo que estuvimos ahí varios pastores y algunos de los pastores, yo les hice la siguiente pregunta. Me encanta hacer esta pregunta cuando estuve con mis hermanos pastores. ¿Cuándo fue la última vez que cualquiera de ustedes, les pregunté, expulsaron a alguna familia o algún miembro de su iglesia? Y todos se voltean a ver y dicen, no, yo nunca. Y el otro, pues hace 2 años. Y les dije, entonces todos tienen puros ángeles y querubines en su iglesia. Y sabe una cosa, que cuando no hay disciplina en una iglesia, ni corrección, ni expulsiones de una escuela, ni de personas no gratas, es porque el pastor se ha vendido económicamente. Cuando un pastor o un hombre de Dios tiene miedo a expulsar a tal o tal persona, porque es el que puso el techo de la iglesia, o es el que compró las bancas de la iglesia, o es el que le compró el carro al pastor, en ese momento ese hombre ha prostituido su ministerio. La Biblia nos muestra que tanto en una escuela, como en un gobierno, como en la casa de Dios, se necesita estar ejerciendo constantemente la disciplina. Veamos un caso en 1 Corintios capítulo 5. Y comienza este capítulo diciendo estas palabras. De cierto se oye que hay entre vosotros fornicación, y tal fornicación cual ni aún se nombra entre los gentiles, tanto que alguno tiene la mujer de su padre. Y vosotros estáis envanecidos. ¿No debierais más bien haberos lamentado para que fuese apapachado, dice? No, dice, para que fuese quitado de en medio de vosotros el que cometió tal acción. Ciertamente yo, como ausente en cuerpo, pero presente en espíritu, ya como presente, he juzgado al que tal cosa ha hecho. En el nombre de nuestro Señor Jesucristo, reunidos vosotros y mi espíritu con el poder de nuestro Señor Jesucristo, el tal se ha entregado a los ángeles. ¿Así dice? Ay, qué falta de amor, dirían muchos hermanos. Y este es el apóstol Pablo escribiendo bajo la inspiración del Espíritu Santo. El tal se ha entregado a Satanás para destrucción de la carne, a fin de que el espíritu sea salvo en el día del Señor Jesús. Aquí en Corinto había un hombre viviendo con su madrastra. Estaba acostándose con su madrastra.
Y la iglesia sabía que ese muchacho vivía con la madrastra. Y Pablo no dice, pero qué pecadote tan grande, ¿cómo es posible que esta fornicación? No, lo que a Pablo le molestó fue que los líderes de la iglesia consintieran, permitieran que este hombre, a vista de todos, viviera acostándose con su madrastra en frente de todos los miembros de la iglesia. Y Pablo dice y da la solución. La solución es fuera. ¿Y qué significa ser entregado a Satanás? Significa ser sacado de la comunión de los santos. Cuando un cristiano se le rechaza de una iglesia o se le expulsa de una iglesia, ese cristiano está en las manos de Satanás. ¿Por qué? Porque solamente bajo la comunión de los santos el cristiano puede ser protegido. Ahora, por eso es que hay muchos cristianos que van de iglesia en iglesia, de iglesia en iglesia, y recorren 5, 6, 7 iglesias, y los han expulsado de 5 iglesias anteriores, por tranzas, por borrachos, por adúlteros, por fornicarios, y por eso es tan importante que al llegar a una iglesia, hermanito, ¿de dónde viene? Pues de iglesia fulana de tal, muy bien, tráeme una carta de su pastor para saber yo que usted no es una persona expulsada de su iglesia, porque qué chiste es que lo expulsen de una iglesia y que se vaya a meter a otra iglesia. Esto es falta de honestidad de parte de los líderes de Dios. Entonces, nadie puede usar, es que Cristo dijo, perdona a tus enemigos, perdonen al hermanito. Pobrecito, no tuvo mamá. Y su madrastra, pobre mujer, es viuda. Pablo no toma en consideración los sentimientos y las emociones. Pablo considera que un poco de levadura leuda toda la masa. Cualquiera de ustedes que sea médico sabe perfectamente bien lo que es el cáncer. El cáncer son un grupo de células que se conglomeran o se amontonan y trabajan en desarmonía totalmente de una forma opuesta a las demás células. Estas células están trabajando así, el cáncer trabaja de otra manera. Son células que no pueden agruparse con las otras células, son células muertas. Y si esas células muertas pasivas no son sacadas del cuerpo, el cuerpo comienza a ser lleno de ese cáncer. Ningún doctor dice, pobre cancerito, tengan compasión, ahí déjenlo. No, por el beneficio del demás cuerpo se tiene que extirpar el cáncer. Así es el pecado, mis hermanos, en la iglesia de Dios. Una sola persona en nuestra iglesia, en cualquier iglesia, que vive en adulterio, que tenga negocios ilícitos, que sea una prostituta y que siga en su negocio prostitución, que siga vendiendo droga y que después de 6 meses, un año, no haya sido regenerado por Dios, contamina 5 a 6.

Dios nos explica la razón por la cual estableció los gobiernos, que en este pasaje se denominan autoridades civiles. Dice Romanos capítulo 13, del 1 al 4, estas palabras: Sométase toda persona a las autoridades superiores, porque no hay autoridad sino de parte de Dios, y las que hay, por Dios han sido establecidas, de modo que quien se opone a la autoridad, a lo establecido por Dios, resiste, y los que resisten acarrean condenación para sí mismos, porque los magistrados no están para infundir temor al que hace el bien, sino al malo. ¿Quieres, pues, no temer la autoridad? Haz lo bueno y tendrás alabanza de ella, porque es servidor de Dios para tu bien. Pero si haces lo malo, teme, porque no en vano lleva un biberón. ¿Eso dice? No en vano lleva caramelos y dulces. Dice, no en vano lleva la espada, pues es servidor de Dios, vengador para castigar al que hace lo mal. La Biblia nos dice varios principios. Número uno, las autoridades, ese policía que cuida el tráfico, los bomberos, el presidente municipal, ese motociclista que tiene cara de nuez garapiñada y que no te cae nada bien y que te paró, pero ¿por qué voy a parar? El cristiano sabe respetar y reconocer en cualquier lugar, sí, señor oficial, lo que usted diga, usted dice que me pasó el alto, yo lo respeto, usted la autoridad, y siempre el cristiano tiene que ser una persona respetuosa. Tengan o no tengan razón, debemos respetar la autoridad por causa de nuestra conciencia delante de Dios. Cuando una persona resiste a un policía, cuando una persona resiste a una autoridad, cuando un hijo resiste a su padre, cuando un hijo resiste a sus maestros en la escuela, cuando resistimos al ejército, en ese momento dice la Biblia que estamos resistiendo a Dios. Y dice la Biblia en este pasaje que los magistrados, los que están al frente de las autoridades, no en vano llevan una espada. La espada es el símbolo de la justicia. Y aquí se nos dice que esa espada es para ser usada. Y en último lugar se nos dice en este pasaje que las autoridades y los gobiernos son usados por Dios. ¿Creen ustedes que siempre se va a vengar el Señor directamente enviando rayos desde el cielo? No, Él también usa a otras personas para vengarse de aquellas personas que han hecho un mal. Entonces, muchas veces estas autoridades, si es cierto, se les pasa la mano. Otras veces son totalmente injustas. Este hombre presidente de Irak, en una arbitrariedad total, en un irracionalismo absoluto, llega y no es como sacar a Ortega de un país para que quiten un dictador, no, llega así como el champurrado, como el Borras, y va hasta afuera y ahora esto es parte de nuestro país, cuando pertenece a otro país. Por eso no se puede comparar ni con la invasión de Granada, ni tampoco con la invasión de Panamá, ni con Granada, porque eso es una cosa totalmente diferente. Este hombre rebasó todas las reglas de la ética, de la sociedad y de las leyes que existen en esta vida. La Biblia nos muestra entonces que las autoridades están puestas para detener y restringir el pecado y la maldad de muchas personas. Desgraciadamente, muchas veces se tiene que usar la fuerza de un ejército. Si imaginan ustedes, pónganse a pensar esto, trayendo a colación el problema que estamos enfrentando a nivel internacional. Si imaginan ustedes que nadie hubiera hecho frente a Saddam Hussein al haber invadido Kuwait en el mundo, ¿qué hubiera pasado? Si no hubiera un país con el poderío atómico y militar que tiene Estados Unidos, que le hubiera dicho, hasta acá llegas. ¿Qué hubiera pasado? Les voy a decir lo que hubiera pasado. De Kuwait pega el brinquito de aproximadamente 10 kilómetros a Arabia Saudita. Al llegar a Arabia Saudita, rodea sus tanques y en ese momento Hussein manda un boletín a su estado de prensa y le dice al mundo, diles que se me hinquen, que me laman el dedo gordo de mi pie. Dile a Bush y a Brezhnev y a Gorbachov y a la Thatcher y a todos que de aquí.

0: 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Y que si a alguien no le parece, vuelo el día de mañana todos los pozos petroleros con el 60% de la producción de combustible del mundo. Y el mundo sabe qué va a decir. Llega Bush y le dice, Hussein, ¿en dónde está tu dedo gordo? Yo soy el primero en lamértelo. Eso es lo que hubiera pasado. Hubiera puesto al mundo a sus pies al haberse apoderado del 60% de la producción de crudo en el mundo. Gracias que todavía hay un Dios allá que está gobernando. Gracias a Dios. Y que todavía sigue usando países y sigue usando fuerzas militares para que no se complique la cosa como se podría complicar. Pero va a llegar un momento, como dice en el Día del Señor, anoche fui a México a predicar el Día del Señor se acerca, y aquí les hablé del Armagedón, explicándoles que en el Armagedón se van a desatar todas las fuerzas del infierno, porque los cristianos ya no vamos a estar en la tierra, el Espíritu Santo va a salir con nosotros, los demonios van a salir del abismo, se les va a abrir la puerta en Apocalipsis 9 a todos los demonios y a los espíritus del mal, y se va a desatar la tercera guerra mundial de la forma como va a acabar la humanidad. Esta última batalla solamente demostrará que el ser humano, sin los poderes restrictivos de la iglesia y de las autoridades civiles, se convierte en un salvaje y en peor que un animal. Es increíble que los seres humanos, con nuestros avances tecnológicos y descubrimientos médicos tan avanzados, estemos mordiéndonos y tratando de destruirnos para acabar con este planeta que el Señor nos entregó para que lo administráramos. Hermanos en Jesucristo, tenemos que aprender a vivir la vida cristiana. Tenemos que saber usar a las autoridades civiles, tenemos que saber y entender por qué hay de los ejércitos, tenemos que entender que muchas veces la fuerza va a ser necesaria para detener el mal, para poder entender lo que Jesucristo dijo, al que te dé una cachetada en la mejilla, voltéale también la otra. ¿Podrían los gobiernos del mundo voltear la mejilla a Saddam Hussein? No. Porque en primer lugar, no se aplica este principio. ¿Por qué no se aplica? Porque no es por causa de Cristo, es por causa del petróleo, por el beneficio mundial. Y en segundo lugar, porque se nos dice como individuos y no como un Estado. ¿Se acuerdan? Ojo por ojo, diente por diente, se le dio la orden a el Estado, no a los individuos. Como individuos, no podemos vengarnos de nosotros mismos. Debemos recurrir a las autoridades para que las autoridades ejerzan los magistrados aquella autoridad que les ha sido delegada por Dios. Que Dios les dé entendimiento y consideren esta lección. Despidámonos en oración. Padre, te damos gracias por tus pensamientos que no son nuestros pensamientos, porque como son más altos los cielos que la tierra, así son tus pensamientos más altos que los nuestros. Te damos gracias, Padre, porque necesitamos día, día, día, sabiduría, comprensión y entendimiento. Y tu palabra dice que el entendimiento viene de ti. Y solamente lo das y solamente los que vivan cerca de ti comprenderán todas las cosas. Porque los carnales, los tibios, los cristianos sin brújula, los rebeldes irán de mal en peor. Van a ser engañados por el endurecimiento y el engaño del pecado, porque el pecado endurece y enfría el corazón. Padre, te pedimos en esta noche que vivamos sometidos a nuestras autoridades, que respetemos a la autoridad civil en esta ciudad, que respetemos los altos, los semáforos, que cuando algún policía nos diga no se puede estacionar ahí, le respetemos y le obedezcamos, no porque nos caiga bien, sino por nuestra conciencia delante de ti, que respetemos a nuestro padre, a nuestra madre, a nuestros maestros en la escuela y a cualquier persona que tenga autoridad sobre nosotros, que respetemos y amemos también a nuestros pastores. Te pedimos, Padre, que tú nos des entendimiento en esta noche. Y si en esta noche hay alguien que no conoce a Jesucristo, que todavía vive como un rebelde, sin ninguna brújula ni timón en su vida, confundido y vagando en medio de tantas filosofías, yo te pido en esta noche que te arrepientas de tus pecados y que le entregues tu vida al Salvador. Cualquier persona que en esta noche le quiere entregar su vida a Jesucristo, ahí desde su lugar, repite estas palabras en su corazón. Mi Señor y mi Dios, te doy gracias en esta noche por haberme abierto los ojos a tu verdad y mostrarme que no debo de tratar de vengarme de mis enemigos, porque tú te vas a encargar de ellos y tú, Señor, les pagarás conforme a sus obras. Te pido que me des sabiduría para saber tratar con las personas que me hacen mal cuando no son cristianos y cuando deben las autoridades civiles de intervenir. Te pido, Padre Santo, que me laves con tu sangre de mis pecados y te doy gracias por haber muerto por mí en la cruz del Calvario. Te pido que entres a mi corazón en este momento como mi Señor y mi Salvador, porque te lo pido y te doy las gracias en el nombre de Jesucristo. Amén.
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y vamos a tratar en esta mañana el corazón. El corazón. En el libro de los Proverbios, capítulo 4, versículo 23, la Biblia dice: sobre toda cosa guardada, sobre cualquier otra cosa que puedas tú algún día ocuparte en proteger, en otras palabras, guarda tu corazón, porque de él mana o proviene o se encuentra el origen de la vida. Y en el segundo libro de Crónicas, capítulo 16, versículo 9, la Biblia dice que los ojos de Jehová contemplan toda la tierra para mostrar su poder a favor de los que tienen corazón perfecto para con él. Dios continuamente está viéndonos y no nos ve nuestra apariencia física, no nos ve nuestra mente, lo que Dios ve es nuestro corazón. Y el propósito por el cual Dios continuamente nos observa es que Él está buscando seres humanos, jóvenes, jovencitas, adultos y personas de edad, con el propósito de, a través de ellos, canalizar su poder. Y las personas que son bendecidas por Dios y que canalizan el poder de Dios y que viven y producen el poder de Dios, no es porque hayan sido escogidos de una forma arbitraria, sino simplemente porque tienen un corazón perfecto para con Dios. Vamos pues en este estudio a tratar el asunto del corazón, porque es lo que más importancia le da a nuestra vida. Vamos a comenzar definiendo la palabra corazón tanto en el hebreo como en el griego. ¿Qué significa cuando la Biblia dice que guardemos nuestro corazón? O cuando Dios nos dice, dame tu corazón. Para las mentes occidentales, como nosotros, la palabra corazón significa más que el órgano físico. Porque nosotros en el occidente, cuando hablamos del corazón, estamos refiriéndonos a sentimientos emocionales de una persona, de nuestra vida física, mental y espiritual. Entonces, oímos frecuentemente en el cine, te amo con todo mi corazón. Nunca dicen, te amo con todo mi páncreas. Ni te amo con todos mis pulmones. Siempre decimos, te amo con todo el corazón. O ha flechado mi corazón. Y cuando nosotros usamos este lenguaje, sabemos que nos estamos refiriendo precisamente a lo que los hebreos veían como una unidad total, por la que la palabra corazón es comprendida como el centro de nuestra personalidad. La palabra hebrea que se usa para corazón proviene de lavav, con doble B grande, y de donde viene la palabra corazón, lev, L-E-V chica. Es la palabra que se usó en Proverbios 4:23, en Jeremías 17:9, donde se nos dice que el corazón es perverso y engañoso más que todas las cosas. Les voy a dar algunos versículos de la Biblia en el Antiguo Testamento, no los busquen. Éxodo 15:8 nos dice que en medio del mar, y esta palabra en medio en el hebreo es lavev, que significa en el corazón del mar. Deuteronomio 4:11, en medio de los cielos. En el hebreo dice, en el corazón de los cielos. Mateo 12:40, en el griego, el Hijo del Hombre estará en el corazón de la tierra, o sea, en el centro de la tierra. Vemos pues que en el lenguaje hebreo, el corazón es el centro, lo que está en medio, por lo que significa el centro de toda nuestra energía, de toda nuestra vida, repito, física, mental y espiritual. Cuando Dios, pues, nos está diciendo, dame tu corazón, nos está diciendo, dame todos tus sentimientos, dame todas tus emociones, dame todas tus aspiraciones, dame todas tus metas,
Dame todos tus logros, dame todas tus fuerzas, porque es lo que significa el corazón. En el griego se usa la palabra cardía, con K. De ahí se deriva la palabra cardíaco, de donde obtenemos la palabra corazón, y significa lo mismo que en el idioma hebreo. Muy bien, una vez que entendemos qué es el corazón, el centro de todo nuestro ser, vamos a ver la importancia del corazón, porque hablando físicamente, el corazón es el órgano más importante del cuerpo humano. Ninguno de nuestros órganos funcionaría adecuadamente y nuestra propia vida dejaría de existir si nuestro corazón no funcionara. Y vamos a sacar a continuación algunos paralelos entre el corazón físico y el corazón espiritual para que tengamos mejor comprensión. El corazón físico está localizado casi en el medio de nuestro pecho. El corazón espiritual está localizado o debe estar localizado en el centro de todas nuestras palabras, de nuestras acciones y de nuestra propia vida. En segundo lugar, el corazón físico es aproximadamente del tamaño de tu mano. Si tú cierras tu mano, el puño de tu mano es aproximadamente el tamaño de tu corazón. Y el corazón espiritual debe ser tan grande como la obra de nuestras manos. En tercer lugar, el corazón físico es aproximadamente el que contiene la mayor parte de toda la sangre de nuestro organismo, la cual está compuesta de nutrientes que contiene la comida que nosotros diariamente ingerimos. Y el corazón espiritual está compuesto de todo lo que tú consumes mentalmente. Pensamientos, imaginaciones, ideas o motivos. Entonces, en la proporción en la que tú pienses, es la cantidad de alimento que le estás inyectando a tu corazón espiritual. En cuarto lugar, el corazón físico funciona a través de un bombeo. Y el corazón bombea la sangre por un lado y por el otro lado la jala, la bombea y la jala, la saca y la jala, la saca y la jala. Es una doble operación cada segundo, cada instante de nuestra vida. El corazón espiritual igualmente depende de dos operaciones. El corazón espiritual depende del amor que recibes y del perdón que das. Dios te da amor y tú perdonas. Dios te da amor y tú perdonas. Así es, todo lo que Dios nos da, lo tenemos que sacar. Yo no puedo sacar si no he recibido. Yo no puedo perdonar si no me siento perdonado. Yo perdono porque me siento que he recibido el perdón en la cruz de Cristo. Entonces, una persona que recibe y no saca, se enferma del corazón espiritual. El corazón físico contiene sangre y está compuesta, repito, de todo aquello con lo que se alimenta. Y el alimento más puro para el corazón espiritual es la palabra de Dios. El corazón físico bombea la sangre a través de todo nuestro cuerpo y lo limpia de sus impurezas. El corazón espiritual diariamente debe ser limpiado con la sangre de Jesucristo, que nos limpia de toda maldad. Los médicos están de acuerdo en el siglo XX que si tú tienes una sangre limpia, mantienes una vida física limpia, porque todas las impurezas del cuerpo se van a la sangre. Espiritualmente, si tú quieres tener una vida sana delante de Dios, comienza a desarrollar el hábito diario de confesar tus pecados y usar la sangre de Cristo que te limpia de toda maldad. Después, el corazón físico necesita una dieta libre de grasas. El enemigo más grande de nuestro corazón y de nuestras arterias es la grasa y las bebidas alcohólicas. El corazón espiritual puede enfermarse también cuando recibimos alimento de impurezas, de doctrinas ajenas a la palabra de Dios. El corazón físico puede sufrir una embolia, un problema, una taquicardia, un ataque, una angina de pecho con bebidas alcohólicas. El corazón espiritual se puede enfermar seriamente con los vinos del placer y la sensualidad de esta vida. Y finalmente, el corazón físico se enferma cuando se vive bajo tensión,
con angustias, cuando estás continuamente preocupado, le haces un daño terrible a tu corazón. El corazón espiritual se puede afectar cuando no le entregamos a Dios nuestras angustias y nuestras ansiedades. Como dice 1 Pedro 5:7, entregarme o echar sobre Dios todas vuestras ansiedades y angustias que Él tiene cuidado para nosotros. Veamos ahora en tercer lugar las tres principales razones para guardar nuestro corazón. En Proverbios 4:23 leímos que Dios nos pide que guardemos nuestro corazón. ¿Por qué debemos nosotros guardar nuestro corazón? La primera razón, porque nuestro corazón es la fuente de todas nuestras actitudes y acciones y el centro que gobierna nuestra vida espiritual. En estos pasajes se nos exhorta a que nosotros protejamos el corazón sobre todas las cosas. Y debemos recordar Colosenses 3:15, que nos manda a que la paz de Dios que gobierne nuestros corazones. Es la paz de Dios la que nos debe gobernar. Si tú en esta mañana no tienes paz, si estás intranquila, si tienes ansias, si estás demasiado preocupada, no estás siendo gobernado por la paz de Dios. Y cuando se mantiene esta intranquilidad espiritual, es afectado el corazón físico y el corazón espiritual. Recuerden ustedes que vivimos en dos dimensiones, en la dimensión física y en la dimensión espiritual. Y todo lo que sucede físicamente es afectado espiritualmente, y lo que sucede espiritualmente es afectado físicamente. Si tú espiritualmente mantienes una relación con Dios de paz, tu vida física está en paz. Tu páncreas está en paz, tu hígado, tu estómago, tus pulmones. Y los médicos están de acuerdo actualmente en las enfermedades psicosomáticas que la mente o el estado mental puede alterar y enfermar los órganos internos. Muchos de ustedes están enfermos simplemente no porque hayan sido contaminados con algún virus o alguna bacteria, sino porque ustedes tienen demasiadas preocupaciones. Ustedes tienen demasiadas ansiedades. No se acuestan en paz, no se duermen como los niños, no se levantan contentos. Es muy importante levantarte contento porque va a marcar y determinar todo tu día. Tienes una preocupación y te angustias demasiado. Ahora que estábamos en Estados Unidos, mi esposa y yo, nos decía un hermano, es increíble la forma como actualmente se levanta dinero para la obra de Dios. Y comienzan los predicadores, si no me mandas ya no puedo estar en la televisión, si no me mandas dinero se cae el ministerio. ¿Sabes una cosa? Pues que se caiga. ¿Por qué? Porque si es la obra de Dios, Dios va a proveer. No tenemos por qué quitarnos el aliento ni el sueño, tenemos que estar descansando en la obra de Dios. Hay una ley en la construcción que dice, el tamaño y el peso de un edificio está en proporción al tamaño y al peso del fundamento. Si tú tienes un fundamento grande y fuerte, levantas un edificio grande y fuerte. Entonces nosotros como cristianos, preocupémonos en establecer fundamentos fuertes. ¿Para qué? Para que cuando podamos construir nuestras vidas, no se nos caiga. Hay ministerios, me decían, en el mundo entero, que necesitan miles de dólares para sobrevivir. Y en cuanto ya no tienen para poder sostener ese ministerio, se ponen a temblar. ¿Por qué? Porque no tienen un fundamento. Quieren levantar ministerios de la noche a la mañana. Y quieren que Dios los bendiga a los 3-4 años. Y tarda años en poner fundamentos. En que tu vida esté sólida. Hay predicadores que de la noche a la mañana ya quieren ser famosos. Artistas que ya quieren salir y destellar en el mundo y en el mare magnum del espacio de los artistas. Pero no se puede nada en la vida con prontitud y con aceleración. Todo toma su tiempo. Miren ustedes las semillas de los árboles que las siembras, las tienes que regar, tienes que cuidar, quitar la mala hierba para que pueda crecer un árbol en 30, 40, 50 años. Así son exactamente nuestras vidas. No podemos nosotros en la vida tratar de acelerar todo. Ya quiero casarme, ya quiero esta casa, ya quiero este coche, ya quiero este departamento, ya quiero ser conocido, ya quiero que mi ministerio, ya quiero que mi iglesia crezca. No hay nada que funcione en el mundo espiritual con esta actitud.
La paz de Dios debe gobernar nuestros corazones. Debemos estar tranquilos. No hay, dice la Biblia, que Jehová mi pastor, nada me faltará. Si me falta, es porque no lo necesito. Tan sencillo como eso. Entonces, no hay nada para un hijo de Dios que le falte. Si te falta, es porque no lo necesitas. O en segundo lugar, porque Dios te está entrenando a desarrollar tu paciencia. Entonces, todos aquellos que están acostumbrados a tener todo rápido, Dios les va a quitar eso para que comiences a esperar en Dios y a depender en Dios. En segundo lugar, el corazón es la fuente de todo lo que hablamos. Aquí vamos a comenzar a profundizar. Mateo capítulo 12, versículo 34 y 35. Cristo está dirigiéndose a los fariseos y les llama generación de víboras. Y Cristo dice estas palabras: porque de la abundancia del corazón habla la boca. El hombre bueno del buen tesoro del corazón saca buenas cosas. El hombre malo del mal tesoro saca malas cosas. Cristo nos enseña que tenemos dos tesoros dentro de nosotros, en nuestro corazón. Cuando tú haces obras buenas, es porque tu corazón está, escucha muy bien. Vamos a comenzar a profundizar. Saca la parabólica. Cuando tú haces obras buenas, significa que el estado de tu corazón es sano. Porque estas obras salen del corazón. Cuando tú haces obras malas, implica que dentro en tu corazón estás enfermo o enferma. Si yo comienzo a hacer ejercicio y me comienza a dar taquicardia, me está diciendo que mi cuerpo, que yo necesito fortalecer primero mi corazón, comenzar a caminar primero despacio, hacer ejercicios cardiovasculares, hacer aeróbics y comenzar a adaptarme a un nuevo ritmo de vida, porque mi corazón no está tan fuerte como yo creía. Entonces, de la misma forma como físicamente nos afecta lo que hacemos externamente, de la misma forma Cristo dice que el corazón es el centro donde sacamos los tesoros. Nuestro corazón es realmente lo que somos, y lo que somos lo expresamos a través de nuestras palabras. Si tú todavía eres cristiano de 2-3 años y sigues diciendo groserías, es un ejemplo, y ya aventaste ahí culebras, sapos y serpientes y arañas por tu boca, ¿qué está diciendo para que comiences a aprender? ¿Qué está revelando las palabras que sacas? Que tu corazón está y sigue enfermo. Que no has sanado, que tienes una herida ahí abierta y que no has podido dominar eso, porque estás sacando con tus palabras e indicando el estado de tu personalidad. Si tú eres una persona que continuamente te encanta el chisme, y con la señora que encuentras chisme, y habla siempre de todas las personas, todas esas culebras, sapos, víboras que te salen por la boca, indican que tu corazón, aunque tengas 10 años de cristiana, indican que tu corazón está enfermo. La Biblia dice, sobre toda cosa guardada, guarda tu corazón. Entonces, no has guardado tu corazón en 5 años de tu vida cristiana. No lo has lavado, no está sano, está enfermo, no ha sido reparado. Y eres salvo, pero tu corazón no ha sido sanado. Porque los síntomas que revelan nuestra condición interna son las palabras. La Biblia dice que el poder de la lengua está la vida y la muerte, en el libro de Proverbios. No dice que la lengua tenga poder. A ver, sigan esto con atención. No dice que la lengua tenga poder. Está diciendo que en la lengua hay un poder. A ver, vamos a aclarar esto. ¿Cuántos poderes hay? Hay 2 poderes operando en el mundo: el bien y el mal. Y ahí lo dice. Mi lengua es afectada, dice Proverbios, profundizando esto, por el poder de Dios o por el poder de Satanás.
y es tan grandemente afectada, mi lengua es solamente un instrumento, ahí está, no tiene vida ni nada, se mueve conforme a mi cerebro, pero tiene un poder que la afecta, y si Satanás quiere afectar algo en mi vida, va a ser mi lengua, y si Dios quiere afectar algo, es mi lengua. Por eso la palabra es la que predicas, y por el oír la gente se convierte. Por las palabras que salen de vida, o por las palabras de muerte puedes destruir. El poder de la lengua es para vida o para muerte. Yo tengo que entender algo. Mis palabras pueden crear. Uno, dos, pueden cambiar. Tres, pueden destruir. Y cuando comienzas a hablar la palabra de Dios y a bendecir, y a bendecir, y a bendecir, y te niegas que alguien venga contigo y hable mal de otra persona, comienza tu corazón a ser sanado. El otro día estábamos aquí con los pastores en Vida Nueva y estábamos diciendo que vamos a comenzar a decirles a todos los de consejería y a todos nuestros hermanos en la iglesia lo siguiente. Cuando alguien venga conmigo y me diga, Armando, fíjate que Panchito, espérame tantito. Antes de que sigas hablando de Panchito, quiero preguntarte, ¿amas tú a Panchito? Antes de acusarlo de cualquier cosa a tu hermano o a tu hermana, dime primero, ¿lo amas? Sí, sí lo amo. Ok, entonces, lo que tú lo vienes a acusar, si lo amas, tienes que ir con él y ayúdalo a levantarse. Antes que esparzas tu veneno y sigas hiriendo la reputación de un hermano tuyo por el que Cristo murió en la cruz del Calvario. Si nosotros seguimos esa política espiritual de que cualquier persona que nos venga a decir, le decimos, ¿ya hablaste tú primero con Panchito? Antes de que lo acuses, ¿ya hablaste con él? Porque la Biblia dice en Mateo 18 que cuando tengas algo contra tu hermano, ve tú y díselo primero. Anoche, antier regresé, me fui en un viaje relámpago a Guadalajara el viernes. Se graduó nuestra hermana Ilse Coleman, la esposa de Johnny Coleman, ustedes ya lo han conocido en el Seminario de Matrimonios. Y me invitaron a que yo predicara en la graduación de Ilse el viernes en la noche. Y pues estuve ahí con Jimmy platicando y compartiendo, ¿verdad? En Guadalajara. Me tuve que venir a las 6 de la mañana a pasar el desayuno ayer aquí en el Salón Coronado que tuvimos ayer. Y me decía Jimmy Coleman, allá en Guadalajara hay una guerra increíble entre las iglesias. Pero una cosa espantosa, cómo se están mordiendo y atacando y calumniándose unos a otros. Y él me decía, cuando yo oigo que un pastor llega y me dice que el otro pastor, yo cuando oigo que alguien se cae, dice, Jimmy, voy con ese hermano, y lo primero que le digo es, hermano, supe que caíste, ¿en qué te puedo ayudar a restaurar tu vida? Pero dice, esta mentalidad, me decía Armando, no existe en Latinoamérica. En Latinoamérica marcamos a la gente. En Latinoamérica crucificamos a los hermanos y cuando se cae hacemos leña del árbol caído. Tiene que cambiar nuestra mentalidad y entender que cuando un hermano o una hermana cae, nosotros debemos de levantarlo. Se llama el ministerio de amor, de misericordia y de compasión, que no existe entre nosotros. ¿Dónde está el amor de Dios morando en nuestras vidas? Cuando solamente oímos que alguien se emborrachó anoche, hermano, se emborrachó, ve por él a su casa hoy, dile, yo supe que estabas en Garibaldi gritando como coyote anoche a las 12 de la noche. Y no, eres un borracho, ya ni quiero juntarme contigo. Jesucristo se juntaba con los prostitutas, con los borrachos, con los pecadores. Él vino por los pecadores y tenemos que entender que Dios no ha acabado con ninguno de nosotros. Estamos todos en construcción. Todos nos necesitamos profundamente. Dice la Biblia en Gálatas 6, cuando veas a alguien caído, tú que eres espiritual, ve y restáurale con espíritu de mansedumbre, considerándote, cuídate con el orgullo. Considérate que tú puedes caer y tener lo mismo. ¿Por qué? Porque tenemos el que cayó y el que no cayó, tenemos el corazón igual, y vamos a verlo más adelante en Marcos capítulo 7. Y dice Marcos 7, versículo 20 al 23, Jesús hablando. En tercer lugar, debemos guardar nuestro corazón, porque es el corazón el centro donde está guardada
toda la mugre con la cual nacimos. Nuestro corazón es el centro de toda nuestra maldad. Ahí está todo el cochinero de nuestra vida. Las peores perversiones se encuentran localizadas ahí, en ese corazón. Marcos 7:20 en adelante. Pero decía que lo del hombre sale, no contamina al hombre, porque de dentro del corazón de los hombres, de dentro, salen o se expresan o se manifiestan malos pensamientos, los adulterios, las fornicaciones, los homicidios, los hurtos, las avaricias, las maldades, el engaño, la lascivia, la envidia, la maledicencia, la soberbia, la insensatez. Todas estas maldades de dentro salen y contaminan al hombre. Pongan atención, cuando nosotros somos cristianos, cuando nosotros ya tenemos lavado nuestro corazón con la sangre de Cristo, la Biblia nos enseña, y se los voy a demostrar en Romanos capítulo 7, que dentro de nuestro corazón aún tenemos potencialmente todas estas maldades. Veámoslo en Romanos 7, versículos 17 al 21. Aquí está escribiendo esto el más grande apóstol de Dios, Pablo. Y Pablo, de una forma humilde, escribe estas palabras. Romanos 7, 17 al 21. De manera que ya no soy yo quien hace aquello, sino el pecado, ¿qué? A ver, el pecado mora en nosotros. Él está de acuerdo con Primera de Juan 1:8, que dice, el que diga que no tiene pecado, se engaña a sí mismo. Pablo está de acuerdo con Juan. El que diga que no tiene pecado, se engaña a sí mismo. Pablo está diciendo, el pecado mora en mí. Estoy consciente y reconozco que dentro de mí mora, tiene su habitación, una fuerza maligna. Aunque yo tenga 80 años en Cristo, sigue estando dentro de mí un poder maligno que se llama pecado. Ahí está, latente, potencialmente, esperando la primera oportunidad para manifestarse. Pero ahí lo tenemos todos. Versículo 18, y yo sé que en mí, yo sé, o sea, absoluta seguridad, en mi carne no mora el bien, porque el querer el bien está en mí, pero no el hacerlo. Porque no hago el bien que quiero, sino el mal que no quiero, esto hago. Y si hago lo que no quiero, ya no lo hago yo, sino el pecado que mora, que habita, que está continuamente, que tiene su casa dentro de mí. ¿Qué quiero decir con esto? Que todos los cristianos debemos recordar tres cosas. Pongan atención, Adán cayó en el paraíso. Adán cayó en el paraíso. Satanás, antes de rebelarse contra

continúa el potencial de emborracharme. Dentro de mí, siendo cristiano, puedo volver a caer en las drogas. Un cristiano puede adulterar, un cristiano puede fornicar, un cristiano puede matar, un cristiano puede robar, y un cristiano también se puede suicidar. Esto es lo que nos está enseñando la Biblia, que podemos hacer las cosas que hacíamos porque dentro de nosotros está el potencial, la fuerza del mal. Entonces, sabiendo que dentro de mí hay un mundo de maldad, voy a tener que jamás depender de mi carne. Dice Pablo, yo soy como los que no confían en la carne. O sea, levántate y mírate y di, no confío en mí. Si no confiamos en las demás personas, ni podemos confiar, decíamos ayer el mensaje de la amistad con Dios, no podemos confiar en la gente menos de nosotros mismos, porque nosotros mismos somos el lobo del hombre. El enemigo más grande de tu vida y el enemigo más grande de mi vida lo traes dentro de ti y lo traigo yo dentro de mí. No es tu suegra, no es el comunista, no son los musulmanes, no son los asesinos. El enemigo más grande de nosotros habita dentro de nosotros. Cuando comienzo a cobrar conciencia de cuánta maldad tengo, ¡ay, Dios mío, ten misericordia! Me levanto y como no puedo confiar en mi carne porque sé que se va, en cuanto le abra la jaula se manifiesta la carne, ¿cómo era mi esposa? ¿Cómo vi al otro hombre? Limpiarme con la sangre de Cristo para mantener mi corazón bombeando, para mantenerlo dándome vida, para que Dios me pueda usar, porque Dios diario está viendo mi corazón. Y si se ensucia mi corazón y no lo limpio, mi corazón deja de bombear, comienzo a perder mi fuerza, comienzo a perder mi vigor, comienzo a perder mi ánimo, comienzo a perder mi visión, comienzo a perder todo, porque sobre todas las cosas guardadas debemos de guardar nuestro corazón. El que mire que está, que cree que está firme, mire que no caiga. Hay muchos de ustedes que no han caído porque no han tenido la oportunidad de caer. Escuchen lo que le estoy diciendo. Hay muchos de ustedes que sería bueno preguntarse, ¿qué haría yo si nadie me viera y estuviera una mujer que me gusta y la mujer se me echara a los perros? ¿Cómo respondería yo? ¿Tú cuántos de ustedes como hombres voltean y se hacen los mustios enfrente de las mujeres, de la señora, etcétera, etcétera, pero en cuanto hay un descuido y cuando están solos, tus propios hijos saben cómo ves a las demás mujeres? ¿Sabes por qué? Porque en tu corazón existe la lascivia. No has sanado ese pecado dentro de tu vida. Está abierta la herida. Y como antes de ser cristiano eras lascivioso, no te has dado cuenta que tienes que traer ese pecado a la cruz de Cristo. Y lo tienes que lavar con la sangre de Cristo para que tu enfermedad del corazón pueda ser sanada. Porque esas miradas que de vez en cuando se te van pueden ser la causa de producirte una taquicardia espiritual el día que menos lo pienses. ¿Qué te quiero decir? Que el día que menos lo pienses vas a caer. Y no vas a ir a la Cruz Roja, vas a ir a otro lugar. Porque cuando te enfermas espiritualmente, el castigo de Dios no se compara con el daño físico que le hacemos al corazón físico. Todo esto dentro de nosotros lo tenemos. Y todo lo que traemos dentro de nosotros, dice Cristo, contamina a las gentes alrededor. No es la comida lo que me contamina espiritualmente, es lo que sale de mí. Yo puedo estar con un amigo o con una amiga, si mi corazón está malo, escucha, si yo tengo un corazón malo y tengo un amigo, lo contamino. Si yo estoy amargado, amargo al que está junto, si yo soy un predicador rencoroso, inyecto espíritus de rencor, si soy un predicador legalista, contamino con mis mensajes y mi congregación se convierte en una iglesia legalista. Porque lo semejante atrae a lo semejante. Si un predicador es lascivioso y trae un espíritu de adulterio, contamina a la congregación. Lo que sale contamina, contaminas a tu esposa, contaminas a tus hijos, contaminas a tus vecinos, contaminas a tus familiares. Pero si tu corazón es bueno, hablas palabras de vida, creas, edificas, cambias el rumbo de las personas, porque el poder de la vida está en la lengua y de la abundancia el corazón.

0: habla la boca. ¿Siguieron la secuela? Veamos en cuarto lugar las cualidades del corazón. La Biblia dice en Jeremías 17, 9 y 10 que Dios escudriña el corazón. O sea, ¿qué hace? Dios es como un cirujano. Y nos abre y penetra a una región que nadie más que Él puede conocer. En Deuteronomio 8, 2, la Biblia dice que Dios prueba el corazón. Y en Proverbios 21, 2, dice que lo pesa. A ver, tres cosas. ¿Qué hace Dios con nuestro corazón? Lo escudriña, o sea, lo investiga diario. Dos, lo prueba. Tres, lo pesa. ¿Qué significa escudriñar? Significa que los ojos de Jehová contemplan toda la tierra y Dios se asoma a mi corazón y me dice, y comienza Dios a decir y a escribir en su bitácora en el cielo, el corazón de Panchito sigue enfermo, no lo puedo usar. Y se pasa a Dios con otro. El corazón de Juanito sigue con estas cosas, no lo puedo usar. Y Dios anda buscando entre todos los seres humanos para encontrar un corazón sano, recto, íntegro, honesto. Y a esas personas, Dios las toma y les confía su poder, les confía sus dones, les confía ministerios, les confía dinero, porque fueron encontrados fieles. Son canales de bendición y bendicen a miles de personas tarde o temprano. En segundo lugar, Dios, dice la Biblia, prueba el corazón. Esa mujer que encontraste, ese hombre que te, con el cual estás platicando, que no es tu marido, es una prueba de Dios, a ver cómo reaccionas. Hay mujeres que van en la calle y caminan y... Y los hombres, ¿verdad?, les chiflan y todo. ¿Y cuál es el corazón de esa mujer que se viste así con una... faldotas apretadotas y con el busto hasta por acá? El corazón de esa mujer es lascivioso, es egoísta, está centrada en sí misma y se viste de esa manera porque quiere atraer la atención de los demás hombres sobre su vida. Imagínense Dios asomándose y viendo el corazón de esa mujer después de 3 años de ser cristiana y decir, Dios, no ha cambiado. Es lo mismo que tenía hace 4 años Panchita. Y en tercer lugar, Dios pesa el corazón. Pesar nos habla de una balanza. Si tú vas al mercado, la marchanta le pone 1 kilo y pone el arroz aquí y pone 1 kilo y tiene que dar exactamente lo que es 1 kilo. Entonces Dios tiene una medida, una norma para nuestra vida y llega y nos pone, si cuando nos pesa Dios, si mañana que venga Dios a tu casa o te visita Dios en la noche o te visita cuando estás inconsciente y te pesa y no das el peso que Él busca, no te puede usar. Y hay muchas, vuelvo a repetir, ahorita en la vida cristiana hay tanta gente que está usando a Dios, pero Dios no los está usando a ellos, porque Dios usa al que tiene corazón recto para con Él. ¿En qué condición, hermanos, se encuentra tu corazón en esta mañana? Les voy a hacer 3 pruebas. La primera, vamos a ver cómo está nuestro corazón. Cuando ves a alguna persona en alguna dificultad, ¿tienes un corazón que desee ayudarle? Hoy en la mañana que oíste que una hermanita de 15 años nuestra va a morir como mártir mañana en Pakistán, la van a sacrificar públicamente por ser cristiana. Cuando oíste eso, ¿cómo respondió tu corazón? ¿Derramaste 2 o 3 lágrimas? ¿De veras sentiste, dijiste, ni mi sobrina es? En estas circunstancias se prueba el corazón de una persona y Dios te está viendo cómo reaccionas a las circunstancias de la vida. O tienes un corazón endurecido por los sufrimientos de la gente. El martes ahí en el centro cívico, nuestro hermano Elías Betanzos, director de Manos de Ayuda, nos presentó a nosotros y nos dijo que en Chiapas diario están matando niñas menores de edad, violándolas 5 o 6 hombres, los caciques de los pueblos, porque son cristianas. Lo que vemos en Pakistán mañana está pasando en nuestra propia república. Cuando él nos contó eso y nos enseñó una fotografía, los que estuvieron el martes pasado en el centro cívico, y nos enseñó una fotografía de una familia con la sangre en los pies y las niñas con la sangre en los pies después de una violación, ¿qué sentiste? ¿Qué sentiste? Si sentiste ira, si sentiste coraje, si sentiste lágrimas y tus emociones fueron tocadas, tienes un corazón sensible. Pero si no te importó nada lo que se dijo, tienes un corazón endurecido. Número dos, cuando el Señor te confronta con algún pecado, ¿cómo respondes? Cuando llega un hermano y te exhorta y te dice, mira Panchito, mira Panchita, yo te exhorto a que hagas esto, a que hagas aquello. Cuando alguien te exhorta en tu ministerio, cuando tú sirves a alguien, ¿cómo respondes a la exhortación? ¿Tienes arrepentimiento y humildad y bajas la cabeza o te levantas y dices, ¿y tú no te has visto? Si tú tienes una reacción de soberbia, tienes un corazón soberbio. Cuando tus papás te dicen, no vayas al cine, ¡ay, por qué, por esto! Cuando respondes de esa manera, estás queriendo hacer valer tus derechos. Tienes un corazón soberbio. Pero si bajas la cabeza y te humillas, tienes un corazón como el del Señor Jesús, humilde y manso sobre todas las cosas. Y en tercer lugar, cuando Dios te habla a través de la Biblia, cuando vas a algún estudio y te convence el Espíritu Santo, como en esta mañana, de algún pecado, de alguna actitud negativa, ¿cómo respondes? ¿Te enojas o te arrepientes y estás dispuesto para cambiar? La forma como respondamos en nuestra casa, la forma como respondamos ante la palabra de Dios y la forma como respondamos ante las circunstancias evaluarán y dictaminarán el estado de nuestro corazón. Quiero acabar dándoles algunos ejemplos de actitudes positivas del corazón y actitudes negativas. Perdón, la plataforma cada vez me la bajan más y el micrófono está más arriba cada día. Dijimos que comunicáramos que ya no jugaran con esto. Parece que les gustó de juguete. En Éxodo 25:2, no lo vean, dice la Biblia, Jehová dijo, di a los hijos de Israel que tomen para mí ofrenda. Que tomen para mí ofrenda y que la den de corazón voluntario. Aquí encontramos un corazón voluntario. Cuando hay la necesidad de que tú quieras aportar para la obra de Dios, para el ministerio de videos, para misioneros, ¿cómo respondes? Dice la Biblia en 2 Corintios 9 que Dios ama al dador, ¿qué? Alegre, y que demos de corazón. Nunca, nunca, nunca hemos tenido nosotros la costumbre, gracias por la gracia que Dios nos ha dado, de manipular a la gente para dar dinero. A ver, hermanos, saquen la cartera. A ver, el día 1,000, queremos 10, ya 50, queremos esto y el otro. Nunca en la historia hemos querido hacer eso. Ni lo vamos a hacer porque dependemos de Dios. Porque creemos que Dios tiene que tocar los corazones con su Espíritu Santo. Y que si nosotros estamos en la voluntad de Dios y no tenemos mucho equipo y muchas cosas, vamos a esperar hasta el tiempo en que Dios provea. Y cuando Dios provea es porque encontró corazones voluntarios. Pero no vamos a usar coerción, manipulación ni intimidación. Ni vamos a ser deshonestos para levantar dinero para la obra de Dios. Porque Dios mira nuestro corazón. En Primera de Crónicas 12:38 dice la Biblia, todos estos hombres de guerra dispuestos para guerrear, vinieron a David con corazón perfecto para poner a David por rey sobre Israel. Aquí encontramos un corazón perfecto para escoger un líder. Tú no puedes determinar por quién votar en tu gobierno. Tú no puedes determinar en tu iglesia sobre quién te favorece o quién no te favorece o quién te cae mal si tu corazón no es perfecto. Para expresar una opinión favorable o desfavorable de una persona, necesitamos tener un corazón recto delante de Dios. Segunda de Crónicas 34:27. Jehová el Dios de Israel ha dicho así: por cuanto oíste la palabra del libro y tu corazón se conmovió y te humillaste y lloraste en mi presencia, yo también te he oído, dice Jehová. Aquí tenemos un corazón sensible y tierno. Pregunta: ¿hace cuánto tiempo, cuando tú oyes la palabra de Dios, no lloras? ¿Cuántos de ustedes, es más, tienen 2 o 3 años sin llorar? Sin conmoverse ante ninguna circunstancia, tu corazón está duro como la roca. Una vez llegó un hermano y me dice: hermano, soy bien chillón y hasta me da vergüenza. Le digo: mira, esa perspectiva y esa filosofía proviene cuando no éramos cristianos. Los hombres no lloran, mijo. Aguántese como macho, como Zapata. No chille, agarre piedras. Esa era la mentalidad que teníamos antes de ser cristiano. Ahora los hombres, los varones, más fuertes y más valientes ante los ojos de Dios, son los más llorones. Dios necesita corazones tiernos y sensibles. Y es verdad que necesitamos ser tigres, pero también necesitamos ser corderos. Y tenemos que encontrar el equilibrio entre el valor y entre la sensibilidad. Dice en el Salmo 4:4: tiemblen y no pequen. Mediten en su corazón estando en vuestra cama. Nuestro corazón debe ser meditativo. Cuando tú te acuestas, meditas en la palabra de Dios. Meditar es masticar y diluir y masticar lo que has oído. Por eso me da mucho gusto cuando yo veo que predico y muchos de ustedes siempre vienen con una hoja y con una pluma a los estudios. Todos ustedes que no toman notas a cualquier predicación que vayan a estudio, no son estudiantes de la palabra de Dios. Porque van a retener el 10% y si lo escribes, retienes el 60%. Entonces, cuando a ti te interesan notas, versículos, oraciones, frases, siempre eres una persona entrenada a estar tomando notas cuando oyes la palabra de Dios. Y meditas, y meditas, y piensas en lo que oíste. Y finalmente, dice el Salmo 112, el versículo 1 y el 7. Bienaventurado el hombre que teme a Jehová. Su corazón está firme, confiado en Jehová. Aquí tenemos un corazón confiado y seguro. Fíjate lo que dice la Biblia. Si yo diario confío en Dios, si diario le echo mis penas a Dios y mis ansiedades, si no quiero a fuerza tener lo que yo tengo y me espero al tiempo de Dios, comienzo dentro de mí a tener una seguridad que antes no tenía. Dichosa la persona que teme a Jehová, porque su corazón está firme. La seguridad interna de nuestra vida depende del temor de Dios. Mientras más temor de Dios tengamos, más firmeza, más seguridad en la vida tendremos para vivir para Él. Mientras menos temor, mientras más pecado, más inseguridad, más intranquilidad, más inestabilidad tendremos en la vida. Por eso hay cristianos que están recurriendo inclusive a tomar pastillas tranquilizantes. Están regresando otra vez a el tequila, el whisky, los chochos, un toque de la de Acapulco de la Golden. Cristianos, pero ¿cómo si soy cristiano y anoche hice esto? Acuérdate lo que dijimos en esta mañana, que de dentro de tu corazón sigues teniendo, y yo también, Pablo y los más grandes hombres de Dios, el potencial para, porque es vida a los que la reciben y paz a los que la guardan en su corazón. Bendito sea, Señor, por la vida que nos has dado en Jesucristo y por mostrarnos que podemos tener un corazón ambivalente. Podemos tener un corazón con dos valores y ser personas de doble ánimo. O podemos tener un corazón firme, sensible, humillado, lavado diario con la sangre de Jesucristo. En esta mañana muchos de ustedes, al escuchar la palabra de Dios, han podido examinar su corazón. ¿Cómo lo encontraste? ¿Qué fue lo que te diagnosticó Dios en esta mañana? ¿Qué enfermedad del corazón espiritual tienes? Que afectará también, recuerda, tu corazón físico. Si en esta noche en tu corazón, ahí en lo profundo de tu personalidad, tú sabes que se esconden pecados sucios, que aún no tienes victoria sobre ellos, es porque no los has expuesto a la sangre de Jesucristo. Porque la sangre de Jesucristo es lo único que puede limpiar nuestro corazón. Lávalo en este instante en que Dios te escudriña, te prueba y te pesa. Así es. Dios también está en este momento escudriñando tu vida, tu corazón, para ver cómo reaccionas ante este mensaje. Y la forma como reacciones también indicará la salud de tu corazón. Y hay otras personas en esta noche que no tienen un corazón lavado por la sangre de Cristo, que no tienen a Cristo en su vida como su Señor, que tal vez pertenecen a alguna religión, pero no tienen una relación íntima y diaria con el Hijo de Dios. A ti en esta mañana, que has sido traído por el Espíritu de Dios a conocer a Jesucristo, te pido que invites a Jesucristo a tu vida como tu Señor y tu Salvador. Y las personas que quieran, que se sientan movidas en su corazón por el Espíritu de Dios, abrirle su corazón a Dios, ahí desde tu lugar, dile estas palabras. Señor mío y Dios mío, te doy gracias en esta mañana por mostrarme la maldad, la perversidad, la suciedad de mi corazón. Y creo que solo la sangre de tu Hijo, que murió en una cruz hace 2000 años en el Calvario, me puede perdonar. Señor Jesucristo, te pido en este instante que entres a mi vida como mi Señor y mi Salvador. Y te ruego, Señor, que me laves con esa sangre que está tan fresca como hace 2000 años, que me des la vida eterna, porque quiero tener un corazón perfecto delante de ti. Para tu gloria, Jesús. Amén.
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señor.

Sí, Señor, recibe gloria, recibe alabanza y poder en esta noche. Es el propósito de nuestra reunión, reconocerte, darte honra.

0: Aleluya. ¿Cuántos tienen un amigo que les ama? ¿Cómo se llama él?
1: Jesús.
0: ¿Más fuerte?
1: Jesús.

darle la bienvenida en este momento. Le damos la bienvenida a todos los que están oyendo a través de Internet. Estamos en vivo en Internet. Estamos en las redes sociales, estamos en Instagram en este momento. Gracias a Dios por todos ustedes. Y ojalá que podamos tener un ambiente propicio, adecuado, para que podamos escuchar este mensaje por demás, tal vez el más importante que has escuchado en toda tu vida. Porque dicen que hay dos decisiones que son las más importantes de la vida de un ser humano. La primera, ¿con quién te vas a casar? Eso es para toda la vida, ¿verdad? Por eso es tan importante. Y la segunda, ¿qué vas a hacer con la persona de Jesucristo? Ya tienes en tu vida a Jesucristo, ya lo has invitado como tu Salvador y Señor, ya sabes la diferencia que hay entre tener a Cristo o tener una simple religión, porque hay un abismo tremendo entre decir soy religioso o soy cristiano. Y eso es lo que vamos a desarrollar a través de esta conferencia. La ilusión de un mundo engañado. En los últimos días de su vida, el hombre más sabio que ha existido en la historia humana después de Jesucristo ha sido el rey Salomón. El rey Salomón fue dotado de una sabiduría excepcional, increíblemente maravillosa, y este hombre probó de todo. Tenía 700 mujeres, más 300 concubinas o amantes. El sueño de cualquiera de ustedes, ¿verdad? Varones. O sea, tenía a Miss México el lunes, a Miss Venezuela el martes, a Miss Costa Rica el miércoles, etcétera, etcétera. Y se imaginan ustedes, cualquier persona diría, bueno, con este harem de mujeres podría yo ser feliz. Independientemente de la cantidad de mujeres que él tuvo, era un hombre excepcionalmente multimillonario. El trono donde él se sentaba era de oro macizo. Además tenía unos leones de oro también labrados, tal vez por los persas que le regalaron, de una forma increíblemente vertidos también con cantidad de piedras preciosas. En fin, este hombre llegó al máximo, llegó a la cúspide del éxito. Y esto es importante saber, que es muy fácil llegar al éxito como deportista, como Miss México, como Miss Costa Rica, como diputado, como gobernador. Los hombres en la política, pues lo máximo que pueden llegar es presidente de la nación o dictador de alguna nación. Cualquier persona que llegue hasta el éxito o a la cúspide, es muy fácil desde ahí también caerte, porque no es fácil subir, sino mantenerte arriba. Y de acuerdo a la Biblia, damas y caballeros, las personas que llegan a alcanzar el éxito en la vida, ya sea en los deportes, en el placer, en los artistas de Hollywood o en la política, cualquier persona que llega arriba se descompone. Algo le sucede al ser humano que no estamos capacitados para poder recibir tanto dinero, tanto aplauso, tanto reconocimiento, tanta alabanza. Los seres humanos se descomponen cuando llegan arriba. La mayoría hasta de su mamá se olvidan. Entonces, ¿qué es lo que sucede con el ser humano que no podemos manejar ni el dinero, ni la fama, ni el aplauso? Porque de alguna forma nos afecta. Y el problema está en que hemos llegado arriba sin Dios. Sin Dios no podemos jamás tener la capacidad, ni la habilidad, ni la sabiduría para poder manejar el dinero, ni la política, ni los deportes, ni la fama, ni el aplauso, ni el reconocimiento público. Porque enferma al ser humano todas estas cosas. Y la historia, independientemente de la Biblia, nos da testimonio de todas las personas a través de la historia. Y en el siglo XXI, estamos viendo a nuestro alrededor cuántos artistas, por ejemplo, esta muchacha con una voz increíblemente maravillosa, Brian Houston, se suicida a los 30 y tantos años de edad con todo el dinero y con toda la fama del mundo. La modista que viste a Michelle Obama,
que la mejor mujer que ha vestido a las mejores artistas, a la dama de los Estados Unidos, se ahorca en el closet de su casa hace poquito. El mejor artista de Hollywood que hacía reír a los seres humanos, Robert Williams, se acaba de suicidar diciendo antes de morir: la vida en Hollywood es una hipocresía. La gente vive otra vida que no es realmente la que es. Elvis Presley con 500 mujeres esperándolo afuera de su casa en Memphis, Tennessee, para poder tener relaciones con él. Se comienza a drogar, su esposa lo abandona y muere con la cabeza dentro de un plato de sopa con un pasón de drogas. Michael Jackson, al morir, nadie sabía si era hombre o era mujer. Y podíamos contar con presidentes, con dictadores, con artistas, con deportistas, etcétera, etcétera. ¿De qué forma los que consideramos nosotros nuestros héroes, el ejemplo a seguir, lo que quisiéramos alcanzar, no nos damos cuenta que detrás de ese mundo es un mundo de vaciedad, carente de propósito y carente de significado? Porque el ser humano vive una ilusión de creer que podemos alcanzar nuestras metas y objetivos y hacer a Dios a un lado de nuestra vida. En el libro de Eclesiastés, que es el último libro que escribió el rey Salomón, antes de morir, él ya regresa a Dios después de haber experimentado todo esto, y él ha volcado en este libro, que es el libro que contiene la máxima sabiduría concentrada de la historia del ser humano. Y dice Eclesiastés capítulo 1, versículo 2 y 3, el rey Salomón: vanidad de vanidades, dijo el predicador, vanidad de vanidades, todo es vanidad. Esta palabra vanidad en el hebreo significa hueco, vacío, carente de propósito y de significado. Salomón llegó a concluir, después de las mujeres, el dinero, la fama, venían de muchas partes del mundo a escuchar su sabiduría, concluyó: todo es hueco, todo es vacío, todo es falso. No encuentro el propósito realmente, y este hueco dentro de mi corazón no lo puede llenar nadie más que Dios. Más adelante dice Salomón en el versículo 3, ¿qué provecho tiene el hombre de todo el trabajo con que se afana debajo del sol? Vemos nosotros que la mayor parte de los seres humanos se involucran en un ciclo de trabajo. Te levantas en la mañana como burro, trabajas como caballo, duermes como oso, vives una vida solamente. ¿Para qué trabajas? Para comer. ¿Para qué quieres comer? Pues para poder alimentarme. ¿Para qué me quiero alimentar? Para mantener salud. ¿Para qué quiero salud? Para seguir trabajando. Después amontonamos dinero, lo guardamos en el banco, y tú no sabes si hoy mismo es la última vez que Dios te habla a tu vida. Y todo lo que has hecho, ¿para qué será? Decía un gran político norteamericano: cada vez que se muere un hombre rico, sus hijos, como alacranes, están esperando que se muera el viejo para repartirse la herencia. Y eso fue lo que les dejaste a tus hijos, una herencia maldita. Porque no hay peor cosa, ¿verdad?, que jóvenes puedan heredar dinero sin tener el carácter ni la suficiente experiencia para poder manejarlo. Los echa a perder. Pero qué herencia más maravillosa es que cuando tú mueras, tal vez no le dejemos nada a nuestros hijos, pero que ellos sepan que Jesucristo es su Salvador. Porque nunca los dejará y nunca los desamparará. Y podremos avanzar con Él en la vida. Más adelante, Salomón, en el capítulo 6, versículo del 1 al 2, comienza a describir y a resumir los más grandes males o experiencias negativas que él conoció en su vida. Y escuchen lo que dice el hombre más sabio que ha existido: hay un mal que he visto debajo del cielo y muy común entre los hombres, el del hombre a quien Dios da riquezas y bienes y honra y nada le falta de lo que su alma desea. Pero, y aquí está la grande diferencia, hay un pero Dios no le da la facultad
de disfrutar de ello, sino que lo disfrutan los extraños. Entonces, esto es algo que es todos los días real en nuestras vidas y lo vemos alrededor de la gente. Tú tienes envidia, pues mi compadre tiene coches y tiene estas cosas y no tengo lo que él tiene. Pero no sabemos que detrás de lo que ellos tienen, Dios es el que nos da la facultad de disfrutar la vida. Porque no es verdad que todas estas personas que tienen todo disfrutan lo que tienen. No es verdad. Dice la Biblia que lo acaban disfrutando los extraños. Porque una cosa es tener y otra cosa es tener el don de Dios para disfrutar lo que tenemos. Y para que podamos disfrutar unos frijolitos con totopitos y podamos aprender en la vida a no tener y a tener, todo lo podemos en Cristo que nos fortalece. El secreto en la vida, de acuerdo a Salomón, antes de entrar y desarrollar más ampliamente este tema, es el siguiente. No es verdad que hay algo alrededor de nosotros que nos va a hacer feliz. Ni mi esposa, ni mis hijos, ni el dinero, ni el aplauso, ni el placer, ni la fama. No hay nada en este mundo donde podamos decir, quiero encontrar la felicidad. Esta es la razón de tantos divorcios. Ahora la gente se casa y es que no me hace feliz. Espérame un momento. Tú no te casaste para buscar que alguien te haga feliz. Este es el problema, el ego. El estar buscando siempre, háganme feliz, apláudanme, háganme reír. Tú te casaste para poder hacer feliz a la otra persona. Y cuando tú comiences a tratar de hacer feliz a otra persona, vas a recoger lo que siembras. La persona más miserable en esta vida son las personas que esperan que todo mundo les sirva, los alabe, les den. Y van de esposo en esposo, de botella en botella, de mujer en mujer, de cine en cine, de teatro en teatro, siempre buscando y sin encontrar, porque no han descubierto que la felicidad se encuentra en Dios. Cuando la Biblia dice, amarás a Dios con todo tu corazón, con todas tus fuerzas y con toda tu alma, hace muchos años, cuando comencé a profundizar en la teología, comencé a preguntarle a Dios, porque a Dios no le molesta que le hagamos preguntas. Le dije a un maestro misionero, ¿por qué Dios quiere que todo sea para Él? Ámame a mí con todo tu corazón, con todas tus fuerzas y con toda tu alma. Y me dijo, ponte a orar y pídele al Espíritu Santo que Él pueda revelarte cuál es la razón detrás de la sabiduría de este mandamiento. Pasaron algunas semanas y entonces una mañana me desperté contento y le dije a mi esposa, ¿qué crees? Ahora entiendo por qué Dios nos manda que lo amemos a Él sobre mi perro Fido, sobre ti, sobre nuestros hijos, sobre todas las cosas. ¿Y sabes por qué le dije a mi esposa? Porque Dios sabe que todo en la vida es temporal. Te voy a perder algún día, le dije a mi esposa, vamos a perder a nuestros hijos, el perro algún día se tiene que morir, el dinero no dura siempre toda la vida, a veces estamos arriba, a veces estamos abajo, hay cambios repentinos, Dios deshace como polilla lo más preciado del hombre. Pero cuando nosotros tenemos a Dios, le dije a mi esposa, y tú te vas, o nuestros hijos se van, o perdemos todo, lo tenemos a Él. Porque nuestros afectos están en Él. Y entonces, al tenerlo a Él, Él nos va a seguir sosteniendo para seguir viviendo. Cuando no lo tenemos a Él, y ponemos todo en la esposa, y en los hijos, y en el dinero, y en esas cosas, todo eso se va a desaparecer. Todo es temporal, transitorio en este mundo. Y esta es la razón por la cual cuando cayó la bolsa de valores hace algunos años, 777 puntos en Nueva York, más de 52 no millonarios, billonarios se suicidaron. Porque tenían toda su esperanza y su corazón en qué cosa, en sus inversiones, en la bolsa de valores. Y de la noche a la mañana, como polilla, Dios les quitó todo lo que tenían. Se pegaron un balazo. O se suicidaron o no encontraron la salida. Y esta es la historia del ser humano. Hueca, vanidad de vanidades, sin carente ni propósito. Vamos a ver ahora por qué la raza humana a través de todo el tiempo sigue creyendo
que nosotros podemos, a través de nuestros esfuerzos, la tecnología, ahorita el Dios es la ciencia y la Dios es el sexo. Son los dos dioses que el ser humano en el siglo XXI ha levantado. La tecnología, los adelantos científicos nos van a llevar, vamos a progresar, vamos a llevar el mundo hasta el punto donde jamás lo hemos alcanzado. Y el placer es lo más importante en la vida. Hay una cantidad de adulterios, de divorcios, de ahora los hombres se casan con los hombres, las mujeres con las mujeres. Ya se está perdiendo completamente ya la asociación de psiquiatría en California. No sabe quién es normal y quién es normal ya. Ya no se puede definir la normalidad ahora. Ahora se aceptan estas aberraciones como normales. Y es la putrefacción y la corrupción de la familia. El fundamento de una sociedad es la familia, damas y caballeros. Antes de que Dios estableciera los gobiernos, los estados, cualquier cosa, Dios en la Biblia lo primero que establece es el matrimonio. La familia. Napoleón, cuando fue coronado emperador de Francia, él dijo esto sin ser cristiano al mundo: ustedes denme grandes familias y yo haré de Francia la más grande nación de Europa. Él sabía perfectamente bien que la familia es el termómetro de una sociedad. Y cuando la familia comienza a descomponerse y a deshacerse, y llegamos al punto increíble, aberrante y abominable, de destruir el diseño de Dios, y ahora mujeres con mujeres y hombres con hombres, es cuando sabemos, damas y caballeros, que nuestra sociedad se está pudriendo. Y ninguna sociedad, ninguna cultura o subcultura o imperio mundial ha sobrevivido a través de la inmoralidad. Los asirios, los egipcios, los babilonios, los griegos, los medios persas, los romanos, todas estas culturas e imperios del pasado no sucumbieron por la economía o por falta de política o problemas sociales, sucumbieron con el mismo factor común denominador, la inmoralidad. Es lo que corrompe el carácter y lo que destruye la familia y destruye una nación, porque el pecado es afrenta de las naciones. Veamos algunos sueños utópicos que hemos tratado de usar para mejorar a la raza humana a través de toda la historia. Número uno, las religiones. Ahora que venía en el avión hacia acá, a la ciudad de Panamá, me tocó de compañero a un joven norteamericano y comencé a platicar con él en el avión el día de ayer en la madrugada. Y me di cuenta inmediatamente que era un muchacho preparado, con dos doctorados, con un conocimiento científico bastante elevado, sociológico también, una cosmovisión bastante amplia, pero al mismo tiempo de todos los conocimientos, era un muchacho de 38 años, le pregunté, ¿eres casado? Y me dijo, me acabo de divorciar. Y le dije, ¿por qué? Y entonces me volteó y vi en su mirada, con todo ese conocimiento y sus doctorados que tenía, una soledad y una vaciedad tan grande, y le dije, tú eres una persona muy solitaria y muy sola. Y me dijo, ¿tú eres profeta? Él dije, no, no soy profeta. Soy un simple siervo del Señor. Y me preguntó, ¿qué es lo que usted ve en mi vida? Y le dije, ¿sabes a qué vas a Panamá? A buscar placer, le dije. Por tu soledad y tu divorcio, vas a ir a ahogarte a Panamá. O me imagino que eso es lo que tú quieres, y buscar mujeres y andar alcohol y todo. Y comenzó a salírsele las lágrimas ahí en el avión. Y me dijo, esto es verdad. Me dice, estoy profundamente solo. He alcanzado todo y fracasé en mi matrimonio y mi esposa me ha abandonado hace 2 años. Y no encuentro la paz y me dio la oportunidad de presentarle a Jesucristo. Pero hay una cosa importante. En ese momento, él con todo el conocimiento que tenía, me hizo una pregunta que es muy importante. Me dijo, ¿a qué religión pertenece usted? Esta siempre te lo van a hacer. Y le contesté inmediatamente, yo no tengo ninguna religión. Y me dice, ¿cómo que usted no es religioso? ¿Me está usted hablando de Dios? Le dije, espérame, mira, este es el concepto equivocado que hasta este momento la sociedad tiene. En el momento que hablas de Dios o de Cristo, lo clasifican en alguna de las religiones. Le dije, por ejemplo, el budismo es ateo.
Buda fue ateo. Siddhartha Gautama Buda fue ateo. Y el budismo está clasificado como una religión. La masonería está clasificada como una religión. El comunismo está relacionado con una religión. Le dije, entonces no significa simplemente porque hablemos de Dios que estamos hablando de una religión. Entonces me dijo, explíqueme usted qué me trata de decir. Le dije, cuando Jesucristo bajó hace 2000 años a este mundo, no nos trajo otra más de las cantidad de religiones que existen. Él bajó precisamente a explicarnos que las religiones no podían salvar a nadie. Y me preguntó, ¿y cómo es eso? Y le dije, mira, tú puedes ser católico, protestante, evangélico, mormón, nazareno, judío, musulmán, etcétera, etcétera, e irte al infierno. Porque las religiones son como las hojas de higuera que nuestros primeros padres, Adán y Eva, cuando pecaron con Dios, se taparon para poder esconderse y que Dios no viera su desnudez. Y desde el principio de la creación dice la Biblia que Dios les dijo, no, yo soy el que los voy a tapar. Y entonces Dios tapó la desnudez de Adán y Eva. ¿Qué son las religiones? Hojas de higuera. El ser humano se encuentra desnudo ante un Dios que sabe que existe, pero no sabe cómo alcanzar ese Dios. Y desde Caín se inventaron las religiones. ¿Qué son las religiones? Sistemas, escúchame con mucho cuidado, inventados por seres humanos. Llámese Buda, Confucio, Mahoma, el nombre que tú quieras de la religión, José Smith, el de los mormones, el que tú quieras, todas han sido inventadas por hombres. Dios manda del cielo a su Hijo Jesucristo a decirle a una mujer samaritana en el Evangelio 4 de San Juan, mujer, tú llevas 5 maridos, la chiquilina llevaba 5 maridos, y con el que vives no es tu marido. Y entonces ella le contesta, es que mis padres adoraron en esa iglesia, ustedes dicen que en esa iglesia, en fin, confundida, igual que el mundo en el siglo XXI. No saben qué son las religiones o si debes de pertenecer a una religión para poder encontrar a Dios. Cristo le contestó, mujer, créeme, créeme. Comenzamos creyéndole ¿a quién? ¿A Buda? ¿A Confucio? ¿A Siddhartha? ¿A Marx? ¿A quién le vas a creer? La Biblia dice, Jesús te pide que le creas a él. Créeme, dijo Jesucristo. Créeme que la persona que tú le estás pidiendo agua, él te dará esa agua que saldrá como una fuente dentro de tu vida para vida eterna. Porque mi Padre es espíritu, le contesta Cristo a esta mujer, inmoral, pero bien persinada. Tú eres una mujer y no la condenó Jesucristo, ni la atacó tampoco. Dijo, mi Padre es espíritu y los que le adoran, en espíritu y en verdad, es necesario que le adoren. Porque busca Dios esos adoradores. Entonces, este es el mensaje que tenemos nosotros, la responsabilidad de entregar al mundo. Un mundo confundido, viviendo en una ilusión. Pues mientras me persine el domingo, mientras pertenezca a esta religión, voy camino a la vida eterna. Y de lunes al viernes te portas como el anticristo. Eso es lo que todos estos artistas políticos que se han suicidado han dicho. El mundo es una hipocresía. Porque viven doble vida la mayor parte de los seres humanos. Por afuera ríen y por dentro lloran. Por dentro pones cara de San Clodomiro. Y por dentro traes a más de 5 o 6 demonios en tu vida. Y esto no lo podemos evitar más que viniendo al diagnóstico que Dios nos hace. Entonces las religiones han sido, ¿verdad?, a esta hoja de higuera, esta tapadera que hemos tratado de alguna manera de limpiar nuestra conciencia para poder sentirnos bien. Decían que Al Capone, el grande mafioso de Chicago en los 20s, 30s, en Navidad se disfrazaba de Santa Claus y le regalaba dulces a los niños. Y al otro día, el 26, 27 de diciembre, con una ametralladora agarraba y mataba a 300 personas. ¿Por qué lo hacía? Para poder limpiar su conciencia, para sentir, no soy tan malo como yo pienso que soy. La mayor parte de los que vemos en el narcotráfico traen sus medallas de Guadalupe y tienen su religión y asisten a alguna cosa y van y se persinan, etcétera, etcétera, para descargar sus conciencias y de lunes a viernes matan a cientos de personas. Así es la historia del ser humano.
tratando de vivir dos vidas y creyendo que podemos servir a dos amos. Y venimos a la Biblia y la Biblia nos desnuda, nos muestra nuestra condición verdaderamente delante de Dios y nos lleva a una cruz. A una cruz. Y fue en esa cruz donde la Biblia dice que Dios amó de tal manera al mundo que nos ha dado a su Hijo unigénito, para que cualquiera que en Él crea no se pierda, mas tenga la vida eterna. Porque siendo aún pecadores, Cristo paga en nuestro lugar con su sangre preciosa. Y a los tres días, para evidenciar que realmente Él era el que venía del cielo, el Hijo de Dios, Dios lo levanta de entre los muertos. Y la resurrección de Cristo es la evidencia más grande que su mensaje es el único mensaje que puede transformar la humanidad, la sociedad y tu vida personal. Si Cristo no resucitó, damas y caballeros, no tenemos absolutamente ningún punto de referencia para poder asegurarnos que hay vida después de la vida. No podríamos nadie poder asegurar que verdaderamente vale la pena vivir para Él. Porque todo sería hacer dinero, en esta vida todo es hacer dinero, hacerte rico. ¿Qué carrera vas a estudiar? ¿Qué carrera es la que más produce? Es la mente de los jóvenes ahora. Ya no son sus aptitudes con las que Dios le dio, sino cuál es la que produce más dinero. Porque estamos encaminados en un mundo materialista. Y cuando alcanzas ese lugar que tú querías alcanzar y que creías que era el dinero, la posición, y eres gerente o dueño de Apple, o dueño de esta compañía, te das cuenta, ahí arriba, como Jobs, el ex dueño de Apple, ¿verdad? Muere a los 53 años de edad de cáncer. ¿Por qué no quiso ir a los doctores? Porque vivía en la brujería, esperando que los demonios lo sanaran. Un hombre que se le había hablado de Cristo, multimillonario, murió flaco, desnutrido completamente, invadido de cáncer. ¿Y de qué le sirvió todo lo que hizo? Su vida fue un desperdicio total. Él aportó beneficios tecnológicos y científicos a la sociedad, pero su vida se consumió sin haber sabido nunca el propósito para lo cual nació. No fue para hacer dinero ni para inventar nuevas computadoras o nuevos iPhones. Hemos nacido para conocer a Dios. Y mientras no sea Dios el centro de tu vida y el propósito final por el cual tú vives y yo vivo, tu vida carecerá de propósito y de significado. En segundo lugar, tenemos los sistemas de gobierno. Hemos establecido a través del tiempo democracia, socialismo, comunismo, monarquías, dictaduras, fascismo, nazismo, etcétera, con un completo fracaso de todos estos sistemas. Cuando Carlos Marx, vamos a hablar más adelante de todo esto y mañana en la mañana también, cuando Carlos Marx quiso creer que la lucha de clases y mientras el proletariado derrocara a la burguesía y la bajara y el proletariado tomara el puesto, entonces iba a haber equidad e igualdad en la sociedad y entonces la repartición de las riquezas sería el beneficio final con la dialéctica materialista hegeliana. Porque Hegel y Marx, ¿verdad?, pues eran compadres los dos. Sin embargo, nos damos cuenta que el mismo sistema del comunismo o de la izquierda, como le llamas, porque ahorita ya no existe el comunismo. Y es una mezcla de comunismo, socialismo, con un poquitín de democracia. Para que no se oiga tan feo. En 1989, llega Mijaíl Gorbachev a el Vaticano con Juan Pablo II y se presenta a Mijaíl Gorbachev y le dice a Juan Pablo II, quiero mandar desde aquí un mensaje al mundo entero. Y todas las cámaras de televisión se concentraron en el Vaticano. Y ahí estaba Gorbachev con el Papa Juan Pablo II. Y Gorbachev dice estas palabras. La Unión de Repúblicas Socialistas Soviéticas, hemos fracasado. Por dos razones. Una, por habernos aislado del capitalismo. Creíamos que podíamos nosotros aislarnos del

un resurgimiento en Rusia que ahorita, ¿verdad?, quieren volver otra vez a volver a retomar y regresar al antiguo poder que tuvieron en la Guerra Fría en los 50s, 70s, 80s contra Estados Unidos de Norteamérica. Pero vemos nosotros que Mijaíl Gorbachov dice, ahora vamos a cambiar la revolución y va a ser una perestroika, le llamó él en ruso, la perestroika. O sea, vamos a abrirnos al capitalismo, vamos a entrar a la competitividad, vamos a hacernos socios comerciales de China y de Estados Unidos. No podemos aislarnos ni creer que en el Kremlin podemos todo monopolizarlo y explotar a la gente y matar a la gente de hambre, lo que actualmente es Cuba. Cuba actualmente es la cárcel más grande del mundo. ¿Qué derecho tiene una persona de encerrar a la gente y no dejarla salir? ¿Qué derecho tienen? ¿Qué derecho? ¿Y por qué las naciones lo permiten? Hace poco se volvió a proponer otra vez el embargo y las naciones dijeron, no, no, no hay que embargarlo. No es por la gente, es que se necesita la presión. ¿Pero cómo puede un sistema hacer eso y contaminar con peor que el ébola? Ha contaminado, ¿verdad?, cantidad de naciones ahorita en Sudamérica. Hay ahorita 7 naciones en Sudamérica buscando y tratando de sobrevivir. Se están ahogando por un falso sistema que creen que es el idealista y el utópico. Estamos tan ciegos que no hemos podido ver la realidad. Pero nos creemos grandes políticos y grandes economistas. Y hemos hecho el fracaso ante los ojos del mundo, de nuestra sociedad y de nuestras propias familias. Ningún sistema de gobierno ha podido establecer la utopía de cambiar la sociedad ni el ser humano. Tenemos en tercer lugar las organizaciones internacionales políticas. Después de la Segunda Guerra Mundial, existió lo que se llamó la Liga de Naciones, que se convirtió en las Naciones Unidas, actualmente la Organización de las Naciones Unidas. ¿Con qué propósito se formó la ONU? Con el propósito de que no hubiera más guerras. Como dijo Alberto Einstein, la próxima guerra o la tercera guerra mundial, después de la guerra, vamos a pelear con palos y con piedras. En otras palabras, el ser humano se llegó a una conceptualización hace 60 años aproximadamente, que somos autodestructivos. Y que ahorita en el siglo XXI, vamos a hablar mañana de la tercera guerra mundial, en el siglo XXI tenemos actualmente el suficiente potencial nuclear para acabar con la civilización en 30 segundos. En 30 segundos. Y lo interesante, lo compartiremos mañana, es que América no aparece en la Biblia como los protagonistas y las naciones que van a ocupar un lugar predominante antes de la segunda venida de Jesucristo. De acuerdo a la Biblia, cuando venga Cristo por segunda vez, que ya es bastante pronto, más pronto de lo que nos imaginamos, las únicas continentes que van a sobrevivir son Europa y el Medio Oriente. Va a desaparecer Australia, va a desaparecer América completamente, y la Biblia nos muestra claramente que será a través de una guerra nuclear. Desapareceremos todo Centroamérica, México, Sudamérica, Estados Unidos, y lo único que aparece en la Biblia es Europa y el Medio Oriente cuando venga Cristo. Porque de acuerdo a Zacarías capítulo 13, solo una tercera parte de la humanidad estará viva cuando Cristo regrese. De acuerdo al Instituto para la Investigación de la Paz en Suecia y Estocolmo, de acuerdo a este instituto, en los aproximadamente 6.000 años que tenemos de historia, solamente ha habido 25 años de paz. En los 6.000 años de historia del ser humano, de acuerdo al Instituto para la Investigación de la Paz en Suecia y Estocolmo, solamente ha habido 25 años de paz. ¿Cuál es la historia del ser humano? Guerras, guerras, guerras, revoluciones, golpes de Estado. ¿Qué le pasa al ser humano? ¿Somos realmente seres racionales? ¿No hemos llegado a un punto donde podamos entender con la razón que nos ha hecho, que ha hecho soberbios a los ateos, a los naturalistas, materialistas, evolucionistas y todas las personas que creen en el evolucionismo, no les ha hecho pensar o considerar que no hemos llegado ni alcanzado, como dijo un grande historiador, que la historia nos enseña que no aprendemos de la historia? Error tras error, las mismas generaciones los volvemos otra vez a cometer. Tenemos también la OTAN, la Organización del Tratado del Atlántico del Norte. Fue una organización que fue fundada en 1949, después

de las Naciones Unidas con el propósito de que las naciones fueran defendidas o las que eran amenazadas por Rusia. Entonces, ¿qué ha pasado con la OTAN, damas y caballeros? Ustedes son sociólogos ahorita que nos acompañan, políticos que nos escuchan a través de las redes sociales. ¿Qué ha sucedido? ¿En qué mundo vivimos donde Rusia atraviesa las fronteras, llega a Ucrania con soldados, pasa un avión por ahí, lo derriban con más de 300 personas a bordo? Absolutamente ninguna nación mueve un dedo. No se ha consignado absolutamente a nadie. Era para que hace 30, 40 años se le declarara la guerra, por lo menos los pasajeros o las naciones que pertenecían identificados con esos pasajeros como Holanda, Inglaterra, Estados Unidos. Nadie movió un dedo contra Rusia. Más adelante avanza todavía y toman Ucrania y toman el puerto más cercano al Mar Negro, donde se encuentra la base más grande naval rusa, que le da acceso al mar Mediterráneo y a Europa. ¿Por qué nos preguntamos? ¿Por qué Estados Unidos? ¿Qué hace Estados Unidos ahora? Dios mío, ¿qué hace Estados Unidos? Estados Unidos sacó al comunismo, sacó al nazismo y sacó al fascismo. Y se juntó con una coalición para poder defender los derechos y las libertades del mundo. Y ahora Estados Unidos desde hace 10 años es como un pollito completamente indefenso, donde ya ha limitado al 50% su armamento nuclear, al 50% sus tanques de guerra. Ya no hay presupuesto para los Marines, para la infantería, para los aviones. Ahora acaban de sacar un avión F-22, que es el que está bombardeando ahorita el norte de Siria, que desde 25 kilómetros avienta los misiles y ya no tienen que pasar enfrente para que las baterías antiaéreas los derriben. Todo este presupuesto se concentró nada más absolutamente en la aviación. Y es que el mundo no sabe, creo que ustedes lo saben, que Estados Unidos tiene actualmente la deuda externa de 17 trillones de dólares. Bueno, para aquellas personas que no saben lo que es un trillón de dólares, para que tengas idea, comienza a contar un dólar en este momento por segundo. Y en 250 años no acabas de contar un trillón de dólares. Esta deuda externa de Estados Unidos, del gobierno federal, es impagable. ¿Saben ustedes que si ahorita juntáramos todos los dólares en el mundo, el 50% de los dólares se encontrarían en China? China posee actualmente el 50% de los dólares del mundo. ¿Por qué China no pone de rodillas a Estados Unidos? Muy, muy fácil la respuesta, porque Estados Unidos es su principal socio comercial. ¿Por qué Europa no hizo nada cuando Putin acaba de invadir Ucrania y está amenazando Lituania y Estonia? ¿Por qué no hace nada? Porque Rusia tiene la gasera más grande del mundo y provee del 65% del gas a Europa. Esta es la razón. Intereses comerciales y económicos están impidiendo que la moral y la verdad pueda salir adelante. El dinero, los intereses comerciales y económicos. No me importa si tienes una nación que amenaza, si mientras tengas intereses económicos conmigo. Ahorita Alemania, Angela Merkel, la primer ministro, no hace nada por intervenir. Fue la única de los países que no mandaron ayuda ahorita para bombardear a los ISIS que están avanzando hacia Bagdad y que sigan a Bagdad. Van a poner de rodillas al mundo. Porque si ustedes no saben, Saudi Arabia, Irán e Irak poseen el 65% de la producción petrolera del mundo entero. El 65% de las reservas petroleras se encuentran entre naciones Arabia Saudita, Irán e Irak. Ahorita ISIS, este ejército que fue el resultado de Al Qaeda después de que mataron a Irak y a Osama Bin Laden, a Hussein, es el resultado de que ahora estos 25,000, ya son 25,000 soldados del ejército de ISIS que están tratando de establecer el califato en el Medio Oriente para que los musulmanes controlen las monarquías, abajo los reyes, abajo el de Jordania, abajo el de Saudi Arabia. Quieren establecer un califato a un califa, que significa el gobernante completo, para que de ahí venga el Mahdi, el Cristo de los musulmanes, que va a traer la paz en el Medio Oriente. Si ellos llegan a Bagdad, ahí reaccionó Obama y mandó aviones.
se apoderan del petróleo del mundo y nos ponen de rodillas a todos. Esta es la razón por la cual ahorita no ha subido en la gasolina en Estados Unidos. Ahorita que yo regresé de Miami, estaba a $3 el galón. 3.10, estaba a 3.60, casi a $4 hace 4, 6, 8 meses. ¿Qué pasa? Estados Unidos ha comenzado a reaccionar y a bombear más petróleo y a refinar más petróleo. Y está tratando de no depender ya de las naciones del Medio Oriente para la producción petrolera. Porque el petróleo es el oro negro, como se le llama. La OTAN no hizo nada. ¿Por qué? Porque ya no puede absolutamente hacer nada cuando los países no pertenecen o no son miembros de la OTAN. Tenemos en cuarto lugar los métodos pseudocientíficos. Otra ilusión entre las organizaciones que han querido mejorar al ser humano o su conducta se encuentra en la psicología, la psiquiatría, la cienciología, la meditación trascendental, Alcohólicos Anónimos, Neuróticos Anónimos y muy pronto Marihuanos Anónimos. Todos estos sistemas son panaceas. ¿Qué es la psicología fundada por el padre Sigmund Freud? Es un método pseudocientífico que trata de ayudar al ser humano como Freud lo intentó, tratando de encontrar en la mente inconsciente o subconsciente el problema de su conducta anormal consciente. Y Freud comenzó a hipnotizar a sus pacientes enfermos de neurastenia. Y el mismo Freud, el padre de la psicología, se levantaba a las 2 de la mañana gritando y aullando, empapado en sudor, y decía que tenía seres que se le aparecían. El padre de la psicología era un hombre neurasténico. Ahora, ¿por qué la psicología y la psiquiatría no han podido ayudar al hombre? Muy simple la respuesta también. Damas y caballeros, nadie sabe la composición del ser humano más que Dios. Si yo tengo un carro Volkswagen, no lo llevo a la Ford, porque me dicen en la Ford, nosotros no diseñamos el motor. Ahí hay un manual en la cajuela de guantes, me dicen, y cheque usted por qué se le prendió el foco, llévelo a la Volkswagen. Entonces, si tú estás funcionando inadecuadamente como ser humano, no vas al psiquiatra ni al psicólogo. Vienes a Dios. Dios es el único que nos puede decir cuál es el problema de nuestra conducta anormal, de nuestras adicciones, obsesiones psicológicas. ¿Y por qué buscamos entre nosotros, entre los hombres, entre los métodos pseudocientíficos, respuestas, y ninguno nos ha podido ofrecer la solución? Porque la Biblia dice que somos espíritu, tenemos un alma y vivimos dentro de un cuerpo. Freud se equivocó al haber hecho que el espíritu fuera sacado de la ecuación. Él se concentró solamente en el alma. ¿Qué es el alma? La mente, las emociones, los sentimientos, la voluntad y el intelecto. Eso es lo que la Biblia llama el alma, el nepej en el hebreo, y el neuma, el espíritu, en el griego. Ahora, Dios nos dice que somos un espíritu y que tenemos que nacer de nuevo. Que si tú has nacido con un alma y con un cuerpo, por eso no puedes funcionar, porque Dios es espíritu y tú tienes que conectarte con Él a través de tu espíritu, no a través del alma. Y el problema de la psicosis, la paranoia, los neuróticos, la esquizofrenia, la psicosis, los problemas que la psicología clasifica como problemas anormales de conducta, tienen un fondo más profundo. No se encuentran en la mente, se encuentran en el espíritu. Cristo no viene cortando las ramas. Ya a que dejes de ser borracho, que dejes de ser marihuano, que dejes de ser neuróticos. Cristo viene a atacar la raíz. Es la raíz, nuestro corazón podrido, con el cual nacimos, con una enfermedad que se llama pecado. William Shakespeare le llamaba el defecto trágico. Carlos Marx, la lucha de clases. Y cada quien le ha bautizado, pero hay un mal en el ser humano que es pecado. Ese pecado, solo la sangre de Cristo lo puede limpiar. No hay ninguna otra medicina, no hay ningún otro sistema, ningún otro método más que la sangre de Cristo. Cuando Cristo en Getsemaní cayó de rodillas y dice la Biblia que comenzó la sangre a salir de toda su composición celular,
comenzó a transpirar sangre en Jesucristo. Y en ese momento Cristo, en una opresión como jamás ningún ser humano ha llegado para poder expeler sangre a través de la piel, gritó al Padre y le dijo: Padre mío, si es posible, quita de mí o pasa de mí esta copa, mas no se haga mi voluntad, sino tu voluntad. Cristo no tenía miedo al látigo romano, que era como de 4 metros con puntas de hueso y con puntas de fierro que se enrollaban 3 veces en el cuerpo de la víctima, y al jalar el soldado el látigo comenzaba a despellejar completamente los tejidos subcutáneos del frente, del dorso y de la espalda. Después de 39 latigazos no tenía Cristo absolutamente ni piel acá ni piel atrás. Era un paño de sangre completamente. Él no tenía miedo de eso. No tenía miedo a los clavos que le iban a poner en la cruz. Eso no fue lo que le hizo sudar sangre. Cristo tenía temor que en la cruz su Padre le iba a abandonar. Y es cuando él gritó en arameo: Lama, lama sabactani, Eli, Eli. Dios mío, ¿por qué me has desamparado? Algo misterioso pasó de las 12 de la noche a las 3 de la tarde en la cruz. Se hicieron tinieblas. Y en estas 3 horas de oscuridad es como si Dios nos dijera: en este momento, los seres humanos, no les permito asomarse lo que está pasando entre mi hijo y yo. Algo misterioso pasó entre el Padre y el Hijo durante 3 horas de oscuridad en el Monte Calvario. Y al final Cristo, después de casi sacar toda su sangre, grita: en tus manos entrego mi espíritu. Cristo tenía miedo. Cristo no soportó que en la cruz su Padre se iba a separar de él por tus pecados y por mis pecados. El que no conoció pecado se hace pecado por nosotros. El justo, el santo de Dios, abre sus brazos en la cruz y te dice a ti: Pancho, Carlos, Lupita, Carmelita, pago por ti la cuenta que tú ni yo hubiéramos podido nunca pagar. Quiero que entiendas que de tal manera te ama mi Padre que Él prefiere que yo muera, y mi Padre no me perdona a mí y los perdona a ustedes en mi lugar. Esta es la razón por la cual no se ha podido encontrar una solución al ser humano, porque es la sangre de Cristo, la medicina que Dios proveyó. No es el camino que tú escoges, es la forma como Dios lo determinó. Porque Él es el que pone las condiciones, Él es Dios, Él es el creador y sustentador del universo. Tenemos en quinto lugar, finalmente, las filosofías humanistas, como el ateísmo. ¿Qué es el ateísmo? Bueno, es la mejor respuesta para decir: pues como no entiendo por qué Dios permitió al diablo, como no entiendo por qué hay tsunamis y por qué un Dios misericordioso puede permitir estas cosas, concluyo, no hay Dios. ¿Sabes una cosa? Por eso el ateísmo es insostenible filosóficamente. El 95% de los debates que he tenido yo en el radio y en la televisión con ateos conocidos, profesores universitarios de mucho peso intelectual, siempre he llegado a la conclusión: el 95% de los ateos están enojados contra alguien que no existe. ¿Tiene esto alguna lógica? Están enojados contra alguien que no existe. Es como comenzar a darte topes contra la pared. Quítate, quítate, quítate, quítate, pues primero te vas a romper la pared antes, en la frente, antes de que derrumbes la pared. Entonces, y en segundo lugar, son personas amargadas contra alguien que no existe, enojadas y amargadas. Porque el 95% de los ateos siempre tienen caras en los debates que nos han filmado, siempre se ven burlones, una soberbia del tamaño del monte Iztaccíhuatl de México, impresionante ego que tienen poder, y he concluido que yo no existe. A uno de ellos le pregunté, que venía de Panamá, le dijo: pues, ni de Panamá salí, ¿dónde lo fuiste a buscar a Dios? ¿Cómo que no existe Dios? ¿Dónde lo buscaste? Bueno, hay tantas incongruencias, ¿verdad? De lo cual creo que hoy en la tarde es la reunión con los jóvenes, y vamos a hablar sobre el ateísmo hoy en la tarde. Pero esta es la razón por la cual muchas veces el ser humano concluye erróneamente, cuando una persona que es honesta filosóficamente debe decir:
Yo no sé, fíjate qué diferencia, yo no sé si existe Dios, a eso se llama agnosticismo. No sé si existe, pero si existe, me gustaría que me diera respuestas por qué permitió esto y esto y esto y esto. Qué diferente posición honesta, intelectual, filosófica ante Dios. Y Dios te va a contestar. Pero llegar a concluir, no existe Dios, es como llegar a decir, ya recorrí las millones de galaxias, el sistema solar, el mundo entero, lo profundo del mar, y no lo encontré. Es absolutamente absurdo, ridículo y deshonesto. Pero esta es la mente que ha gobernado al ser humano durante el siglo XX principalmente, porque el siglo XX ha sido el siglo donde más ateos han surgido. Freud, Marx, Nietzsche, Sartre, Hegel, todos ellos, estos hombres, Christopher Hitchens, Richard Dawkins actualmente, Sam Harris, todos estos ateos surgieron en el siglo XX. ¿Por qué? Antes del siglo XX, Blaise Pascal, pregúntale a tu maestro, uno de los más grandes físicos matemáticos, era cristiano. ¿Quién descubrió las leyes de la gravitación? Isaac Newton, cristiano, y escribió de la Biblia y murió diciendo Cristo es mi salvador. Así que cuando te dicen en tu escuela que el ateísmo es intelectual y que el cristianismo es absurdo, muéstrales que las mentes más brillantes de la historia, las más brillantes, han sido cristianas. Y finalmente terminamos con la vida de un hombre que en el siglo XX cimbró a la humanidad para demostrar claramente, ¿verdad?, lo absurdo que es vivir detrás de filosofías humanas, materialistas, evolucionistas, ateas. Adolfo Hitler nació en 1889, muere en 1945 suicidándose con un sueño, le llamo yo marihuano. Oigan, si yo ahorita escucho en la televisión que se levanta un líder y dice, va a durar el Tercer Reich 1000 años, yo digo, ¿de cuál fumó? Ahora, hay una pregunta importante. ¿Cómo es posible que 85 millones de alemanes, damas y caballeros, 85 millones de alemanes, cultos, abogados, físicos matemáticos, licenciados, 85 millones, no de indígenas, de personas cultas, hayan creído que él iba a crear una super raza, la raza aria, que los gitanos, cristianos y judíos y negros los tenía que eliminar? Y ningún sociólogo ni historiador ha podido explicar lo siguiente. ¿Por qué Hitler, concentrado en con sus enemigos Inglaterra, Rusia y Estados Unidos, de aliados a Japón y a Italia, Hitler se olvida de Inglaterra, Hitler se olvida de Rusia, Hitler se olvida de Estados Unidos y se concentra en un grupo étnico en Europa que no tenían patria, que no tenían que comer, que no tenían armas, los judíos, y concentra sus esfuerzos en la solución final, en eliminarlos completamente del mapa? ¿Qué impulsó a Hitler concentrarse en eliminar a este grupo étnico de seres humanos llamados los judíos? Ningún historiador ni ningún sociólogo de los 13 libros que he leído acerca de la vida y las biografías de Hitler ha podido explicarlo más que la Biblia. ¿Cómo es posible que él haya hecho eso? Y vemos en este momento que Hitler era un hombre poseído completamente por el príncipe de las tinieblas, por Satanás. Porque Satanás, desde el principio de la fundación de la nación de Israel, ha odiado al pueblo de donde vino el Mesías, de donde vino la Biblia, y donde va a aparecer el Mesías por segunda vez. Entonces, qué increíble que podamos entender nosotros la historia desde la perspectiva de la Biblia y no desde la perspectiva humana. Este hombre llevó a matar a 6 millones de judíos. Al finalizar la guerra, había exterminado 2/3 partes de judíos de Europa. Y esto han sido los sueños imaginarios que sacaron de la ecuación de Dios a sus vidas. Hagamos un mundo sin Dios. Vivamos sin Dios. Casémonos y hagámonos un hogar y un matrimonio sin tomar en cuenta a Dios. Seamos padres de familia sin que nadie nos diga
cuál es la forma en que se comparten los niños, voy a ir al psiquiatra si necesito ayuda o al psicólogo, y los hijos completamente descarriados en drogas, en sexo prohibido, en homosexualismo, porque somos un mundo que hemos creído que somos dioses. Y no somos dioses, damas y caballeros, somos seres humanos vulnerables, agentes morales, responsables de nuestras acciones, porque viene el juicio de Dios en el día de tu muerte. Yo les invito en esta mañana a muchos de ustedes que vengan, no a una religión, que vengas a una cruz. A esa cruz donde tus pecados fueron lavados y mis pecados también. A esa cruz donde Dios nos mostró su amor infinito, la profundidad del pecado y el único camino a la salvación. Por unos instantes les pido que inclinen su cabeza, los que gusten, y que le digas a Dios. En esta mañana, que no ha sido coincidencia que estés aquí, Dios te ha traído en su amor y misericordia para que no salgas por la puerta del hotel como entraste, confundido, vacía, buscando y sin encontrar. Esta mañana Dios te ha hablado a través de la Biblia y te ha mostrado que has pecado contra Él, por lo cual fuimos destituidos de su gloria, pero que de tal manera te ama, a pesar de tu rebelión, de tu soberbia, del egoísmo, que en esa cruz pagó por nuestros pecados, para que nosotros fuésemos hechos su justicia en la persona de su Padre. ¿Qué tengo que hacer? Me preguntarás, para que en esta mañana yo pueda hacer la paz con Dios. Ahí en tu lugar, con tu rostro inclinado, con toda tu sinceridad y honestidad posible, dile estas palabras. Señor mío y Dios mío, perdona mis pecados. Creo que en esa cruz tu Hijo pagó con su sangre, en mi lugar, la deuda que yo tenía pendiente contigo. Te doy las gracias, Señor Jesús, por haber muerto en mi lugar, porque creo que a los 3 días te levantaste de entre los muertos y ahora vienes vivo a pedirme entrar a mi corazón. Te abro mi vida, Señor Jesucristo. Entra a mi corazón como Salvador y Señor. Dame el poder en el Espíritu Santo para vivir para ti y nunca avergonzarme de ser llamado tu hijo y tu hija, en tu nombre precioso. Amén.

Llénanos, Señor, de amor por la justicia y odio por la maldad. Manda tu fuego a nuestras vidas para que esto suceda, Dios.

velocidad. Dándolo en esa noche sobre nuestras vidas. Lo necesitamos a Dios.

Dios de poder y de majestad. Oh Señor,

0: sí, Señor, nos has dado autoridad y poder.
1: Que no fuera como niño, no entrará en el reino de los cielos. Esta canción es especial porque habla acerca del amor de Dios, que es maravilloso. ¿Cuántos lo creen?

0: En esta noche vamos a entrar a la penúltima parte de nuestro estudio, El amor a los enemigos. Posiblemente la próxima clase ya acabemos esta serie. Y en esta penúltima parte quiero que ustedes puedan comprender la razón por la cual miles de veces la Biblia se tuerce, se malinterpreta o se interpreta privadamente. Esto no es algo nuevo ni de las sectas de las cuales el mundo está lleno, sino que es algo que ya formaba parte desde el tiempo que Dios habló en el huerto del Edén. Desde que Satanás atacó a la mujer, la primera frase que Satanás le dijo a la mujer fue la siguiente: ¿de veras Dios ha hablado? ¿Con que Dios ha dicho? ¿De veras hay verdades absolutas? ¿De veras no hay nada relativo en la vida? ¿Es cierto que algún ser humano puede creer algo con absoluta seguridad y estar seguro que esa es la verdad? Satanás atacó la veracidad de Dios. Y Satanás seguirá atacando desde los tiempos del Edén hasta que el Señor venga a la palabra de Dios. ¿Cómo hace esto Satanás? Lo hace a través de falsos maestros, lo hace a través de falsos iluminados, de falsos cristos, lo hace a través de falsos gurús, a través de falsos filósofos, a través de falsos libros, etcétera, etcétera. Pero en el mundo existe una corriente diabólica para que los seres humanos no conozcan la verdad y se vayan detrás de la mentira. Una de las cosas, vean ustedes en 2 de Pedro capítulo 1, que la Biblia explica, es que la Biblia no es de interpretación privada. 2 de Pedro capítulo 1, versículos del 20 al 21. Y dice el apóstol Pedro estas palabras: entendiendo primero esto, que ninguna profecía de la Escritura, repito, ninguna profecía de la Escritura es de interpretación privada, porque nunca la profecía fue traída por voluntad humana, sino que los santos hombres de Dios hablaron, siendo inspirados por el Espíritu Santo. La palabra privada es la palabra griega idios, con D de Daniel, idios, y significa de uno mismo, significa separada de otra opinión. Lo que el Espíritu Santo nos trata de decir en estos dos versículos es que ninguna palabra que está escrita aquí en la Biblia fue escrita porque a alguien se le ocurrió. Por ejemplo, cuando el rey David escribía el Salmo 22, comienza el Salmo diciendo: Dios mío, ¿por qué me has desamparado? Más adelante concluye el Salmo 22, escrito 1000 años antes de que Jesucristo naciera, diciendo: horadaron mis manos y mis pies, sobre mi ropa echaron suertes, mi corazón fue como la cera, mis huesos se descoyuntaron mirando a mis enemigos. El rey David estaba escribiendo el Salmo 22 y sin que él supiera, estaba describiendo con detalles perfectos la crucifixión del Mesías, del Hijo de Dios. Cuando Moisés escribió el Pentateuco, los primeros 5 libros del Antiguo Testamento, comenzó a describir el sacerdocio, el tabernáculo, las leyes levíticas, las prohibiciones, las leyes morales al pueblo de Israel, y cuando venimos al Nuevo Testamento, todas las prescripciones y las leyes escritas en el Antiguo Testamento tienen una armonía tan perfecta que el Antiguo Testamento era como un retrato que ilustraba cuando viniera la realidad o la sustancia que sería el Hijo de Dios. Y esta es una de las grandezas de la palabra de Dios, que la Biblia son 66 libros escritos por más de 40 hombres. Unos fueron pescadores, otros fueron reyes, otros fueron profetas, otros fueron colectores de impuestos, pero los 40 hombres, todos concuerdan lo mismo, porque desde el Génesis hasta el Apocalipsis hay dos temas en la Biblia: la obra y la persona de Jesucristo, el Hijo de Dios. Entonces el apóstol Pedro nos dice que cuando alguien quiere interpretar la Biblia y venir a la Biblia y decir, bueno, voy a leer Mateo y de acuerdo a mi perspectiva, de acuerdo a lo que yo creo, significa esto. Esto se llama interpretarla privadamente. ¿Cómo debe la Biblia interpretarse? Bueno, si el autor de la Biblia es el Espíritu de Dios, necesitamos al Espíritu de Dios en nuestra vida para que Él nos ilumine y nos muestre qué cosa significa lo que está escrito. Entonces, cuando una persona viene a la Biblia sin tener dentro primero al Espíritu de Dios, no la va a entender, le va a hacer locura, la va a atacar, la va a perseguir, la va a torcer y la va a malinterpretar. Esto fue lo que hicieron los fariseos en tiempo de Cristo. Los líderes religiosos en tiempo de Cristo, vamos a ver qué cosa fue lo que pervirtieron y la perspectiva en la cual se equivocaron. En primer lugar, los fariseos se equivocaron o torcieron la enseñanza, número uno, en relación al pueblo de Canaán, a los cananitas. ¿Se acuerdan ustedes que los fariseos comenzaron a decir ojo por ojo, diente por diente? Ah, como dijo Moisés, ojo por ojo, diente por diente, yo puedo tomar venganza, yo puedo vengarme del agravio de mis enemigos, y comenzaron a excusarse para odiar a sus enemigos. ¿De dónde sacaron ellos este odio a los enemigos? Bueno, lo sacaron de Josué 3:10, donde se le ordena a Josué exterminar a los cananitas. ¿Por qué Dios mandó matar a los cananitas en el Antiguo Testamento? Una vez que teníamos un debate en el Canal 11, en la televisión, llegó uno de los hombres religiosos que teníamos ahí enfrente y me dice, mire, señor Aldusin, para mí el Dios de la Biblia es un monstruo. ¿De dónde puede usted inventar un Dios que manda matar a la gente? ¿Cómo puede un Dios de amor y misericordia mandar matar a la gente? Le voy a explicar a usted lo que les voy a explicar a ustedes en esta noche, por qué Dios mandó matar a los cananitas. Vean ustedes Deuteronomio capítulo 18 en el Antiguo Testamento. Los cananitas, antes de leer este pasaje, Deuteronomio 18, eran una raza que habitaban, como su nombre lo dice, toda la tierra de Canaán, donde Josué, el sucesor de Moisés, iba a introducir al pueblo de Israel. Estos hombres o habitantes de la tierra de Canaán era un pueblo que sacrificaban a los niños al dios Moloc, practicaban la brujería, la hechicería, la lectura de las cartas, el ocultismo y todavía peor, era la raza más degenerada sexualmente, tenían relaciones sexuales con los animales. En Deuteronomio 18, versículos del 9 al 13, Dios les advierte al pueblo de Israel lo siguiente. Escuchen la advertencia acerca de los cananitas. Cuando entres a la tierra que Jehová tu Dios te da, no aprenderás a hacer según las abominaciones de aquellas naciones. No se ha hallado en ti quien haga pasar a su hijo o a su hija por el fuego, ni quien practique adivinación, ni agorero, ni sortílego, ni hechicero, ni encantador, ni adivino, ni mago, ni quien consulte a los muertos. Porque es abominación para con Jehová cualquiera que hace estas cosas. Y por estas abominaciones, Jehová tu Dios echa estas naciones de delante de ti. Perfecto serás delante de Jehová tu Dios. Aquí encontramos nosotros algunas de las chucherías que practicaban los cananitas. Y no solamente practicaban la adivinación, sino que también los cananitas invocaban a los espíritus. Algunas de las palabras aquí en el hebreo que se tradujeron, por ejemplo, agorero. La palabra agorero es la palabra hebrea que se tradujo astrólogo. Y los astrólogos eran hombres de la antigüedad, en la época de los caldeos, como en la época moderna, que quieren a través de las estrellas y las constelaciones o los signos del zodiaco, tratar de interpretar esos signos para poder demostrarle a la raza humana que somos nosotros gobernados o que las estrellas pueden, de acuerdo a su conformación, gobernar nuestras vidas. Y el 85% de los periódicos en México y en Estados Unidos y en Europa tienen columnas con horóscopos, astrológicas, porque toda la gente, inclusive jefes de Estado, consultan su horóscopo antes de tomar decisiones. A la luz de la Biblia es abominación. Y no confundan la astrología con la astronomía, la gimnasia con la magnesia. Estos son dos cosas muy diferentes. Los cananitas eran unas personas que no solamente eran astrólogos, sino que la palabra que se usa aquí, sortílego, significa una persona endemoniada que pone a otra persona bajo su control con sus hechizos o encantamientos. Estos son los hipnotistas modernos. En la clase de mujeres el martes a las 10 de la mañana les explicaba yo que se está usando ahorita como un método científico el hipnotismo, y muchos psicólogos y doctores, principalmente el innovador de este sistema que fue el doctor Sigmund Freud, fue el primero que usó el hipnotismo con los pacientes enfermos de histeria. Pero sin embargo, a la luz de la Biblia, la mente no puede ser puesta jamás bajo el control de otra persona, porque en ese momento nuestras mentes se abren a los espíritus demoníacos. Entonces, hay personas que practican el hipnotismo, dicen que para curar o sanar, etcétera, etcétera, a la luz de la Biblia y en la perspectiva de Dios, es algo que está usándose en los terrenos de Satanás. No solamente Dios ordenó matar a los cananitas, sino que también a los amalecitas. No lo vean, apúntenlo en Deuteronomio 25, versículo 19. Y el rey Saúl, por no matar a los amalecitas, perdió el control como el primer rey de Israel. Los fariseos, quiero que escuchen muy bien, entonces se preguntaban, ¿cómo es que el Dios, cómo es que tú, Jehová, nos dices, ama a tus enemigos cuando tú mismo mandas matar a muchas naciones? Entonces, si Dios manda matar a muchas naciones, los fariseos decían, nosotros podemos ser los instrumentos de Dios para ejecutar este plan. Y justificaban, torciendo la palabra de Dios, el asesinato y la venganza propia. Número dos, y vamos a explicar después lo de los cananitas. Número dos, ¿en qué otra área torcieron los fariseos la palabra de Dios? Vean el Salmo 69. El Salmo 69. Y cuando los fariseos leyeron, versículo 22 al 28, no cabe duda que torcieron la palabra de Dios, como la tuerce mucha gente en nuestra actualidad. Salmo 69, del 22 al 28. Escuchen estas palabras del rey David. Sea su convite delante de ellos por lazo, y lo que es para bien por tropiezo. Sean oscurecidos sus ojos para que no vean, y haz temblar continuamente sus lomos. Derrama sobre ellos tu ira, y el furor de tu enojo los alcance. Sea su palacio asolado, en sus tiendas no haya morador, porque persiguieron al que tú heriste, y cuentan del dolor de los que tú llagaste. Pon maldad sobre su maldad, y no entren en tu justicia. Sean raídos del libro de los vivientes, y no sean escritos sobre el libro de los justos. ¿Por qué Jesús, decían los fariseos, decía amen a sus enemigos cuando el rey David oró para que Dios los castigara? ¿Se dan cuenta? Y los fariseos decían, bueno, pues si el rey David y el mismo Jehová ordenó exterminar a pueblos y David oraba y pedía venganza sobre los enemigos, entonces nosotros, ¿por qué no podemos también odiar a nuestros enemigos y pedirle a Dios que castigue a sus enemigos? Ellos no entendieron que en ninguna de estas ocasiones Dios aconsejaba la venganza, vuelvo a repetir, personal, sino eran órdenes dadas al Estado de Israel y no a los individuos. Esto fue el punto en el que los fariseos fallaron. Ahora aclaremos la perspectiva correcta respecto a los cananitas. Vean Levítico capítulo 18. Y vean qué cosa dice la Biblia respecto a los cananitas, además de lo que ya leímos en Deuteronomio 18, que practicaban el ocultismo. Vean ustedes el degeneramiento moral de los cananitas. Levítico 18, versículos 21 al 28. Y dice las órdenes dadas por Moisés al pueblo de Israel. Levítico 21, perdón, 18, del 21 al 28. Y no des hijo tuyo para ofrecerlo por fuego a Moloc. No contamines así el nombre de tu Dios, yo Jehová. No te echarás con varón como con mujer, es abominación. Ni con ningún animal tendrás ayuntamiento amancillándote con él. Ni mujer alguna se pondrá delante de animal para ayuntarse con él. Es perversión. En ninguna de estas cosas os amancillaréis, pues en todas estas cosas se han corrompido las naciones que yo he hecho delante de vosotros, y la tierra fue contaminada, y yo visité su maldad sobre ella, y la tierra vomitó sus moradores. Guardad pues vosotros mis estatutos y mis ordenanzas, y no hagáis ninguna de estas abominaciones, ni el natural ni el extranjero que mora entre vosotros, porque todas estas abominaciones hicieron los hombres de aquella tierra que fueron antes de vosotros, y la tierra fue contaminada. No sea que la tierra os vomite por haberla contaminado, como vomitó a la nación que la habitó antes de vosotros. Aquí encontramos nosotros lo siguiente: cuando una persona va con un doctor a que le extirpe un cáncer, nadie podría decir qué malo es el doctor por haberle sacado ese tumor canceroso a esa persona. Cuando Dios trató de extirpar a los cananitas y llevárselos a donde Él quiere y arrebatarlos de la tierra, o sea, los ordenó que los eliminaran, Dios estaba extirpando un cáncer de la tierra. Era una raza, era un pueblo tan degradado, como ustedes lo acaban de leer, y tan idólatra, y tan pagano, y tan perverso, que era por la misericordia de los que quedaban en la tierra, y por la compasión de los buenos, por los cuales Dios mandó eliminar a los cananitas. Entonces cualquiera que diga, como este señor de la televisión que les platicaba, es que el Dios de la Biblia es un monstruo, es gente que no habla lo que no entiende. Dice la Biblia que como dice en Judas 10, como animales irracionales se corrompen hablando de cosas que ni entienden ni conocen. Hablan por hablar. Y no le dan oportunidad a Dios, ni le dan oportunidad a su corazón de poder conocer la verdad. Esta es una de las tragedias más grandes de la palabra de Dios respecto a la gente que la ataca por su ignorancia de conocer los caminos de Dios. Vean la contraparte de Levítico 21, 18, en el libro de Romanos, capítulo 1. Y en Romanos 1, el apóstol Pablo menciona lo mismo respecto a los pecados de la degradación moral de los tiempos en que vivía la gente cuando recibió la carta a los romanos. En otras palabras, hemos cambiado históricamente, hemos crecido tecnológicamente, hemos avanzado científicamente, pero por favor recuerden algo, el corazón del hombre sigue siendo el mismo. El ser humano sigue siendo ser humano, y la superación del ser humano es la mentira más grande que existe en el mundo de la filosofía. De acuerdo a la Biblia, las cosas van no de menos a más, sino de más a menos. El ser humano no va progresando moral ni espiritualmente, ni tampoco filosóficamente. Una vez en la Facultad de Filosofía aquí en la UNAM, se levanta un muchacho y me dice: pero es que ¿cómo puede usted decir que no hay evolución? Y le dije: muchacho, solamente quiero hacerte una pregunta. ¿Tú crees que los filósofos del siglo XX como Nietzsche, como Jean-Paul Sartre, como Bertrand Russell, son más grandes que Sócrates, Demóstenes y Cicerón? Y me dijeron, bueno, eran diferentes. Y les dije, yo les voy a decir cuál es la diferencia. Los filósofos de la época de oro de Grecia y de Atenas, 250 años antes de Cristo, eran hombres que llegaron a través de la lógica elemental al conocimiento de Dios. Y los filósofos del siglo XX todos son ateos. Y ninguno se puede comparar, nadie, ni siquiera a las uñas del dedo gordo, le llegan a Platón. Entonces, ¿en dónde ha evolucionado la filosofía? O sea, es todo lo contrario, se está degradando. Ahora los filósofos del siglo XX niegan a Dios y se les llama los filósofos de la desesperación. Y los filósofos antiguos decían, pienso, luego existo, existo, luego vivo. Vivo, tiene que haber una causa, esta causa tiene que ser justificada. Si hay una causa justificada y si yo puedo verme en el espejo en la mañana y yo sé que hay un ser enfrente de mí, tiene que haber un creador. Conclusión, lógica elemental. Pero sin embargo, mucha gente, vuelvo a repetir, sigue insistiendo en creer que el ser humano ha progresado filosófica, moral y espiritualmente, y es todo lo contrario. Miren lo que dice el libro de Romanos y vean si no retrata el siglo XX. Capítulo 1, versículo del 21 en adelante. Romanos capítulo 1. Y dice el apóstol Pablo, pues habiendo conocido a Dios, no le glorificaron como a Dios ni le dieron gracias, sino que se envanecieron en sus razonamientos y su necio corazón fue entenebrecido. Profesando ser sabios, se hicieron necios y cambiaron la gloria del Dios incorruptible en semejanza de imagen de hombre corruptible, de aves, de cuadrúpedos y de reptiles, por lo cual también Dios los entregó a la inmundicia en la concupiscencia de sus corazones, de modo que deshonraron entre sí sus propios cuerpos, ya que cambiaron la verdad de Dios por la mentira, honrando y dando culto a las criaturas antes que al Creador, el cual es bendito por los siglos. Amén. Aquí me quiero detener un momento. Quiero que ustedes vean por qué la Biblia culpa al ser humano. Dice la epístola a los Romanos que el universo nos da testimonio, los cielos cuentan la gloria de Dios. De eso voy a hablar en el desayuno de los ateos el sábado. Traigan a los amigos ateos pasado mañana. Van a salir ateos ni que nada, van a salir hasta beatificados. Y cuando ellos se dan cuenta de que hay un cielo, hay un orden, tengo un sistema nervioso, tengo piel, tengo sangre, tengo glóbulos blancos que son como soldados de mi cuerpo. Mi ojo es increíblemente maravilloso para retratar, para adaptarse en las medidas largas, cortas. Mi oído es espectacular, los 350 millones de neuronas que tengo en el cerebro. Es increíble la complejidad de mi cuerpo, ni siquiera yo me entiendo. No puede nadie ser tan absurdo y tan irracional de decir, no hay Dios, nos hicimos por accidente. Las arenas del desierto se juntaron y formaron el motor de un Volkswagen. Así por accidente salió un chango, por accidente salió otra changa y por un tercer accidente salió un changuito. Dice Romanos, profesando ser sabios, se hicieron necios. Y dice el versículo 25, ¿cuál es el problema? Cambiaron, sustituyeron la verdad de Dios. ¿Y saben qué hicieron? Hicieron lo siguiente, y este siglo XX es culpable de esto. En lugar de que Dios recibiera la gloria y la honra y el poder y la sabiduría, el ser humano levantó al ser humano como Dios. Y comenzaron a honrar al ser humano. Y tenemos nosotros que esta filosofía se llama el humanismo, no el humanitarismo, el humanismo. El humanismo es el hombre, es la medida de todas las cosas. En el principio el hombre creó los cielos y la tierra, así dice la Biblia humanista. Ahora vean ustedes cuál es la consecuencia del ensoberbecimiento y de el envanecimiento de la mente humana en el versículo 26. Y dice, por esto, o sea, por haberse creído dioses, así, pues Dios, dice la Biblia, los entregó a pasiones vergonzosas, pues aún sus mujeres cambiaron el uso natural por el que es contra naturaleza, y de igual modo también los hombres, dejando el uso natural de la mujer, se encendieron en su lascivia unos con otros, cometiendo hechos vergonzosos, hombres con hombres, y recibiendo en sí mismos la retribución debida a su extravío. ¿Cuál es la consecuencia de abandonar a Dios? ¿Cuál es la consecuencia
1: de edificarnos a nosotros mismos. La Biblia dice, la consecuencia es la inmoralidad. La Biblia dice que ahorita el mundo, como en los tiempos de los cananitas, en los tiempos de Cristo y ahorita antes que venga Cristo, el mundo está lleno de homosexuales, lleno de lesbianas, lleno de gente degenerada, que no les importa, no tienen vergüenza, y es lo más natural para ellos irse mujer con mujer, hombre con hombre. La Biblia dice, ningún homosexual, ninguna persona de esta categoría puede heredar el reino de Dios. Y si hay alguien en esta noche que practique estas cosas vergonzosas delante de Dios, quiero decirte que en la sangre de Jesucristo hay perdón de pecados. Y que tú en esta noche puedes arrepentirte de tu vida y darte cuenta que vas camino al infierno. Pero tú tienes en esta noche que invitar a Jesucristo a tu corazón. Ahora, no solamente Dios nos da la perspectiva correcta respecto a los cananitas, y por qué Dios muchas veces hace lo que hace, sino que también se nos explica claramente en relación a los salmos. Regresemos al salmo en el que estábamos viendo al rey David pedir venganza, Salmo 69, y vamos a ver de qué forma y de qué manera la gente que malinterpreta la Biblia y la tuerce, la razón principal radica en que no la leen completa. No la leen completa. Salmo 69. En el ejemplo que vimos de David, donde David cita unas palabras pidiendo a Dios castiga a sus enemigos, el versículo 9 nos ayuda a explicar por qué David tuvo esta actitud. Y dice el versículo 9, porque me consumió el celo de tu casa y los denuestos de los que te vituperaban cayeron sobre mí. ¿Por qué David oró tan duro en contra de sus enemigos? ¿Porque le habían ofendido a él? Estaba él, ay, me dieron y me hicieron muy feo, me sacaron la lengua, Señor, que les caiga fuego. Por eso oró David, de ninguna manera. Él oró así por causa de lo que ellos le habían hecho a Dios. Lo que hace un mar de diferencia es los motivos. Cuando Jesucristo entró al templo y agarró un chicote y comenzó a tirar fuetazos por todos lados y a tumbar las tiendas de los cambistas y de los mercaderes, ¿se imaginan que estuvieran los reporteros ahí del Heraldo y de la revista Proceso y de El Contenido y le tomaran fotos? Inmediatamente hubieran sacado mañana las fotos. Este es el que dice que es el líder de la humanidad. Él es el que nos viene a dar ejemplo de amor. ¡Miren nomás la cara de enojado que tiene! ¿Se dan cuenta? Entonces la gente juzgaría externamente a Jesucristo. Pero ¿por qué Jesucristo ardió en esa ira? No fue por motivos egoístas. Fue porque el celo de la casa de su padre lo consumía. Era una ira santa. Y lo que Dios ve en el corazón es la razón por la cual hacemos lo que estamos haciendo. Porque si hacemos las cosas por venganza personal, porque mis sentimientos fueron humillados y porque me siento herido, etcétera, etcétera, en ese momento caemos bajo el juicio de Dios. Pero cuando el cristiano se enoja cuando alguien rompe la Biblia y cuando llora a Dios y le dice, Padre Santo, ¿hasta cuándo tus enemigos y hasta cuándo habrá tanto pecado, etcétera, etcétera? El cristiano no está pidiendo venganza por causa personal. El cristiano está clamando, como dice Apocalipsis, Señor Jesús, ven pronto, porque este mundo apesta ya de tanta basura que hay. Cuando la gente no comprende esto, entonces la gente mal interpreta la Biblia y la gente comienza a usar la Biblia a su propia manera. Vean segunda de Pedro capítulo 3. Y el apóstol Pedro nos dice a qué categoría o clasificación pertenece la gente que tuerce la Biblia. Segunda de Pedro capítulo 3. Segunda de Pedro 3, versículo 15 al versículo 18. Y dice en el versículo 15, y tener entendido que la paciencia de nuestro Señor es para salvación, como también nuestro amado hermano Pablo, según la sabiduría que le ha sido dada, os ha escrito casi en todas sus epístolas, hablando en ellas de estas cosas. Escuchen, entre las cuales hay algunas difíciles de entender, las cuales los indoctos e inconstantes tuercen, como también las otras escrituras, para su propia perdición. Así que vosotros, oh amados, sabiéndolo de antemano, guardaos, no sea que arrastrados por el error de los inicuos, caigáis de vuestra firmeza. Antes bien, creced en la gracia y el conocimiento de nuestro Señor y Salvador Jesucristo. A Él sea gloria ahora y hasta el día de la eternidad. Amén. ¿Quiénes son los que tuercen la Biblia? Dos clases de personas. Número uno, dice la Biblia, indoctos. ¿Quiénes son los indoctos? Son personas jóvenes, ignorantes, con conocimiento no suficiente de la palabra de Dios, que se ponen a enseñar o a predicar antes de tiempo. Y comienzan a proferir tantas barbaridades, y lo peor de todo es que hay cantidad de personas o de predicadores que no tienen un grupo alrededor de hombres maduros, ni nadie que escuche con más madurez sus mensajes para poder ser criticados y para que les puedan decir, esto está bien, esto está mal, métete por aquí, métete por allá, te faltó esto, esto está fuera de contexto, y entonces comienzan ellos mismos a ensoberbecerse. Y en segundo lugar, dice la Biblia, los inconstantes, estas personas son las que no le dedican el tiempo suficiente al estudio de la palabra de Dios. No sé cuántos de ustedes sepan cuánto necesita un karateca cinta negra, primero o segundo dan, para poder mantenerse en el cinta negra. Necesita mínimo 4 horas diarias de entrenamiento.

nosotros que queremos ser maestros de la palabra. Pero con una hora diaria, ¿tú crees que puedes ser maestro de la palabra? Con 2 horas diarias, una persona que pueda ser livianamente cristiano, más o menos instruido, 1 o 2 horas diarias. El que quiera y anhele ser maestro y líder necesita de 4 a 6 horas diarias de estudio de la palabra diario. Y estudiar raíces griegas, y estudiar raíces hebreas, y teología, y el Antiguo Testamento, y los pactos, y las doctrinas, y la predestinación, y la fe, y las resurrecciones, y la escatología, y la hermenéutica, y la homilética, etcétera, etcétera, etcétera, y la apologética, para que cuando te enfrentes delante de un público y te agarres con judíos, o te agarres con mormones, o con testigos de Jehová, con científicos, o con gurús, o con harashi jajajajachis, puedas tener la autoridad y el conocimiento suficiente de hacer como dice 2 Corintios capítulo 10, las armas de nuestra milicia no son carnales, sino poderosas en el Señor para la destrucción de fortalezas, refutando argumentos y toda altivez que se levanta contra el conocimiento de Dios, llevando cautivo todo pensamiento a la obediencia en Cristo Jesús. El mundo ahorita necesita hombres que conozcan la palabra, predicadores que prediquen la palabra de Dios y no su propia opinión ni sus propios rollos, muchachas, jóvenes que se enfrenten a sus maestros, a los ateos, a los evolucionistas, a los existencialistas y presentemos defensa con mansedumbre de la esperanza que Dios ha dado en nuestros corazones. Vivimos en un mundo rodeado de escépticos, agnósticos, ateos y personas que no quieren comprender y atacan la Biblia sin conocerla. ¿En dónde están aquellos que, como Elías, le dijeron al pueblo de Israel, si Dios es Dios, sírvanlo, y si no es Dios, regrésense a sus ídolos? Cristianos, en esta noche, si el Dios de la Biblia ha salvado sus almas y ustedes han creído en el nombre del Hijo de Dios, prepárense, estudien la Biblia día y noche, medítenla, memorícenla, vivan en ella, sean llenos de la palabra de Dios, porque sus hijos, tu esposa, tus amistades y el mundo necesita oír la verdad. Despidámonos en oración. Padre, te damos gracias porque cada vez que abrimos tu palabra, tu luz alumbra los ojos. La exposición de tus palabras alumbran al simple. En tu luz vemos la luz. Gracias, Señor, porque estas cosas escribieron para que sepáis que tenéis la vida eterna y para que creáis en el nombre del Hijo de Dios. Y Él es antes de todas las cosas. Él era antes de Abraham. Y cuando murió en la cruz, murió, según el sacerdocio de Melquisedec, para expiar el pecado, para hacer el pecado a un lado y abrirnos un camino nuevo y vivo mediante su sangre hacia el lugar santísimo. Te damos gracias, Padre Santo, porque tus palabras son fieles y verdaderas. No hay nada torcido ni perverso en tu palabra. Tu palabra es más pura que la plata purificada en horno de tierra 50 veces. Padre, te pedimos en esta noche que amemos tu palabra cada vez más y que en nuestra vida lo más importante, no haya pecado, para que tu espíritu no pueda tener ningún obstáculo a la iluminación de tu luz. Porque los puros de corazón, solo los puros de corazón podrán ver en tu palabra a Jesucristo. En esta noche hay muchas personas que no tienen a Jesús en su vida. Sus vidas están caracterizadas por la incertidumbre, la inseguridad, la confusión. Tus verdades son relativas, suben y bajan, y Dios te invita en esta noche a que vengas a la verdad absoluta. Y Jesucristo dijo, yo soy el camino, la verdad y la vida. Y en esta noche tu vida puede ser cambiada. En esta noche tu vida puede cobrar por primera vez significado. Y tú puedes salir de este momento con una razón y un propósito para seguir viviendo, que va a llenar tu vida como una fuente que nunca se agote y que salte para vida eterna. ¿Qué tengo que hacer? Preguntarás, para poder comprender la verdad y para asegurarme que Jesús es el Mesías, Emmanuel, el Salvador del mundo. La Biblia dice en primer lugar que te arrepientas de tus pecados.
Arrepentirte es

darte cuenta en esta noche. Darte cuenta que vas camino a tu destrucción. Vas camino al infierno, porque la paga del pecado es la muerte. Mas el regalo de Dios es vida eterna en Cristo Jesús, Señor nuestro. Entonces arrepiéntete de tus pecados en esta noche y reconoce que estás mal y que si tú mueres, si tú murieras esta noche, la Biblia dice, no importa lo que tú pienses, la Biblia dice que te condenarías eternamente y jamás habría una segunda oportunidad para tu alma. La segunda cosa que tienes que hacer es creer en Jesucristo como el Hijo de Dios, creer que Él es el Mesías enviado para poder arreglar el problema del pecado y que con su muerte y con su sangre no solo cumplió todas las profecías del Antiguo Testamento, sino que también pudo cumplir el plan de la redención. Y en tercer lugar, ábrele tu corazón a Cristo esta noche y ahí desde tu lugar, en silencio, dile estas palabras. Mi Señor Jesús, te doy gracias por haber muerto por mis pecados en la cruz del Calvario y por haberme hablado en esta noche y haberme demostrado que vivo en tinieblas, inseguro, incierta, confundido, confundida acerca de lo que está pasando, acerca de mi vida, acerca de mi futuro. Yo te pido en esta noche que me saques de estas tinieblas y que si tú eres el Hijo de Dios y si tú moriste por mis pecados en una cruz, te pido que entres a mi corazón y que puedas reinar como mi Dios y mi Salvador en mi vida y yo pueda, a través de tu muerte y de tu sacrificio y de tu resurrección, recibir el perdón de pecados y la vida eterna. Te doy las gracias, Señor, por el perdón que me das y la vida eterna y la luz que en este momento recibo mediante mi arrepentimiento. En el nombre de Cristo. Amén.